0: candidato en Oaxaca, advirtió la consejera presidenta del Instituto Estatal Electoral y de Participación Ciudadana de Oaxaca, Elizabeth Sánchez González. La funcionaria electoral informó que el organismo ya aplicó estas disposiciones durante el proceso electoral 2023-2024 y volverá a utilizarlas en los próximos comicios que se avecinan para el 2027, con revisiones que van desde el registro de las candidaturas y se mantiene incluso después de que concluye la elección.
1: Brindar claridad también a la ciudadanía y sobre todo a las mujeres que seguramente serán candidatas en este próximo proceso electoral. Comentar que desde el proceso electoral 2023-2024 el instituto ya ha implementado los lineamientos 8x8 desde el registro de las candidaturas hasta una vez concluido el proceso electoral, y a las personas que han resultado electas también se le aplica.
0: Luego del exhorto que han hecho diputadas del Congreso de Oaxaca al órgano electoral estatal para no permitir que violentadores participen en el próximo proceso electoral, la consejera presidenta del IEPCO garantizó que con estas acciones se van a evitar que personas relacionadas con conductas que impliquen violencia política en razón de género puedan acceder a una candidatura o ejercer un cargo de elección popular. Sánchez González explicó que el IEPCO mantiene convenios con el Tribunal Superior de Justicia del Estado y el Registro Civil, instituciones que permiten al órgano electoral consultar información y verificar que las personas postuladas por los partidos políticos no se encuentren en alguno de los supuestos contemplados en el 8 de 8. Para Despierta Oaxaca, Alondra Olivera.
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3: Muchas gracias, Alondra Olivera. Bueno, ¿qué revisa esto del 8 de 8? ¿Qué es lo que busca evitar? Bueno, como ya lo comentaba Lick, es violencia familiar. Las personas que con antecedentes de violencia familiar pues pueden acceder a una candidatura. No se les va a permitir delitos, por ejemplo, sexuales, personas sancionadas por violencia sexual, personas con antecedentes de acoso que sean postulados, al igual que el hostigamiento, personas sentenciadas por ese delito, la violencia política contra las mujeres, personas con antecedentes de estos delitos tampoco podrán aparecer en las boletas. Los deudores alimentarios morosos, quienes incumplen con sus obligaciones alimentarias, tampoco podrán ser candidatos. La sentencia por delitos graves, restringir candidaturas cuando exista un impedimento legal, y bueno, otros motivos que impidan ser candidato y que estos no cumplan, simple y sencillamente no podrán aparecer en la boleta.
4: Pues fíjate que de buenas intenciones está empedrado el camino al infierno, porque tenemos un dato que lo ponemos sobre la mesa de la discusión. Si sabemos que de 100 denuncias de hechos de esta naturaleza, solamente uno llega a sentencia, ya podemos imaginar que 99 pues no están dentro de este 8x8, porque tenemos una impunidad bastante alta, 99% de impunidad. Así es que vamos a ver cómo lo resuelve el Instituto Estatal Electoral y de Participación Ciudadana.
3: Pues viene ya las elecciones del 2027 y lo que podemos ver, porque se le sigue acabando el tiempo, hay muchos funcionarios que con un mediocre papel, que no resolvieron nada, que no ayudaron a la administración estatal, que no pudieron ni siquiera sobresalir por cuenta propia, pues se van a tener que lanzar. Ahí están. Primero viene la lista de los diputados federales. ¿Quiénes quieren ser y quiénes quieren tener unos 3 añitos pues con los privilegios que tienen nuestros diputados? Bueno, pues ya lo sabe. Por Tuxtepec, yo siento que por Morena podría ir Karina Barón. Vamos a ver si se la dan. En Tlacolula, Nati también está contemplada en esta lista. Vamos a ver si se le hace. En Tehuantepec, pues ya sabe quién domina la zona, Vilma Martínez. Vamos a ver también si se confirma. Por ahí aparece también una familia que pues desde el papá, ahora la hija, pues han sido diputados locales, ahora quieren ser federales. Y está esta joven de nombre Clarisa Bornios. Allá por Pinotepa Nacional, nos están escuchando en este momento a través de la emisora de Grupo Encuentro. Se dice también que por Miahuatlán podría ir la titular de turismo, Saimi Pineda. En Tlaxiaco, pues bueno, Sergio López Sánchez podría ser el elegido.

0: Oaxaca, en centro, porque se ha colocado nuevamente en el, pues yo creo que en la gracia de algunos grupos de Morena, allá en la Ciudad de México. Dicen que están promoviendo fuertemente al expresidente municipal Francisco Martínez Neri para que compita por Oaxaca Centro.
1: Ujule, pues ya prácticamente estás dando las nominaciones ya. Tú que tienes una bolita de cristal y que adivinas el futuro, mi estimado Iván, estás dando ya nombres de personajes que... Pues muchos de ellos se van a lanzar, pero al precipicio de la política, porque no les va a alcanzar. Se quedarán con las ganas de ser, porque muchos quieren llegar al poder, muchos quieren tener las mieles del poder para pavonearse, para decir lo logré, aunque con el pueblo no hayan hecho absolutamente nada. O que cuando tuvieron la oportunidad de hacerlo, pues no hicieron absolutamente nada y se pasaron los años y los tiempos y los recursos y, bueno, haciendo malabares.
0: Pues grabe este post para ver a cuántos le atino. Ahí el PT también. Alejandro Aparicio sería en Tlaxiaco y estaría contra López Sánchez. Allá en Huajuapan de León, pues ya sabe, la consentida del expresidente de México, López Obrador, la señora Margarita García. Ahí Morena podría competir con Víctor Leyva. Margarita García es del PT.
1: Sí, es del PT.
0: Entonces le tendría que poner Morena también su propio gallo. Ya sabe que en el caso de Oaxaca, acuérdese que hay un espacio y es para el Partido Verde Ecologista. Ahí quien está en los cuernos de la luna, quien acaba de ser nominado presidente de la Cámara y no sé qué, pues es Raúl Bolaños Cacho.
1: Sí, presidente.
0: Vamos a ver a quién elige Raúl Bolaños Cacho para que se quede como su gallo, pues, y represente la capital.
1: ¿Tú crees que el actual presidente municipal de Oaxaca de Juárez quiera reelegirse?
0: ¿Tú pues dicen que sí quiere. De que quiere, quiere. De que le alcance, no lo creo.
1: Porque uno de los compromisos de campaña que hizo justamente era la solución del agua potable. Ya ves que con el tema de los vecinos y que vecinos y que vecinos por aquí, vecinos por allá, pero pues parece que no le va a alcanzar también.
0: No creo que le alcance. El día de ayer nos estaban reportando una fotografía ahí en el Mercado Zonal de Santa Rosa. En estas, no sé cómo le llame, sesiones municipales, sesiones de colonia, pero pues si acaso había unos 10 locatarios del mercado zonal, todos los demás estaban chambeando, o sea, le valió que eso que estuviera ahí la autoridad o escuchando, dirán, pues al final de cuentas ni resuelve nada, pues de qué nos sirve asistir. Entonces estaba completamente vacía, nos mandan una fotografía que por cierto ahí nos tiene la producción.
1: Fíjate que uno de los criterios que me parecen muy, pero muy, muy importantes

0: se habla, se dice en pasillos y se tiene la idea de que podría ir por el verde. Habría que ver si le dan el palomazo a Ivette Morán de Murat. Podría ir como candidata a presidenta municipal de Oaxaca de Juárez para competir con Jorge Villacaña, si es que el partido, el PRI, lo decide. Y por Morena, pues hay varios candidatos, varias candidatas.
1: Varias candidatas,
0: ¿quién
1: sí
0: quería postularse como presidente? Bueno, pues ahí está este señor que se llama Alfonso...
1: Silva.
0: Alfonso Silva. También se metió la exprista, la que coordinó la campaña con el contendiente del actual gobernador, pero ella por el PRI. Mariana Benítez, dicen que también quiere colarse a esta lista.
1: Y la Liz Arroyo.
0: Liz Arroyo también, dentro de Morena, y si no, pues tendría que ir por la libre, pero pues algo tendría que hacer Liz Arroyo. Y ahí están estos fuertes candidatos, estos nombres que suenan para la ciudad capital. Vamos a ver a quién, si hay dedazo o no hay dedazo.
1: Pues eso está en veremos. No, pues es la práctica política. Es muy difícil eliminar de la noche a la mañana esos requisitos que se ha puesto por parte de los partidos, por parte de las malas costumbres, las malas mañas. Y pues como todo queda entre chinto, tapa, chinto, pues ahí se van tapando, digo. Ese es el rollo.
0: Siento que igual y podría volver a perder Morena, ¿eh? Porque ya lo perdió. Fue con el verde.
1: Sí.
0: Ahora vamos a ver a quién elige el verde. Pero no creo que sea...
1: ¿Qué dirá la presidenta de todo este engranaje político que vivimos acá? ¿Qué dirá la presidenta? ¿Cómo nos verán ellos de que tenemos un estado bajo estas condiciones de inseguridad, bajo estas condiciones de la obra pública, que no hay transparencia, que bueno, ya ve usted que así se las van gastando unos y otros, porque ahora se necesita mucho dinero para poder competir entre partidos. Pues vamos a ver qué es lo que pasa.
0: Vamos a la pausa, regresamos con más en esta hora del chocolate de Chocolate Mayordomo, porque sabe,
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1: 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Ingrese usted y manténgase en contacto. Por cierto, maestro, en redes sociales.
2: ¿Cómo vamos con las cifras?
1: Pues de acuerdo al reporte, acuérdese que el día lunes le decíamos que teníamos en nuestra página de Facebook cerca de 128 mil seguidores reales, orgánicos. A mitad de semana, 129 mil, y hoy amanecemos con la noticia de que ya son 130 mil seguidores. Entonces, va creciendo mucho la comunidad en nuestras redes sociales.
2: Y como no, si aquí tenemos la información veraz, oportuna y además sin limitación para poder opinar y para poder decir los grandes problemas que tenemos en Oaxaca. Mire usted, hacemos contacto ya con Roosevelt Rasgado, porque nos está tocando un tema muy interesante, muy importante, que tiene que ver mucho con la economía, con la agronomía y demás. La falta de lluvias, pues ya comienzan a dejar afectaciones severas en la región del Istmo de Tehuantepec. Lagunas que se están secando, cultivos que se pierden y productos que van a enfrentar y ya están enfrentando cada vez más, pues más complicado el panorama de la productividad en esa región de nuestra entidad. Roosevelt Rasgado con la información.

0: abastece de agua a unas 44.000 hectáreas de cultivos, se encuentra a un 65% de su capacidad y actualmente sus compuertas están cerradas como en cada temporada de lluvias. Para poner un solo ejemplo, compañeros, don Florentino López, campesino de Santa María Shadani de 71 años de edad, ha tenido que realizar ya 3 riegos para mantener vivo su cultivo de maíz zapalote chico. Para hacerlo, excavó un pozo de aproximadamente 25 metros de profundidad y utiliza una bomba y mangueras para llevar el agua hasta sus surcos. En Shadani, alrededor de 200 campesinos que se dedican al cultivo, apenas cerca del 10% estaría utilizando sistemas de riego de auxilio debido al elevado costo que representa extraer y distribuir el agua. De acuerdo con datos oficiales, en municipios como Juchitán de Zaragoza y Santa María Shadani, existen alrededor de 4.500 hectáreas susceptibles al cultivo de maíz zapalote chico, asociadas a aproximadamente 1.500 productores. Sin embargo, durante el año agrícola 2025, solamente se sembraron cerca de 2.500 hectáreas debido a la escasez de agua y a las dificultades que enfrenta el sector productivo. Para el presente ciclo agrícola, la superficie sembrada se habría reducido todavía más ante la severidad de la sequía. Y es que el monitor de sequía en México de la Comisión Nacional del Agua registró durante el mes de julio un incremento en los municipios con sequía en Oaxaca. 15 municipios de la entidad presentaban sequía moderada y otros 120 se encontraban en condición anormalmente seca. La mayoría de estos municipios con sequía moderada se concentran en el Istmo de Tehuantepec. La preocupación se extiende también a los cuerpos de agua de la región. En la ventosa Agencia Municipal de Juchitán de Zaragoza, la Laguna Azul es uno de los espacios naturales que actualmente enfrenta condiciones de menor disponibilidad de agua. El sitio forma parte del paisaje natural de esta zona del Istmo de Tehuantepec y aparece registrado en inventarios científicos y biodiversidad por la presencia de especies vegetales y fauna asociadas a su entorno. El descenso del agua en esta laguna representa una señal de alerta no solamente para el paisaje, sino también para los ecosistemas que dependen de estos cuerpos de agua. Para Despierta Oaxaca de W Radio, Rosbel Rasgado desde el Istmo de Tehuantepec.
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2: Lo comentamos aquí. La falta de lluvias comienza ya a dejar afectaciones severas, ahora en la región del Istmo. Lo comentamos hace...

0: Una hora aproximadamente, y le decíamos, y le pusimos un parte de un reportaje de la Organización Meteorológica Mundial que advertía que el fenómeno del Niño podría ser más potente en las últimas 4 décadas, con efectos graves impulsados precisamente por el calentamiento global. Y aún así, nos vale queso, nos vale gorro. Seguimos tirando basura, seguimos quemando todo lo que no se debe quemar. Debimos hacer ya algo.
1: Pues fíjate que en este tema, uno de los países más contaminantes del planeta es Estados Unidos. Sin embargo, para este tema no mueve absolutamente un dedo. Estamos llegando ya a temas apocalípticos, donde se están cambiando los patrones de precipitación, el calentamiento global de los océanos. Imagínese usted que ya estamos en 3 grados. Si se eleva a 4 grados centígrados la temperatura de los mares, ahora sí, yo creo que estaremos ya viendo la parte final de la existencia humana, sin llegar a, digo, a ese extremo que yo comento, pero por lo menos que nos toque la conciencia de hacer mejor lo que nos toque hacer en ese metro cuadrado.
0: Caramba, muchas gracias también a la gente por sus mensajes que nos envían al 951-306-6574. Buenos días, amigos. El planeta se sigue calentando, pero seguimos quemando cohetes a morir. A ver, cohetes en las fiestas. Bueno, pues caramba, dice, cómo no, también se nos va a terminar el agua si le estamos haciendo daño a la naturaleza, nos comenta una persona del auditorio. Vámonos con más información. En la región del Istmo continúa un conflicto agrario que mantiene la tensión sobre los límites territoriales entre Oaxaca y Chiapas. Comuneros de San Miguel Chimalapa anunciaron que mantienen su decisión de recuperar tierras comunales que aseguran están ocupadas por ejidos en territorio chiapaneco. Esteban Vázquez, nuestro enviado especial, tiene la información desde el lugar de los hechos.
2: Comuneros de San Miguel Chimalapa advirtieron que mantienen su decisión de recuperar tierras comunales ocupadas por el ejido Díaz Ordaz en territorio de Chiapas, luego de considerar que las gestiones de diálogo realizadas durante los últimos meses no han generado resultados concretos. En un comunicado, las autoridades comunales señalaron que buscaron acuerdos con autoridades federales y estatales, además de establecer acercamientos con los ejidatarios de Díaz Ordaz, pero hasta ahora no han obtenido respuestas que permitan resolver el conflicto agrario. Los comuneros sostuvieron que su intención es recuperar las tierras sin violencia ni enfrentamientos. Plantearon incluso un diálogo directo entre campesinos y llamaron a los ejidatarios chiapanecos a buscar una salida mediante la conciliación y la convivencia pacífica. La propuesta también fue extendida a los ejidos Flor de Chiapas, Rodolfo Figueroa y Ramón Balboa, asentados, de acuerdo con los comuneros, en tierras que pertenecen al territorio comunal de San Miguel Chimalapa. Mientras tanto, los chimalapas mantienen su plan de recuperación y esperan que todavía pueda concretarse una salida negociada antes de cualquier acción en el territorio. Para Despierta Oaxaca, reportó Esteban Vázquez.
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0: Muchas gracias, Esteban Vázquez, gracias por este reporte. Pues ahí está este conflicto. Desde hace años que venimos hablando de este conflicto y no ha habido hasta ahora una autoridad que solucione todo esto y le dé forma. Esto es impresionante. Se ha dejado una y otra vez y ahí está este conflicto que esperemos no escale. Bueno, nos están preguntando, amigos de Despierta, buenos días. ¿Tendrán ustedes alguna actualización del bloqueo carretero en la nueva carretera Puerto Escondido? Ya sabe que sí, en Despierta Oaxaca está en todas partes. Tenemos 2 corresponsales en esta zona. Se mantiene cerrado el paso en la autopista Barranca Larga Ventanilla, confirma también las autoridades correspondientes. Este bloqueo permanece en el kilómetro 30, donde pobladores de San Pedro Coatlán exigen el cumplimiento de acuerdos para la construcción de un entronque y lo que viene siendo, pues, que no se pague el peaje en el caso de ellos.
1: Es uno de los compromisos que hicieron justamente con los habitantes de esa zona.
0: Mientras tanto, ha trascendido que corporaciones estatales, como nos decía el gallito y lo informamos desde muy temprano, y corporaciones federales alistaban un posible operativo de desalojo para liberar la circulación, aunque hasta el momento pues yo no he visto que la autoridad lo confirme oficialmente. Circulaba por ahí una foto, pero pues ya sabe que aquí en Despierta no nos dejamos guiar por cualquier cosa que se suban a redes, sino hasta que esté completamente confirmado por nuestro equipo de corresponsales. Eso sí, los pobladores advirtieron que mantendrán el bloqueo hasta alcanzar un acuerdo con las autoridades. Así que, maestro, yo creo que pues sí podrían ir estos delegados de La Paz, decirles que sí lo van a construir, que van a comenzar en noviembre o diciembre, se levanta el bloqueo. Y en diciembre vamos a tener otra vez el mismo bloqueo.
1: Ese es el gran problema de los negociadores, de los que se sientan a la mesa con los dirigentes, con los comuneros y con los demás, que les prometen para desactivar los movimientos y luego no cumplen. Y ahí está la potencialización de pues la gente que se enoja y se molesta. Si el gobierno del estado llegara a utilizar la fuerza pública para desactivar este bloqueo, yo creo que debe pensarlo muy bien, porque la situación no está para bollos. Está candente los temas en Oaxaca, los temas de la gobernabilidad. Solicito desde este punto de comunicación, pues mesura también de las autoridades, porque en este caso la razón está de parte de los comuneros, desde toda la información que tenemos, porque la información desde hace tiempo de que se les ha prometido, de que se sientan a la mesa, que los llevan para acá, que los llevan para allá, y no se les ha cumplido.
0: Ahorita puede tomar una vía alterna, que es, en lugar de entrar a la autopista Barranca Larga Ventanilla, usted desviese a la altura de Miahuatlán. De ahí tomaría usted el rumbo a Pochutla, y de Pochutla viajar directamente a Puerto Escondido. ¿Va a tardar más? Sí, desde luego. ¿La carretera no está en buenas condiciones? Lo sabemos. ¿Es una molestia? Sí. Pero, pues ahora explíquenle a la gente de los coatlanes que pasar por su territorio y no cumplir lo que prometieron, pues realmente no tienen el derecho de manifestarse. Acuérdese, si a usted le toca alguna vez, si ahorita usted dice, no, es que no pueden bloquear, es que no es su tierra, bueno, si alguna vez le toca a usted una expropiación, o le toca que de repente le digan que va a dar la mitad de sus terrenos porque van a hacer una carretera, un entronque, un puente, lo que sea, pues tendremos que medir con la misma vara. Porque no podemos decir que se cumpla la ley en los bueyes de mi compadre.
1: No, pues no, la ley es para todos. La ley es para todos. Y el cumplimiento, en el tema del cumplimiento, ahí está el gran quid. Porque, pues, por tal de desactivar los procesos, pues ya sabe usted cómo se los gastan también los negociadores.
0: Vámonos a la pausa, regresamos con más información en esta hora del Chocolate de Chocolate Mayordomo, porque sabe y emociona.

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2: Las 6 de la mañana con 40 minutos. Vámonos con más información, tenemos muchos detalles. Nos indica una persona que viajó el día de ayer a la costa por la autopista. Dice, muchas gracias, amigos. Es que tengo que regresar a la ciudad capital. Ayer tuve que buscar nuevamente dónde quedarme porque no nos dejaron pasar. Y no los van a dejar pasar. Eso que quede claro. La gente de los Coatlanes es gente de carácter, es gente fuerte, gente que no se rinde, gente aguerrida.
3: Está acostumbrada a esas condiciones de exigencia y demás. Henry Santiago, nuestro corresponsal en la región de la costa, pues nos da a conocer justamente esta condición que se está viviendo en San Pedro Coatlán, que continúa con el bloqueo en la supercarretera Barranca Larga Ventanilla.
2: Adelante, Henry, te escuchamos. Nuestro corresponsal desde el lugar de los hechos, desde el lugar de la noticia, en Despierta Oaxaca.
4: Hola, ¿qué tal, Iván? Jesús Auditorio, buenos días. Dice el dicho que lo que mal empieza, mal acaba. Y bueno, todos sabemos que se inauguró a la carrera por prisas y ya le urgía al expresidente Andrés Manuel López Obrador inaugurar, aunque no estuviera concluida, la supercarretera, mal llamada, por cierto, supercarretera Barranca Larga Ventanilla. Los pobladores de la comunidad de San Pedro Coatlán, de nueva cuenta, bloquearon esta vía de comunicación federal, hartos y cansados de la falta de atención. Nunca la Federación y, por supuesto, el Estado atendió su petición. ¿De qué se trata? Pues el camino, el acceso hacia su comunidad, una vez que se construyó esta carretera federal, esta supercarretera, se olvidaron de esa comunidad y no le hicieron el acceso a dicho lugar. Por eso los pobladores, cansados ya de tantos años de exigir que se construyera su acceso a la comunidad, decidieron bloquear esta vía de comunicación. Las manifestaciones, por supuesto, para los conductores, no solo aquellos que van por cuestiones de trabajo, ya sea a la costa o hacia la ciudad de Oaxaca, de paseo y demás, pues se han visto severamente afectados en sus acciones, sus responsabilidades, su trabajo, estudio, en fin, en todas sus actividades que tienen que llevar a cabo. Ahora han estado usando la vía alterna de la carretera federal 175, Miahuatlán-San Pedro Pochutla. La semana pasada que estuve en la Sierra Sur, les comentaba yo lo difícil que está este camino. Hay tramos prácticamente donde solo existe un carril. La neblina, las lluvias que se han presentado, los derrumbes, en fin, una serie de situaciones que de alguna u otra manera ponen en peligro a los conductores. Y ahora, con el cierre, el bloqueo de esta supercarretera, pues el tránsito vehicular se ha vuelto más intenso en esta carretera federal 175, repito, San Pedro Pochutla y Miahuatlán. Así las cosas y el discurso de en Oaxaca, no bloqueamos, dialogamos, pues es una mentira más de esta mal llamada cuarta transformación. Para Despierta Oaxaca, en W Radio 95.7, reportó desde la costa oaxaqueña, Henry Santiago.
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2: Muchas gracias, Henry Santiago, gracias por este reporte. Bueno, pues ahí está el tema. Le digo, una cosa es que posteemos en una red social, como funcionarios, como dependencia, que todo está bien, que todo va viento en popa, que todo está en completa tranquilidad, que no hay homicidios, que no hay feminicidios, que no hay bloqueos, o decir, o minimizar de repente manifestaciones y decir, ah, pero es una, pero todo lo demás está en paz. Y
3: otra cosa, cada asunto tiene una importancia.
2: Pero otra cosa es la realidad. Aquí en este mismo espacio hace un año y medio nos tacharon de que éramos unos mercenarios de la información porque dijimos que la realidad no concordaba con sus mentiras,
3: con los informes que dicen, con lo que dan a conocer a través de los medios. Bueno, pues todo está bien, pero pues
2: bien mal.
3: Mal.
2: ¿Cómo está el tema de Río Hondo, maestro?
3: Bueno, pues resulta que tenemos información con nuestra compañera, precisamente de una retención ahí de funcionarios. Vamos a escuchar la nota en detalle, por favor.
6: Luego de más de 24 horas retenidos en el barrio El Portillo, el reportero de TV Voz Oaxaca, Graciano Gómez Lescas, y autoridades de San Sebastián Río Hondo fueron liberados y escoltados por personal de la Guardia Nacional y Policía Estatal. Las autoridades retenidas eran el alcalde municipal Rigoberto Ramírez López, Juan Hernández, suplente del alcalde, Juan Domingo Pascual Velázquez, secretario del alcalde, Cirilo Eduardo Hernández, representante del barrio El Portillo, e Irma Martínez, esposa del representante del barrio El Portillo. La retención presuntamente derivó de un conflicto interno relacionado con una disputa entre la autoridad constitucional y la autoridad comunitaria de San Sebastián Río Hondo y por la entrega de recursos públicos. Para Despierta Oaxaca, Alondra Olivera.
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2: Muchas gracias, Alondra Olivera. Bueno, pues autoridades deteniendo autoridades. Solamente aquí en Oaxaca se puede ver eso. Las 6:46, última pausa y regresamos con más en esta hora del chocolate de Chocolate Mayordomo, porque sabe y emociona.

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2: Claudia Sheinbaum, segundo informe, Gobierno de México.
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14: Las 6 de la mañana con 50 minutos en la recta final de Despierta Oaxaca, aquí donde le contamos las cosas de frente y sin rodeos. La verdad, la única verdad, la de usted, la de la gente que vive todos los días, que transita todos los días, que trabaja todos los días. De ahí en fuera, pues todo lo demás podría ser inclusive hasta virtual. Ya sabe que hoy, pues las autoridades suben TikToks, suben Reels, historias en Instagram, todas muy bonitas. Todas.
15: En el mejor restaurante de la Ciudad de México, que están entrando a tiendas departamentales, en fin, esas fotografías que nada contribuyen para solucionar los graves problemas que tenemos en Oaxaca. ¿Qué te parece si nos vamos ya con Alfonso Benítez, porque está listo ya con Ajijos? Es el mundo del deporte.
14: Adelante, adelante, Alfonso.
16: Gracias, amigos. Vámonos con el segundo tiempo de los deportes, porque en Tlacolula de Matamoros quedó definido el premio municipal del deporte. Como mejor deportista quedó Metzi López Martínez. Ella es de la disciplina de boxeo y tiene mucho palmarés a nivel nacional, principalmente en el evento de primera fuerza, donde consiguió la medalla de bronce y la plata de la Universidad Nacional, además de ser seleccionada nacional para la competencia en Montenegro. En el caso de mejor entrenador, el Zoal de Aguilar Villegas, de la disciplina de taekwondo. Ella es entrenadora y consiguió una medalla de plata en la Olimpiada Nacional de este año, por lo cual también fue distinguida con el premio. En el caso de promoción y fomento al deporte, Eric Mex Martínez será quien reciba este galardón con el trabajo que está haciendo con los niños, con los jóvenes y también con los adultos en ese municipio, principalmente en lo que se refiere a la práctica deportiva, a la actividad física y también con algunos eventos de atletismo. Así que Tlacolula ya definió a sus premios y se une a la corta lista de municipios que han instaurado este premio cada año, como por ejemplo Oaxaca de Juárez, que este sería su cuarto año que lo estaría haciendo, además también de San Jacinto Amilpas, que el año pasado lo realizó y este pretenden repetirlo. Además, otro que también lo hizo, solamente que no se le ha dado continuidad, es Huajuapan de León y al parecer también en Huatulco. Recordemos que este premio está en la Ley de Cultura Física y Deporte para los 570 municipios. Sin embargo, hasta el momento no se cuenta ni con una sola mano los municipios que lo han realizado, ya sea por primera ocasión o de forma continua. Por otro lado, en un hecho lamentable, nuestro compañero Jaime Rodríguez Orozco, que lleva más de 30 años en la cobertura deportiva, lo corrieron del parque de béisbol Vinicio Castilla Soria ayer en Infonavit Primero de Mayo, un parque que está bajo la tutela de la Secretaría de Administración por medio de espacios públicos, que sin embargo, al ser un espacio público, no hay una restricción como tal para poder cubrir las actividades. Sin embargo, se le comentó que estaba prohibida la cobertura de eventos deportivos dentro de la etapa regional de la zona 5 de los Juegos Nacionales Deportivos y Culturales del sector medio ambiente. A pesar de que el reportero se identificó y explicó que solamente tomaría unas fotos, personas que estaban en el interior del parque no le dejaron hacer su trabajo, por lo cual él tuvo que retirarse. Así que el llamado para quien esté a cargo de espacios públicos, en este caso a Bapux Humano, y también al secretario de administración, para que tomen cartas en el asunto, porque recordemos, por eso se llaman espacios públicos, porque todo mundo puede entrar, y además si se están identificando como reporteros, pues es obligación darle las facilidades para la cobertura de su trabajo. Hasta aquí el segundo tiempo de la información, que tengan un excelente fin de semana, nos escuchamos el lunes para Despierta Oaxaca W Radio. Alfonso Benítez, ya fijos, el mundo del deporte.
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14: Muchas gracias, Alfonso Benítez. Pues yo le diría a Jaime, te diría a ti, te diría a Lotito, a todos, mire, si no quieren que se promocione su evento, pues ya ni vayan, ni los tomen en cuenta. Maestro, ¿qué otra cosa le queda a un reportero si no te dan chance de trabajar, no te dan acceso?
15: Bueno, pero fíjate que el no dar la oportunidad para que realice su trabajo como lo hace siempre, pues también es un abuso de poder.
14: Ah, no.
15: Es un abuso de poder. Porque finalmente el recurso que está en juego, el recurso que es el campo, pues no es propiedad privada, es propiedad pública.
14: No, pero además la gente que tiene a cargo estos espacios públicos a veces ni siquiera sabe administrar. A veces no puede ni con su vida y ahora quiere que administre cosas. En fin.
15: Qué barbaridad.
14: Bueno, solamente a esta gente con mentalidad muy pequeña se le ocurre restringir la promoción de un evento deportivo, como si el deporte estuviera en lo máximo y todos supiéramos las actividades. Pues no, por eso es que ahí van los reporteros para sacar la nota. Vámonos con información internacional.
15: Información internacional con nuestro compañero Paco Ortiz. Adelante, Paco.
0: Hola, ¿qué tal, compañeros de Despierta Oaxaca? Muy buenos días. Informarles esta mañana que el ejército de los Estados Unidos intensificó sus operaciones de seguridad en la frontera con México al derribar aproximadamente 100 artefactos aéreos no tripulados durante el último mes. De acuerdo con reportes del Pentágono, difundidos por cadenas de noticias en los Estados Unidos, los dispositivos pertenecían presuntamente a grupos del crimen organizado. Las autoridades estadounidenses explicaron que estas aeronaves fueron catalogadas como una amenaza física directa para las tropas militares desplegadas y los agentes de la Oficina de Aduanas y Protección Fronteriza. Los drones eran utilizados por los cárteles principalmente para labores de vigilancia táctica y para facilitar el tráfico irregular de migrantes. Mi reporte esta mañana, desde San Diego, California, para Despierta Oaxaca, Paco Ortiz.
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14: Muchas gracias, Paco Ortiz, por este reporte. Vámonos con el resumen nacional. Adelante, Arely Paz, la voz oficial de Despierta Oaxaca, compañera que todos los días está con Carlos Doré de Mola en Así las Cosas en W.
17: Alex Aguirre, director del Instituto de la Paz y Desarrollo y directivo de Avanza Nicaragua, lamentó que México no condene la dictadura de Daniel Ortega.
18: Juega un papel preponderante y lo que esperaríamos del gobierno que está en este momento liderando el Estado mexicano, de todos los mexicanos, es que apoye a un pueblo que está en el exilio, que está siendo masacrado su dignidad, su democracia, sus libertades, por un régimen que no solamente está afectando a los nicaragüenses, sino que se está volviendo también un peligro regional.
17: Dijo que en este momento no aplica la autodeterminación de los pueblos.
18: No podemos hablar de soberanía en un estado que, donde están siendo abolidas las elecciones, donde han habido dos fraudes democráticos que han sido probados no por nosotros, que somos think tanks y organizaciones sociales y civiles políticas de Nicaragua, por el Parlamento Europeo, por el Comité Internacional de Derechos Humanos, por la Organización de Estados Americanos, por la misma ONU. Y en todas estas instituciones multilaterales, México es presente, México es parte, México ha suscrito esos convenios internacionales. Lo que nosotros pediríamos es coherencia.
17: Estados Unidos sancionó al nieto de Raúl Castro y a 5 entidades cubanas, entre ellas el Banco Exterior de Cuba y 4 empresas estatales vinculadas al sector petrolero y minero. Las medidas bloquean sus activos bajo jurisdicción estadounidense y restringen las transacciones con cualquiera de estas empresas.
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14: Muchas gracias. Arely Paz, la voz oficial de Despierta Oaxaca, todos los días con nuestro compañero Carlos Loret de Mola. Buenos días, amigos de Despierta. Para reportar, al parecer van a cerrar la vía de Hacienda Blanca a Viguera, porque ya están los policías viales aquí en el crucero de Hacienda Blanca. La única vía es la que va a quedar hacia la Esmeralda. Así es que les decimos, tomen sus precauciones. No, pues nada más faltaba esto, que cerrara todavía. Sin ni siquiera comenzar los trabajos.
15: Pues que cierren desde San Lorenzo, Cacahuatepec, a ver por dónde le vamos a dar.
14: Qué barbaridad. Vamos, bueno, maestro, con más información.
15: Vamos con más información. Mire usted, un síndico y un regidor muy valientitos se comportaron contra la presidenta municipal y ahora están, pues, tras las rejas. Adelante, Esteban Vázquez, con esta información.
19: La Fiscalía de Oaxaca informó sobre la detención de 2 integrantes del Ayuntamiento de Santiago Choapam, señalados por su probable responsabilidad en el delito de violencia política agravada contra las mujeres por razón de género, en perjuicio de la presidenta municipal. Los detenidos son identificados como AB y JM, quienes se desempeñaban como regidor de Hacienda y síndico municipal respectivamente. Los hechos investigados ocurrieron en junio pasado, durante una reunión en la agencia de Santo Domingo Latani. De acuerdo con la investigación, la presidenta municipal habría sido amenazada, intimidada y retenida contra su voluntad durante el encuentro. Además, presuntamente fue obligada a firmar un acta con la que buscaban hacerla renunciar al cargo y desconocerla como autoridad municipal. La mujer fue liberada al día siguiente. Las órdenes de aprehensión fueron ejecutadas por agentes ministeriales y los 2 hombres quedaron a disposición de la autoridad correspondiente, que determinará su situación jurídica. La detención no implica que sean culpables, pues deberán enfrentar el proceso bajo el principio de presunción de inocencia. Para Despierta Oaxaca, reportó Esteban Vázquez.
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14: Muchas gracias, Esteban Vázquez, gracias por este reporte. Y bueno, le actualizamos la información. Le informo que se mantiene cerrado el paso en la autopista Barranca Larga Ventanilla. Confirma, pues, Despierta Oaxaca con nuestros corresponsales que está bloqueada. Para que usted en el kilómetro 30, desde ahí no puede pasar ni hacia Puerto o de Puerto hacia la ciudad de Oaxaca. Los pobladores de San Pedro Coatlán exigen, pues, el cumplimiento de acuerdos para la construcción de un entronque y también que ellos no paguen la caseta de peaje que está cerca. Así es que, pues, ahí está la información más importante por si pensaba usted ir a Puerto.
15: Es un tema de gobernabilidad. Estimados amigos, así llegamos al final de este espacio de comunicación. Soy Jesús Bamán Jiménez y deseo, como siempre, para usted y los suyos, un excelente fin de semana.
14: Sigue en sintonía de todas las estaciones de Grupo Encuentro Radio. Nos reencontramos el día lunes, 5 de la mañana. Primero aquí, lo demás es historia. Y en redes sociales, Twitter, Facebook, Instagram, YouTube y TikTok, como Despierta Oaxaca, y en la página web despiertaoaxaca.com. Que tenga un excelente fin de semana. A nombre de todo este equipo, su servidor Iván González. Que Dios los bendiga.
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0: estar usando. Pero bueno, hoy tenemos muchísima información, muchas voces. Ya saben que los viernes tenemos a varios de nuestros colaboradores. Hoy además estamos muy contentos porque vamos a estrenar sección aquí. Todos los viernes vamos a tener al INEGI, al Instituto Nacional de Estadística y Geografía. Hoy va a estar aquí en la cabina Graciela Márquez, que es la presidenta del INEGI, y todos los viernes les vamos a traer algo de lo que hace el INEGI. Hoy, por ejemplo, vamos a hablar de qué tan satisfechos estamos los mexicanos con nuestra vida. Está buenísimo, la verdad, y hay datos increíbles. Así que hoy estamos muy contentos porque estamos arrancando esta sección nueva con el INEGI por ahí de las 9:09 de la mañana. Hoy tenemos, por supuesto, también a Javier Tejado, como todos los viernes, por supuesto, a Enrique Quintana, como todos los días. Y hoy también está Gaby Cam con nosotros, nuestra colaboradora. Y tenemos las sugerencias también de Arturo Aguilar. Así que muchísimas cosas hoy todavía por delante. Vamos a terminar hablando de cine, de series y de tantos asuntos más. Pero por supuesto, vamos a tener la información dura y directa como lo hacemos todas las mañanas. Así que ya lo saben, me encuentran a golpe de un WhatsAppazo, 55 25 690941. Estamos también, por supuesto, en el teléfono fijo de toda la vida. Y pueden ver este programa completamente en vivo a través del canal de YouTube de W Radio México. Así las cosas, viernes 4 de septiembre del 2026. Arrancamos.
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0: Viernes 4 de septiembre y la información. A ver, yo les diría, hoy no hay nuevamente una única nota que esté dominando la agenda informativa. Esta semana tuvimos, pues, solamente después de el informe de la presidenta y también de el inicio del Congreso de la Legislatura. Esos, digamos, fueron días que acapararon la atención hacia una nota particularmente, pero después de ello regresamos a cierta normalidad informativa en donde empiezan a despuntar temas que seguramente estaremos abordando a lo largo de los próximos días, semanas y de aquí seguramente a que termine el año. Les diría, ya lo saben, hemos estado hablando mucho de lo que está sucediendo en lo político. En lo político hay varias notas, sobre todo que tienen que ver también con partidos políticos. Por ejemplo, el PRI le abre la puerta a Grecia Quirós para buscar la gubernatura de Michoacán. Alejandro Moreno dejó la puerta abierta, dice, para buscar alianzas con las cuales competir en las próximas elecciones por la gubernatura de Michoacán. En este sentido, el presidente Tricolor indicó que hay cuadros en el partido para competir, pero están abiertos a quienes quieren servir a Michoacán, y habló de manera muy particular de Grecia Quirós, de Alfonso Martínez, en fin, de algunas voces locales. Nuevamente, y aquí lo hemos dicho muchísimo, pues Alejandro Moreno, el dirigente nacional del PRI, sabe que al PRI no le alcanza. Ya no les comenté más de la encuesta que sacó Encol, con motivo del segundo informe de la presidenta Claudia Sheinbaum, pero parte de las preguntas es, por ejemplo, ¿con qué partido nunca se identifica? Y sobre todo, ¿qué partido tiene los mayores negativos? Hoy el PRI sigue teniendo los mayores negativos entre la población mexicana. Y el PRI lo sabe. Sabe que es el partido por el que menos votarían y el partido que tiene los mayores negativos. Y por eso Alejandro Moreno ha estado insistiendo una y otra vez en que hay que hacer alianzas, alianzas, alianzas. Vamos a escuchar la voz del presidente del PRI.
2: Mira, yo creo que hay que escuchar. En el PRI tenemos cuadros, tenemos mujeres y hombres. Siempre cualquier perfil que esté echado para adelante, que quiera servirle a Michoacán, Grecia, el propio Poncho Martínez, con el que se dialoga a nivel local, son cuadros que pueden ganar la elección, pero lo más importante es que cuando ganen, hagan buenos gobiernos.
0: Bueno, pues eso es lo que están diciendo. Vamos a ver, a Grecia Quirós también le están haciendo ojitos, por ejemplo, desde Movimiento Ciudadano, y ya lo saben, el próximo año tenemos elecciones, y pues estarán haciendo ojitos por acá y por allá. También en partidos, finalmente, el Instituto Nacional Electoral avaló el emblema principal del partido Somos, este partido que se llamaba Somos México, que no les permiten que se llame Somos México, entonces ahora se llama Somos. No le gustó al INE el logo porque era Somos encima de la silueta de México, y entonces pareciera que México solamente es de Somos. Ya sabes, en estas jugarretas del Instituto Nacional Electoral. Bueno, pues finalmente queda esta imagen de Somos que ya estamos compartiendo a través de nuestras redes sociales, y bueno, pues será un partido más que tendremos en el escenario. Y en la Cámara de Diputados llamó la atención varias cosas, sobre todo lo que ha estado diciendo el coordinador de Morena en la Cámara de Diputados, Ricardo Monreal. Habló de varios asuntos, por ejemplo, rechazó la propuesta de hasta 140 años de cárcel a narcopolíticos, que es una propuesta que trae el partido Acción Nacional. Era obvio que la iban a rechazar. También corrigió la fecha para aprobar la ley de doble nacionalidad. El día de ayer modificó sus estimaciones para aprobar esta polémica reforma constitucional que prohíbe la doble nacionalidad a los candidatos a la presidencia de la República. Había dicho Ricardo Monreal que por ahí del 15 de septiembre se podría aprobar, ya dijo que no, que seguramente será una semana después, en fin, ya veremos, pero va a ser el debate de los próximos días esta ley de doble nacionalidad, y les prometo que aquí en este programa vamos a estar revisando los pros y los contras, ¿eh? ¿Quiénes están a favor, quiénes están en contra? Sigo pensando que es un momento muy raro para hablar de esto, creo que hay prioridades mucho más importantes, pero bueno, la presidenta la puso ahí, llega al Congreso y pues tendremos que hablar de ello, porque de ello se hablará en el Congreso, se votará y tendrá implicaciones para muchísimas personas lo que ahí se decida. Y también el día de ayer Monreal pues reconoce que hay problemas de ingresos en el país, y con problemas de ingresos se refiere a los dineros que le están entrando al gobierno federal. Se requiere más dinero porque hay más gasto. Pero aquí esto posiblemente ya lo sabíamos, aquí lo hemos dicho una y otra vez. No le alcanza ni le va a alcanzar al gobierno federal los recursos que tiene para los gastos que tiene que hacer. Aquí lo interesante es que lo haya reconocido el propio Ricardo Monreal, y así fue como lo dijo.
3: Es una especulación si que los productos elevados de sodio, si la cerveza, si la sopa esta, cuyo nombre no quiero pronunciarme para que no promueva.
4: Marucha. Y la cerveza, sobre todo.
3: Mejor me espero para no generar reacciones inconvenientes, innecesarias. Voy a esperar, pero les quiero decir a todos los empresarios, empresarias, ciudadanos, ciudadanas, que vamos a actuar responsablemente. Que no vamos a generar mayores cargas tributarias que afecten al bolsillo de los mexicanos, aunque tenemos un problema de ingresos. Seguramente Hacienda nos planteará esquemas novedosos para resolver o para atender estos problemas económicos provocados por los ingresos frente a los egresos de la Federación.
0: Bueno, esto fue lo que dijo Ricardo Monreal, insisto, es interesante este planteamiento. Por cierto, ayer la presidenta de la República dijo desde la conferencia mañanera que no iba a haber más impuestos. ¿Se acuerdan que con Enrique Quintana estuvimos revisando pues lo que se planteaba, por ejemplo, de un mayor impuesto a las bebidas alcohólicas que iba a pegar, por ejemplo, también a las cervezas? Ayer le preguntaron a la presidenta y dijo que no iba a haber más impuestos. Y de hecho también ayer el vicecoordinador de Morena en la Cámara de Diputados, Alfonso Ramírez Cuellar, pues descartó esto, que se contemplen nuevos incrementos de impuestos o aumentos en las tasas aplicables a productos como la cerveza. Así lo dijo.
5: No habrá incremento de impuestos, ni habrá aumento de tasas. Lo único que estamos buscando es terminar con una planeación fiscal agresiva en materia del impuesto sobre la renta, porque hay una serie de planeaciones que llevan a personas físicas o personas morales a no pagar absolutamente nada de ISR. Esta puede ser una de las cosas que tenga el paquete económico, pero es una lucha contra la evasión.
0: Pues eso fue lo que se dijo. Hay que esperar, por supuesto, a que llegue el paquete económico, que llegará en los próximos días, como sucede cada año. El día de ayer también se planteó que en este paquete económico se abrirá la posibilidad de que el SAT dé seguimiento a los combustibles desde su importación hasta la venta a los automovilistas. Esto lo dijo también el día de ayer la presidenta de la República. Vamos a ver qué es lo que va a traer este paquete económico. Ya saben, para eso tenemos a nuestro gran experto, que es Enrique Quintana, y estaremos hablando, por supuesto, con él de ello. Pero así el entorno político, también en temas de el gobierno federal, pues finalmente Laura Itzel Castillo asume la Secretaría de las Mujeres. Ya dejó su cargo como presidenta de la mesa directiva en el Senado, y Laura Itzel Castillo, a la que la presidenta ya hace algunos meses dijo que iba a ser la titular de la Secretaría de las Mujeres, esto fue hace 3 meses que la nombraron, bueno, pues finalmente asume este cargo como secretaria de las Mujeres. Dijo que se va a reunir con la presidenta de la República. La presidenta misma adelantó ayer que el próximo lunes va a tener una reunión con Laura Itzel Castillo, y lo que dice la presidenta es que se trata de dar continuidad, así lo dijo, a la labor muy buena de su antecesora Citlali Hernández. Llega a la Secretaría de las Mujeres y vamos a ver qué sucede con la Secretaría de las Mujeres. ¿Qué papel, qué se va a hacer en este gobierno en donde pues llega la primera presidenta mujer al gobierno federal, en donde se ha hablado tanto de que con ella llegaron todas las mujeres? Bueno, ¿qué va a hacer finalmente la Secretaría de las Mujeres? Y sobre todo, ¿cuál va a ser el liderazgo de Laura Itzel Castillo? Así las cosas en la información esta mañana. Y sí, en estos temas de el que gasta más, el que dispendia más, el que le gustan los lujos de cada día. Ya saben que aquí hemos hablado de lo que ustedes quieran, de Mara Lezama, la gobernadora de Quintana Roo, y sus viajes en jets privados. Hemos hablado de Andy López Beltrán y sus cuadernos, ahí comiendo rico y bebiendo más y viajando por el mundo. Hemos hablado de muchos aquí que han estado brotando y brotando. Y por más que la presidenta de la República diga, híjole, la verdad es que hay que tener, no solamente vivir con honestidad, sino también bajarle a los lujitos, diría la presidenta. En estos últimos días hemos visto todo lo que ha publicado el diario Reforma respecto a la secretaria de Turismo del gobierno federal, lo que usa, sus relojes, cómo vive. Hoy siguen con la nota, dicen, hacen de Sectur botín familiar. La secretaria de Turismo, Josefina Rodríguez Zamora, y su hermano, José David, que labora en la Secretaría de Desarrollo Turístico de Puebla, han hecho de la dependencia federal su botín y con buenos dividendos familiares. Esto es lo que trae el día de hoy también el diario Reforma. Y, pues sí, también brotó el tema del director de Birmex. El director de Birmex, Carlos Ulloa Pérez, director general de Birmex, pues vino la pregunta de, oiga, ¿y cómo pudo comprar 2 departamentos entre 2020 y 2023 por los que pagó de contado 22.4 millones de pesos el director general de Birmex? Él dice, y hay un comunicado, que todo esto es producto de sus ingresos, de venta de inmuebles, de herencias familiares, en fin, de un montón de cosas. Me encanta todo lo que heredan en la vida los funcionarios públicos. Yo estoy muy triste porque yo no voy a heredar nada, tal vez nada, algunos genes y nada más, pero veo así mi vida, mi Memo, así mi vida. Yo no voy a heredar, creo que nada, algunas deudas tal vez por ahí, pero no más. Pero me impresiona lo que los funcionarios públicos logran heredar y todo lo que han logrado trabajar para poder o viajar en aviones privados o comprarse departamentos de contado, en fin. Ayer también le preguntaron a la presidenta de esto, por cierto. La presidenta tiene que salir un día sí y otro también a responder por todos los funcionarios y gobernantes que pues ahí andan en el dispendio total. Todavía no le han preguntado sobre la Secretaría de Turismo, a ver qué dice. Pero ya le preguntaron sobre Carlos Ulloa, sobre el director general de Birmex. Y esto fue lo que dijo la presidenta.
6: Presidenta, sobre los departamentos del director de Birmex, ¿alguna declaración? ¿Le ha informado algo sobre estos departamentos? ¿Son legales? ¿Presenta los departamentos? Pero está en tu contado, presidenta, 22.4 millones.
0: Todo legal, dice. Todo legal, dice la presidenta de la República. Ahí están, en fin. Así las cosas. Insisto, pues sí, si todo es legal, qué bueno. Lo único que a mí me sorprende de verdad es cómo en este país hay gente, particularmente los que de pronto llegan a gobierno, a los diferentes órdenes de gobierno, que pueden tener pues herencias increíbles, ¿no? Y pueden manejar sus recursos de tal forma que puedan pagar departamentos de contado. En fin, es lo único que me sorprende. Si todo es legal, me parece perfecto, como dice la presidenta. Y bueno, pues ya veremos. Pero ahora sí que la presidenta, un día sí y otro también, tiene que salir a decir, híjole, no, es legal, no pasa nada. Mara Lezama ya lo aclaró y ahí está bateando a todos los que no entienden, que no entienden. Bueno, así la información, señoras y señores. Hay temas internacionales, por supuesto. Hay varios asuntos internacionales de lo que estaremos hablando. Hay ahora una reunión en contra de, dicen, los zurdos mugrosos negadores de la realidad. Esta, es que de verdad, es casi increíble, ¿no? Este foro mundial lo inauguró el presidente de Argentina, Javier Milei. Se está llevando a cabo en Chile, pero ¿qué tal, Zurdos mugrosos negadores de la realidad. Es que de verdad, me río para no llorar, ¿no? Para no llorar, de verdad, a veces cuesta trabajo decir a quién le vamos, pero bueno, hay diferentes asuntos. Hoy estaremos hablando también de varios temas de cultura en México y en el mundo. Y bueno, pues es un poco el panorama informativo. Como les digo, no hay una sola nota, son notas diversas las que están en la agenda informativa. Y aquí, por supuesto, se las traemos como las hacemos siempre. Y en otros asuntos, el día de ayer, pues se supo de un brote de gastroenteritis en el Hospital General de México, doctor Eduardo Liceaga. Y tengo aquí conmigo ya varios comunicados y mensajes tanto del secretario de Salud, el doctor David Kersenovich, esto a través de la Secretaría de Salud, y también se ha pronunciado al respecto Eduardo Clark, subsecretario de Integración y Desarrollo del Sector Salud, a quien saludo en la línea. Eduardo, ¿cómo estás? Muy buenos días.
7: Hola, Gaby, gracias por la invitación, un placer acompañarlos.
0: Gracias. ¿Qué pasó, Eduardo? ¿Qué es lo que se sabe? ¿Qué pasó?
7: Claro, les platico con mucho gusto. Pues el día lunes, el 31 de agosto, las autoridades del Hospital General de México, Eduardo Liceaga, aquí en la Ciudad de México, empezaron a identificar que un número bastante importante de residentes del hospital, el hospital tiene cerca de 1,100 residentes, y cerca de 130 de ellos comenzaron a desarrollar síntomas de gastroenteritis. A partir de eso se hicieron unas pruebas y se determinó pues que la causa por la cual estaban teniendo este brote era por el virus de salmonela. Se identificó además después de hacer un ejercicio con los estudiantes enfermos, de ver qué habían comido, que prácticamente la totalidad de los que presentaban esta enfermedad habían consumido dentro de uno de los dos comedores para residentes que tiene el hospital, huevo el día lunes. De esa forma, hoy se sospecha, aunque tenemos que esperar a las pruebas que se han tomado en estos días de los huevos del hospital, esa fue la fuente de contagio, pero es la presunción que tenemos ahorita derivado del estudio de caso.
0: Ahorita seguimos. Nada más entonces, lo que dices es que es posible que haya sido el consumo de huevo, ¿te entendí bien?
7: Es la hipótesis con la que estamos trabajando, solo para que ustedes sepan cómo ocurre. Se determina que tienen salmonela a través de una prueba hacia las heces de los estudiantes. Eso es ya comprobado, que tienen salmonela. Uh-huh. Y sin embargo, para poder asociar de manera científica la fuente de contagio, se están tomando unas pruebas sobre los huevos que se consumieron en el hospital, que trajo el proveedor, que opera estos comedores del hospital. Y tenemos que esperar unos días para determinar si dentro de esos huevos también se identifica el virus de la salmonela.
0: Ok, entonces están en esto. A ver, Eduardo, entiendo que es un servicio subrogado, ¿verdad?, del comedor. ¿Siempre ha sido así, un servicio subrogado, o esto es nuevo?
7: No sé cuándo haya cambiado, pero lleva ya, si no años, ya prácticamente décadas que se subroga el contrato de comedor. Posiblemente en algún momento en el hospital se hacía de manera interna, pero en el futuro, digo, en el pasado cercano, siempre ha sido un contrato subrogado.
0: ¿Y se va a mantener este contrato?
7: Sí, lo que hoy tenemos es una suspensión del uso del contrato. Es decir, tan pronto se determinó que posiblemente este brote de salmonela estuviera asociado a ese comedor, se suspendió el uso del servicio subrogado. Una vez que concluyan las investigaciones, que la Agencia de Protección Sanitaria de la Ciudad de México, que la Dirección General de Epidemiología de la Secretaría de Salud determinen pues cuál fue el mecanismo de contagio, es cuando ya se toman decisiones. Porque, digo, no queremos, tenemos que asumir un poco también, en el caso de este tema, un poco la presunción de inocencia hasta que quede claro exactamente qué fue lo que pasó. Por esa razón, en caso de que se determinara que efectivamente fue un insumo contaminado, tenemos varias acciones que puede realizar la Secretaría e inclusive otras autoridades. Desde la suspensión y cancelación del contrato y la imposición de multas, hasta temas ya pues civiles o inclusive penales en caso de que se determine que algo va hasta ese ámbito. Pero lo que les diría yo es que tenemos que esperar a que se agote un poco la investigación para determinar que, aunque suene muy probable, muy posible, pues se determine científicamente si esta fue la causa del contagio.
0: ¿Cuántas personas siguen hospitalizadas, Eduardo?
7: Tuvimos 131 personas que presentaron síntomas, las cuales fueron ingresadas al hospital. Y ayer en la noche, el último corte que teníamos era todavía 41 que permanecían hospitalizadas. Uh-huh. Hoy en la mañana se está haciendo corte, ya varias están prácticamente listas para su alta, entonces eso va a bajar en estos momentos, pero el corte ayer era 41 personas.
0: ¿Y estamos hablando básicamente de personal médico?
7: Son todos, cada uno de ellos y ellas, son médicos residentes del hospital que estaban en proceso de formación, que como

0: no estaba necesariamente vinculado también a la comida hospitalaria. Es muy importante decir otra cosa, Gaby, digo, en el tema de este caso, normalmente el hospital, pues, da comida a miles de médicos. Identificamos 131 que fueron los que se enfermaron, pero fue muy aislado hacia uno de los comedores específicos del hospital. Es decir, creemos que fue un caso muy, muy, muy acotado hacia tal vez a un lote de huevo en particular, porque aunque el contrato es más grande y opera en varios comedores y opera para más médicos que comieron en el hospital, solo se presentó en este comedor específico que tenemos identificado.
1: Ya. Entonces, lo que nos estás diciendo es en un comedor específico, el comedor, el servicio de ese comedor está suspendido, no todos.
0: Preventivamente suspendimos todos los servicios.
1: A todos los servicios
0: de comida en lo que se desahogan las investigaciones.
1: Que eso afecta evidentemente pues a un montón de gente, ¿no?
0: Sí, de médicos y médicas. Tenemos y se hicieron en el hospital algunos productos emergentes para que los comedores tengan manera de seguir operando en los próximos días, pero sí, evidentemente esta semana ha puesto la operación del hospital en mayor complejidad de la que nos gustaría, pero creemos que es lo correcto en lo que se desahoga y pues se busca evitar que tal vez haya quedado algún producto contaminado dentro del stock de productos que tenía el hospital.
1: Y uno puede entender que de repente puede haber algo que contamine y pues obviamente se tiene que saber qué fue lo que sucedió y ver si esto es un caso aislado, si fue algo circunstancial o no. Pero creo que aquí es importante también, Eduardo, saber si se está monitoreando, digamos, la calidad de la comida que se da en los comedores de los hospitales en México, si hay un control de calidad o no, porque insisto, puede ser algo muy particular, muy específico, muy coyuntural, pero aquí la preocupación es si esto pudiera seguir sucediendo sin no hay un control, Eduardo.
0: Sí, totalmente de acuerdo. Y es una preocupación bastante válida, particularmente cuando también involucra no solo la comida de médicos y médicos, pero también la comida de pacientes y otro tipo de personal en los hospitales. Este contrato en particular y lo que buscamos es tratar siempre que se hace una licitación pública para este tipo de servicios, se pongan estándares mínimos de calidad en términos de los procesos que lleva a cabo, inclusive las certificaciones que tiene que llevar a cabo algún proveedor, pero yo creo que va a ser pertinente, derivado de este suceso, pues tratar de reforzar los mecanismos mediante los cuales aseguramos la calidad de los insumos en los hospitales de México, y es algo que pues a esta escala sí nos hace tener que poner la lupa ahí sobre este tipo de contratos.
1: Y aquí además hay varios asuntos, Eduardo, no solamente la contaminación, no solamente pues la enfermedad de todos estos médicos residentes, que esperemos que vayan saliendo y vayan saliendo bien de ello, pero esto significa también pues que quienes están enfermos pues tampoco pueden estar trabajando en sus funciones de médicos. Por lo tanto, imagino que esto afecta también pues al personal que está atendiendo ahí en el Hospital General de México.
0: Sí, definitivamente. Ayer hablábamos con la directora del hospital, con la doctora Sánchez Conejo, que es la responsable del Hospital General de México, que evidentemente tener a 131 médicos y médicas fuera de circulación en lo que se recuperan, afortunadamente todos y cada uno de ellos está ahorita estable, no tenemos ningún riesgo a su vida. Digo, si es una condición que si la han tenido es bastante incómoda y bastante dolorosa unos días. Pero tener a 131 médicos fuera de circulación sí complejiza la operación del hospital.
1: Sí, pues sí, es muchísimo. Oye, ¿no hay nadie en terapia intensiva de los que están hospitalizados?
0: No, y sí nos gustaría aclarar eso. Fueron 131 médicos, es un número considerable, y eso significó que varias áreas del hospital tuvieron que adecuarse para recibir a los médicos. Y un área que normalmente se puede utilizar en caso que se requiera como una terapia intensiva adicional fue habilitada para recibir a médicos y médicas que habían presentado síntomas de salmonela. Es decir, estaban dentro de un área que puede servir como terapia intensiva, pero no estaban bajo tratamiento de terapia intensiva. No sé si me explico la diferencia. Sí. Es decir, estaban en un espacio, pero...
1: O sea, usaron el espacio, pero no estaban en condición de terapia intensiva, digamos.
0: Exacto. El caso más grave que tenemos es una persona que está en el área de urgencias, en un área de observación continua, porque... tiene un historial de problemas renales y se está monitoreando de manera mucho, mucho más continua con un médico urgenciólogo acompañándolo con el objetivo de monitorear sus niveles de creatinina, etcétera, para asegurar que no tenga ninguna complicación, que es el mayor riesgo que podría tener por su condición previa de problemas renales. El resto están bastante estables. Estuvimos ayer

0: el secretario de Salud y yo viendo a cada uno de ellos, platicamos con todos, están mucho mejor de lo que estaban hace un par de días, que sí, pues que sí es una condición no solo incómoda, sino bastante dolorosa, cansada, y ya están todos estables.
1: Bueno, pues lamentable sin lugar a dudas esto que sucedió. ¿Tienes alguna fecha o en algún momento que se pueda informar de lo que fue que contaminó? Si hay alguna fecha en la que ustedes piensen decirlo.
0: Espero, hay dos autoridades que están ahorita participando. Una es la Agencia de Protección Sanitaria de la Ciudad de México, que ayer fue a tomar muestras, entonces esperemos que esas muestras salgan la próxima semana. Y hoy va a la segunda toma de muestras la Dirección General de Epidemiología. Entonces también estamos esperando tener resultados preliminares sobre estas pruebas hacia mediados de la próxima semana.
1: Bueno, pues estamos por supuesto atentos a ver qué sale de todo esto y volvemos a hablar. Gracias Eduardo por estos minutos.
0: Muchas gracias a ti Gaby por el espacio, un saludo.
1: Adiós, es Eduardo Clark, el subsecretario de Integración y Desarrollo del sector Salud. Sí, porque varias personas me decían que había gente en terapia intensiva. Lo que nos dice es no están en condición de terapia intensiva, están usando el espacio de terapia intensiva. Y sí, la salmonelosis es durísima. A mí ya me dio alguna vez y, bueno, sientes que, híjole, que te va. De verdad, es muy fuerte. La salmonelosis a mí también me dio y me dio por contaminación de alimento. Híjole, man. O sea, de verdad, sí sentía yo que me iba a morir. Horrible, horrible, horrible. Pues vamos a ver aquí, sobre todo, qué sale de todo esto. Y aquí hay varios asuntos. Primero, no hay servicios de comedor en el Hospital General. Estamos hablando de un montón de personas que trabajan en el Hospital General. Y dos, pues no hay 150 médicos, bueno, 131 médicos, pues que no están ahorita atendiendo ahí en el Hospital General. Esa es una de las notas también importantes el día de hoy. Para cerrar este recorrido, Nayeli Roldán, traes información de toda esta espantosísima tragedia, lo que sucedió en Atizapán. ¿Cómo estás, Nayeli? Buen día.
2: ¿Qué tal, Gaby? Muy buenos días. Pues sí, este caso terrible que nos ha conmocionado a todos en este país, el asesinato de Jonathan Meléndez, de 38 años, tecladista de la banda Camilo VII y también de la familia de Jonathan, su esposa, su pequeña hija, su mascota y la empleada del hogar, que fueron asesinados este 1 de septiembre en Atizapán de Zaragoza. Y bueno, pues ahí recordaremos que detuvieron a dos personas, uno de ellos Sebastián Rosenferlini. Y bueno, lo que encontré, Gaby, es que esta persona de 51 años había tramitado un amparo, lo que se conoce como amparo buscador, apenas en junio de este año, hace unos meses, para verificar si tenía algún proceso judicial, alguna investigación en su contra, algún orden de aprehensión. Y bueno, pues mandó este amparo a 59 instancias, tanto de la Ciudad de México como del Estado de México. Y además, en este amparo, en el que se determina que no hay ninguna acción penal en su contra, la jueza Azucena Lasalde determina que no hay ningún procedimiento en su contra, pero sí se refiere que tenía la causa 502 diagonal 2025 por una denuncia que había tenido el año pasado, pero el 12 de diciembre de 2025 se determinó el auto de no vinculación a proceso, pero este sujeto ya había enfrentado este tipo de situaciones, una demanda 2025, y este año él solicitó revisar si tenía alguna orden de aprehensión o alguna otra demanda.
1: Y esto es importante, Nayeli, lo que nos estás diciendo. Ayer vimos algunas imágenes muy dramáticas también de los funerales, uh-huh, pues de toda esta familia, uh-huh, que fue asesinada, y también por su parte de Aleida Romero, la trabajadora del lugar, que también fue asesinada. Ayer veíamos estas imágenes terribles. Uh-huh. Pero también por ahí empieza a trascender que la esposa de el bueno, digamos todavía presunto asesino, aunque ayer aquí en estos micrófonos, sí, Omar García Harfuch, el secretario de Seguridad, nos dijo directamente que ellos están seguros de que es el responsable, sí, pero bueno, le ponemos todavía presunto, pues porque todavía está en esa condición, que ella habría salido del país también, uh-huh, apenas hace, no sé, hace algunas semanas. Es decir, empieza como a juntarse ahí la info, ¿no?
2: Así es, Paola Mandri es la esposa de Sebastián Rosen, y bueno, lo que ha ocurrido también son testimonios de personas que se dicen defraudadas por este sujeto, Sebastián Rosen, que él rentaba propiedades para vacaciones en diferentes puntos del país y que presuntamente defraudaba a las personas. Y bueno, también lo que nos dijo en estos micrófonos ayer el secretario de Seguridad Pública es el motivo de la discusión o del reclamo de Sebastián Rosen tenía que ver con dinero, ¿no? Con una presunta deuda. Todavía no se aclara exactamente qué ni en qué consiste, pero sí están seguros que, de acuerdo a las investigaciones de la Fiscalía del Estado de México, se debía a un asunto de una supuesta deuda.
1: Y tengo aquí la información que me acaban de pasar. El plazo constitucional de 48 horas para resolver la situación jurídica de los detenidos, porque recordemos que son dos los detenidos, uh-huh. Diego Sebastián N. y Gerardo N. Gerardo N. sería la persona que lo condujo para allá, ¿no? Es una especie uh-huh. de chofer. Se vence a las 10 horas, uh-huh. es decir, hoy, por lo que esta mañana serán trasladados desde el complejo central de la Fiscalía del Estado de México al Centro de Reinserción Social de Barrientos en Tlanepantla. Esto es lo que sigue sucediendo ahí en este terrible caso.
2: Horrible.
1: Terrible y dolorosísimo caso. Hoy estaremos hablando un poquito más de ello a las 8:15 de la mañana en mi editorial. Me ha llamado mucho la atención también las reacciones a la cobertura mediática sobre estos casos, artículos que se han escrito. Me quiero detener también en ello por ahí de las 8:15 de la mañana. Pero bueno, pues esta es la información que tenemos.
2: Sí.
1: Gracias, Kea Nayeli. Acaba de comenzar la conferencia todas las mañanas. Hoy la presidenta está en Zacatecas. Hoy la conferencia es desde allá, desde Zacatecas. Está hablando en estos momentos el gobernador de Zacatecas, que se apellida Monreal, no importa en qué año lo escuchen, pero en estos momentos se apellida Monreal, se han apellido Monreal y se quieren seguir apellidando Monreal. Ahorita es el que está hablando en estos momentos. Si me dicen se llama David Monreal, sí, pero eso no es lo que importa. Lo que importa es que siempre han sido Monreales. Eso es lo que importa, pero bueno. Así las cosas, vámonos al corte.
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0: cuenta con semáforos en Paseo de las Palmas, provenientes de Anillo Periférico y con dirección a Cofre de Perote. A esta hora de la mañana se complica el avance sobre el circuito interior para quien deja atrás la avenida Oceanía y su destino es Calzada de los Misterios. Para evitar este punto de conflicto, te recomendamos tomar el eje 3 Norte. En otro punto, harás buen desplazamiento en Avenida Insurgentes para quien deja atrás el eje 1 Norte y su destino es Paseo de la Reforma. Este fue el reporte desde el Centro de Atención Vial de la Secretaría de Seguridad Ciudadana.
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3: Bueno, son las 7 de la mañana con 42 minutos. Gracias, mucha gente por acá escribiéndonos sobre diferentes temas. Y bueno, a ver, Nayeli, tenemos pendiente un asunto también muy doloroso, así del que es. No habíamos podido hablar en estos días, pero que no quisimos dejarlo pasar. Escuchábamos ahorita en este separador la voz del excomisionado del Instituto Nacional de Migración, de Francisco Garduño, que ofreció una disculpa pública por el siniestro ocurrido el 27 de marzo de 2023 en la estación migratoria de Ciudad Juárez, el cual dejó un saldo de 40 migrantes fallecidos y muchos otros migrantes con quemaduras, con lesiones gravísimas. Esto fue en septiembre del año pasado. Y lo hizo Francisco Garduño, y lo voy a decir abiertamente, lo hizo a regañadientes. Uh-huh. Lo hizo porque se vio forzado a ofrecer esta disculpa pública. Pero digamos que en los últimos días han pasado o no han pasado cosas, Nayeli.
4: Así es, Gaby. Bueno, pues este 1 de septiembre, Francisco Garduño, el excomisionado de Migración, tenía que presentarse a una audiencia como parte de esta investigación justamente por el incendio ocurrido el 27 de marzo de 2023 en la estación migratoria de Ciudad Juárez, que dejó 40 migrantes muertos y 27 heridos. Y también Francisco Garduño está enfrentando este proceso por el ejercicio ilícito del servicio público, que no es otra cosa que una acusación sobre omisiones en sus responsabilidades como comisionado del Instituto Nacional de Migración en ese entonces, pero no hay una acusación necesariamente, Gaby, por la muerte de estos 40 migrantes y por los 27 heridos. Y también hay que decirlo, Gaby, la Comisión Nacional de Derechos Humanos determinó violaciones graves a derechos por este caso y también nuevamente el periodismo documentó lo que había ocurrido aquel día, aquel 27 de marzo de 2023, que entre otras cosas está que cuando la estación migratoria ya había fuego ahí dentro, pues los oficiales de migración decidieron no abrir las rejas para que estas personas pudieran salir. Las llaves estaban allí y ellos simplemente decidieron no hacerlo. Y bueno, de esto no hay consecuencias necesariamente jurídicas contra nadie. En este caso, Francisco Garduño, es una cuestión de omisión de sus funciones y este 1 de septiembre que tenía que haberse presentado a la audiencia no fue, Gaby.
3: ¿Sabemos dónde está hoy Francisco Garduño? No, ¿verdad?
4: No tiene cargo público ahora.
3: Uh-huh. Porque el expresidente López Obrador lo mantuvo y lo mantuvo y lo mantuvo y lo mantuvo, a pesar de todo, porque este fue el caso más grave, por supuesto,
4: sí.
3: Pero a pesar de todo lo que sucedió bajo la gestión de Francisco Garduño ahí en el Instituto Nacional de Migración, uh-huh. Y todavía estuvo hasta un pequeño rato en este gobierno, costó mucho trabajo poder sacar a Francisco Garduño de ahí, de este Instituto Nacional de Migración, y bueno, pues resulta que no se presentó. Y saludo en la línea a Wilson Alexander Juárez Hernández, él es guatemalteco sobreviviente del incendio en la estación migratoria de Ciudad Juárez. Wilson, muy buenos días, te saluda Gabriela.
5: Bueno, buenos días, Gaby, saludo.
3: Wilson, ¿cómo estás?
5: Ay, a la vez feliz y a la vez tristeza, porque feliz porque todavía triste porque no hay una solución de nada.
3: No hay una solución de nada. ¿Qué fue lo que te pasó ahí en ese lugar, Wilson?
5: Sentí la muerte. Mujer. Sí.
3: Estabas allá adentro, ¿verdad? En esta estación migratoria.
5: Sí. Así es.
3: ¿Y qué lesiones tienes, Wilson?
5: No puedo caminar. No puedo agarrar cosas con mi mano. Me cuesta un poco hablar también. Y tantas cosas que tengo.
3: ¿Dónde estás, sí, Wilson? ¿Estás en México o regresaste a Guatemala?
5: Estoy en Guatemala.
3: Estás en Guatemala. ¿Y alguna vez el gobierno de México te dio algo, te apoyó, te acompañó?
5: Nada. Sinceramente, eso estoy esperando. No hay cosas. No hay atención médica. A mí no hubo, no sé si va a haber, no hay todavía.
3: ¿Tú qué querías hacer? ¿Llegar a Estados Unidos, Wilson?
5: Sí, ya tengo un sueño.
3: ¿Qué edad tienes?
5: 24.
3: 24 años de edad.
5: Sí.
3: ¿Y cuando estabas ahí, en ese momento que se incendia, qué sucedió, Wilson? ¿Qué pudieron hacer ustedes?
5: Pero yo fui en auxilio que nos abría la puerta. Yo también fui y les partí la puerta, pero se hicieron los locos. Y yo dije, bueno, hasta aquí llegué yo. Entonces lo que hice, yo me quité de mi camisa y me tapé mi nariz. Cuando sentí, ya estaba allá en el hospital.
3: Wilson, ¿tú estabas bien de salud antes?
5: Yo sí, caminaba, trabajaba de electricista, de todo un poco, hombre, de todo.
3: ¿Podías hablar bien, podías caminar,
5: sí,
3: podías todo
5: sí,
3: bien?
5: Claro que sí, estoy en una foto donde yo estoy aquí.
3: ¿Quién te cuida, Wilson?
5: Imagínate, toda una opción. Dicen tú, si no estás bueno aquí en Guatemala, dicen tú, ¿cómo voy a ir allá?
3: Claro.
5: Entonces la gente dice, tú estás obvio, entonces cómo voy a ir a México. Si tú amas, nunca tú eres presidente. Es que esa gente no piense eso.
3: Claro.
5: Sí.
3: Wilson, yo lamento mucho, por supuesto, todo esto que te sucedió y agradezco además el testimonio. ¿Qué le dices para cerrar a la gente que ahorita te está escuchando en la radio, Wilson?
5: Quizá la gente no te la culpa, pero quizás el señor Arduino que sea un hombre responsable, que sea él tiene hijos, no es que tú sabes que el que siembra cosecha.
3: El que siembra cosecha.
5: Que sea un poco de humanidad, que tenga sentimiento a la muerte de los cuales me antes.
3: Así es.
5: Y que tenga conciencia de los 27 sobrevivientes. Entonces, que sea humano y que sea consciente en todo, que todos somos humanos y todos sufrimos.
3: Híjole, de verdad, escucharte, Wilson, me parte el corazón. Y sobre todo, pues como dices tú, estabas buscando llegar a Estados Unidos, estabas buscando un sueño. Estabas bien de salud, podías hablar, podías caminar, podías hacer todo. Sí. Y ahora estás en esta condición. Y como dices al señor Garduño, el que siembra, híjole, cosecha. Wilson, te mando un fuerte abrazo aquí desde México, y créeme que muchos en México abrazamos a los guatemaltecos y abrazamos a las personas que buscan una mejor vida. Gracias, Wilson.
5: Gracias.
3: Es Wilson Alexander Juárez, sobreviviente del incendio de la estación migratoria. Y es claro, era difícil escuchar y entender lo que nos está diciendo Wilson. Pero Wilson hablaba, Wilson caminaba cuando quería llegar a Estados Unidos. Su pecado era quería llegar a Estados Unidos, cruzar de manera indocumentada, si ustedes quieren. Pero que se haya quedado encerrado en esa estación migratoria, que no les hayan abierto la puerta. Y esta es la voz de Wilson, oye. Un chico de 24 años de edad, Nayeli.
4: Así es, Gaby. Y nuevamente el caso en impunidad. O sea, solamente lo que enfrenta a Francisco Garduño, repetimos, es por una cuestión de omisiones, cuando esto que ocurrió el 27 de marzo terminó en la muerte de 40 personas y casos como Wilson de heridos y en una cosa permanente. Y Gaby, fíjate que más bien para confirmar, Francisco Garduño sí tiene un cargo. Ahora es director general de Centros de Formación para el Trabajo. Esto es dentro de la Secretaría de Educación Pública. Lo nombró el titular Mario Delgado. Lo presentó más bien en enero de 2026 y continúa en el cargo, lo acabamos de revisar en nómina transparente, continúa en este cargo todavía.
3: Bueno, y ahí está Wilson y seguramente muchos más que quedaron así como quedaron. ¿Por qué? Por como dijo Nayeli, porque los dejaron encerrados en esta estación migratoria en donde hubo este incendio, y ahí los dejaron encerrados. Murieron 40 personas. Y hay muchos como Wilson que cargan con toda esta tragedia encima. Por eso quisimos que escucharan ustedes a Wilson. Lo poco que pudo hablar fue muy claro. Lo que se siembra, se cosecha. Señor Francisco Garduño, se lo manda a decir Wilson.
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0: Gracias, buenos días, amigas y amigos de Noticieros Encuentro. Sean todos y todas ustedes bienvenidos a esta primera emisión de su servicio informativo, el servicio informativo de Grupo Encuentro, a través de diversas señales que en este momento se hermanan en prácticamente todo el estado de Oaxaca para enviar, para coordinar, para que usted esté bien enterado de la información más relevante acontecida en Oaxaca, en México y en el mundo durante las últimas horas. Son las 8:04 en este momento, viernes 4 de septiembre de 2026, prácticamente a una semana y media de los festejos patrios. Qué rápido se está yendo el año, y como siempre, como cada año que nos encontramos en esta fase del periodo de 12 meses del año que transcurre, pasando las fiestas de septiembre, pues prácticamente ya se viene todo lo que se refiere al fin de año. Pasa septiembre, inmediatamente llegamos a octubre, llega noviembre, 20, el Día de la Revolución posteriormente, previamente las festividades de Todos Santos, y se acaba, simple y sencillamente se acaba el periodo. Así que le deseamos que todos sus objetivos estén en buen curso, que sus objetivos, sus sueños, sus anhelos, sus metas estén por cumplirse. Y si no, recuerde que siempre hay segundas oportunidades y que la disciplina, la persistencia es la clave del éxito. Yo soy Álvaro Morales, a nombre de Francisco Vázquez Jiménez, el director de este espacio informativo. Reciban nuevamente un cordial saludo todos nuestros amigos, nuestras amigas que nos escuchan en Pinotepa Nacional, en la región de la costa, que nos escuchan en el Istmo de Tehuantepec y hacen Salina Cruz, Juchitán de Zaragoza, la siempre ferrocarrilera ciudad de Matías Romero Avendaño, en la región de la cuenca del Papaloapan y evidentemente en la ciudad de Oaxaca, en los valles centrales, desde donde se produce esta emisión informativa para prácticamente todo el estado de Oaxaca. También, por supuesto, un saludo fraterno a nuestros paisanos migrantes que nos escuchan en Estados Unidos, en Canadá, a través de www.encuentroradiotv.com. Hay información justamente que se ha generado durante los últimos minutos en la Unión Americana. Hay, por cierto, 5 hermanitos, 5 pequeñitos que están en este momento bajo la custodia de la autoridad de Fresno, California, después de que lamentablemente se han visto envueltos estos pequeñitos en un conflicto jurídico familiar. Así que también ya le estaremos dando pormenores acerca de esta situación, pero como siempre, un saludo fraterno, un abrazo cálido, solidario a nuestros amigos que nos escuchan en la Unión Americana y en Canadá. Sin mayores preámbulos, amigos y amigas, vámonos a la síntesis que nos tiene preparada mi compañera Lilu Martínez. Perfecto. Vámonos entonces directamente con la información que se tiene en ese momento generada principalmente en el ámbito nacional, situaciones que tienen que ver con la seguridad, este atroz asesinato registrado en el Estado de México, donde está envuelto una luminaria, un artista, junto con toda su familia, pero también información que tiene que ver con el proceso electoral que ya se está acercando cada día más. Usted lo sabe, cada 3 años, aquellos personajes que durante, pues, de 3 años, durante 2 años y medio, se olvidan de la población, se enfocan únicamente en cumplir sus intereses políticos, pues regresan a la sociedad, evidentemente para pedir el apoyo, el voto, para poder seguir teniendo acceso a las diversas prebendas, a los diversos beneficios que significa la función pública. Si me permite, le comento rápidamente que la elección de 2027 comienza a meterse de lleno en la agenda política nacional, aunque todavía faltan meses para que arranque formalmente el proceso electoral. Dentro del partido Movimiento Regeneración Nacional ya se intensifican las disputas por las candidaturas y por el control político en los estados donde habrá elecciones. El arranque del nuevo periodo ordinario del Congreso también quedó marcado por esta disputa. La agenda legislativa comenzó a mezclarse con las aspiraciones electorales, particularmente en las entidades donde se renovarán gubernaturas. Desde Morena se insiste en que no existe una división interna, sino diferencias propias de un partido con distintos grupos y aspirantes. Sin embargo, el llamado a mantener la unidad se ha convertido en uno de los principales mensajes de la dirigencia y de los legisladores del partido. Y uno de los casos más evidentes de esta escisión, de esta ruptura al interior del partido hegemónico, se puede ver en Sinaloa, donde el exgobernador o el gobernador con licencia, Rubén Rocha Moya, tuvo que justamente eso, separarse del cargo a raíz de las acusaciones por narcotráfico hechas desde el gobierno de Estados Unidos. ¿O qué me dice de Michoacán, donde estamos a punto de cumplir un año del asesinato del presidente municipal Carlos Manso, en una condición que también evidenció la inseguridad y también posibles infiltraciones dentro de la autoridad, tanto municipal como estatal, de grupos delictivos? Y en este momento en Michoacán, Morena también está atravesando por serios problemas de popularidad. Y a pesar de esto, a pesar de la situación, pues el partido, la dirigencia, insiste en que no pasa nada. Ya veremos el próximo año cómo le va a Morena en este escenario, que por cierto se vuelve cada vez más complejo, porque 2027 será una elección clave para medir la fuerza de Morena y de sus aliados, pero también para medir la fuerza del Partido Acción Nacional, del Revolucionario Institucional y de Movimiento Ciudadano, que buscan recuperar espacios en entidades como Sonora. Por ejemplo, ya comenzaron los primeros enfrentamientos entre figuras que podrían competir por la gubernatura de aquella entidad. Y hablando de esto, le comento que el ánimo de inversión en México se hunde a 23%, el nivel más bajo registrado por la Confederación Patronal de la República Mexicana, Coparmex. Todo esto, todos estos temas, toda esta situación tan importante para la economía, se dirimió, se abordó con Carlos Lorete Mola en el podcast de Así las Cosas desde W Radio México.
1: Decirte que esta medición la venimos haciendo desde el 2020. Es Data Coparmex, es las encuestas que hacemos a los socios en nuestros 71 centros empresariales. Por lo tanto, son encuestas que contestan los empresarios socios de Coparmex, no son percepciones. Y te comento un dato que es un antecedente. Último semestre del 2024, antes de los aranceles de Trump, ni para echarle la culpa a Trump, pero al presidente Trump, pero sí después del anuncio de la reforma judicial, ahí ya había bajado 12.8 puntos porcentuales. Se situó en niveles de pandemia, donde 4 de cada 10 empresas socias en el último semestre del 2024 no veían un buen momento para invertir. Así se mantuvo todo 2025. Y justo en este levantamiento, que se hacen 12 en cada año, en el primer semestre del 2026 se desplomó 16%, la cifra más baja de ánimo para invertir desde que se tiene registro, desde el 2020 que se hace este ejercicio, Carlos, donde solo 2 de cada 10 empresas socias ven un buen momento para invertir. Y nos contestaron, Carlos, primer lugar incertidumbre económica, segundo lugar inseguridad y tercer lugar inestabilidad política. Y si te damos otro dato,
2: ¿incertidumbre económica es Trump fundamentalmente o atribuyen también factores internos?
1: Es en lo externo y en lo interno, efectivamente. Yeah. Efectivamente es en lo externo y en lo interno, pero además te doy otro dato. Las expectativas de crecimiento de las empresas socias pasó de 60.20% a 50% ¿y esto qué está demostrándonos, Carlos? Que la empresa mexicana pasó de expandirse a resistir. Y ahí están los principales obstáculos, como son la inseguridad y la falta de certeza. ¿Qué es la reflexión que tenemos que hacer, Carlos? ¿Por qué México no crece cuando tenemos una gran oportunidad en la relocalización de las cadenas de suministro ante nuestro gran socio comercial? Y es que no crece porque no hay confianza. Falta esta confianza que necesita la inversión nacional y extranjero, porque muchas veces nos obsesionamos con la inversión extranjera directa, que tenemos que ver la de nuevas empresas, que esa es la que bajó Y se situó en 7.8% solamente. Pero no vemos el mercado interno, que son las micro, pequeñas y medianas empresas que están padeciendo, que están subsistiendo, y que muchas de ellas no solamente no piensan en la quincena, Carlos, piensan en lo que pueden vender hoy, que le dé la posibilidad para abrir mañana sus negocios.
2: Ayer la presidenta habló de una economía boyante, la economía mexicana, dio esta cifra que usted citaba hace un momento, la inversión extranjera directa récord, sin decir que el 93% de esas inversiones son reinversiones, o sea, no es inversión nueva, pero habló de empleos, de que todo va de maravilla. ¿Cómo ven ustedes esta parte económica del informe de ayer?
1: Mira, Carlos, cuando nosotros no solamente vemos las respuestas de los empresarios socios de Coparmex, que lo dimos a conocer en una rueda de prensa, en un comunicado, pero además visitamos, yo al frente de esta institución de Coparmex, ya le di la vuelta y media a los centros empresariales, a las 71 ciudades, platicando con empresarios, con socios de Coparmex, y te diría que pues esta es la realidad que padecen las micro, pequeñas y medianas empresas en todo el país. Estos obstáculos para invertir, preocupa mucho la extorsión, Carlos, que está desbordada en el país, y la extorsión que es parte del cobro de piso por parte de la delincuencia organizada, Carlos.
2: Esa era mi siguiente pregunta, porque una de las cosas que más presume la presidenta es que ha abatido los índices delictivos. En la parte de seguridad de este estudio que ustedes hacen entre los propios empresarios mexicanos, ¿cómo está el tema? O sea, si hay una baja en la percepción de inseguridad, hay menos extorsión, hay menos robo a las empresas, hay menos gasto en cuidarse, ¿qué detectan?
1: Sí, lo que estamos viendo, primero yo te diría que la mayor exigencia y reclamo de los empresarios en todas las regiones del país cuando yo voy a los centros y visito es la inseguridad. Ese es el mayor reclamo y exigencia. Y yo te diría que llama la atención, Carlos, porque en la encuesta de data Coparmex ya el 20% de las extorsiones a los socios de Coparmex es por personas que se hacen pasar por autoridad o es por una autoridad.
0: Ahí tiene la información, data Coparmex, uno de los informes estadísticos más importantes que se da a conocer, que es el más importante de la iniciativa privada, y donde también habría que profundizar, se detalla de una forma muy precisa la evaluación que hace la IP sobre los gobiernos estatales, y donde Oaxaca, por cierto, no ha figurado en buenas posiciones, no solamente en la actualidad, sino desde hace ya varios años, varios lustros. Oaxaca figura justamente dentro de las peores posiciones, muchas veces sobre la confianza que tiene el sector empresarial hacia las autoridades estatales. Son las 8 de la mañana con 16 minutos en ese momento. Pausa y continuamos.
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0: de que se trata de información totalmente corroborada a través de diversas fuentes informativas. Además, visite nuestro portal www.encuentroradiotv.com con las noticias más relevantes del día, reportajes, entrevistas y el trabajo de nuestros corresponsales y reporteros en las distintas regiones del estado. Por supuesto, como siempre le decimos, también habilitamos diversos canales para estar en contacto con usted. Uno de ellos es el WhatsApp 951-308-1361. 951-308-1361, una vía para entablar la comunicación de ida y vuelta para que usted nos pueda dar a conocer sus puntos de vista, sus denuncias, sus opiniones acerca de todas las vicisitudes, de todos los temas que se suscitan en Oaxaca todos los días. Y hablando de Oaxaca, vámonos con información estatal porque continúa cerrado el paso en la autopista Barranca Larga Ventanilla a la altura del kilómetro 30. Así lo confirmó Caminos y Puentes Federales Capufe. El cierre es provocado por habitantes de San Pedro Coatlán, quienes mantienen su protesta en este punto carretero y descartaron retirarse mientras no se concrete un acuerdo sobre obras pendientes para su comunidad. Los pobladores también exigen que se respete el compromiso para permitirles el libre tránsito para esta autopista, acuerdo que aseguran fue establecido previamente y hasta ahora no se ha cumplido. Caminos y Puentes Federales señaló que pese a versiones sobre un posible desalojo durante la madrugada de este día, la circulación permanece interrumpida. Los manifestantes advirtieron que mantendrán el bloqueo hasta alcanzar diversos acuerdos. Y tras 24 horas de permanecer retenido, el reportero oaxaqueño Graciano Gómez y un grupo de autoridades de San Sebastián Río Hondo fueron liberados por habitantes del barrio El Portillo, ubicado en la misma municipalidad perteneciente al distrito de Miahuatlán de Porfirio Díaz, en la Sierra Sur de Oaxaca. Minutos después de las 3 de la tarde, se informó ayer que las autoridades y el comunicador, que quedó en medio de un conflicto postelectoral, podrían salir del lugar donde permanecían desde las 4 de la tarde del miércoles anterior. Sin embargo, debido a que los agresores vandalizaron el vehículo en el que viajaban las víctimas, tuvieron que esperar varios minutos hasta que pudieron componer los neumáticos a los que les fue sustraído el aire. Al filo de las 4:06 p.m, el comunicador informó que las 6 personas afectadas ya habían comenzado a salir del punto, escoltados por la Guardia Nacional y Policía Estatal. Graciano Gómez, colaborador del medio TV Bus, informó que durante la tarde y noche del miércoles y madrugada de ayer permaneció incomunicado, pues los autores de la retención le quitaron su teléfono celular. Sin embargo, por la mañana de ayer le devolvieron su equipo y pudo entablar comunicación tanto con familiares como con instancias para notificar esta condición. Vamos en ese momento con el director del Cuerpo de Bomberos de Juchitán de Zaragoza, porque en este momento se registra una vicisitud en este punto, en esa benemérita institución que tantas veces se ha solidarizado y ha caminado de pie con todo el pueblo juchiteco, no solamente con Juchitán, sino con diversos puntos de la región del Istmo de Tehuantepec. Francisco Vázquez Jiménez, ¿qué está pasando en Bomberos Juchitán?
1: Muy pronto. Gracias, Álvaro. Buen día, auditorio de Encuentro. Bueno, hoy en calidad de encargado de esta estación de bomberos en la ciudad de Juchitán, Álvaro, amigos del auditorio, pues algunas personas tal vez en el interior del estado, más aquí en Juchitán, donde radico, y en la región del Istmo de Tehuantepec, saben que desde hace 20 años estoy en una labor que pues me eché a cuestas, donde me hice un compromiso para poder pues de alguna manera hacer la gestión y dotar de los servicios del Cuerpo de Bomberos a esta ciudad de Juchitán y sus alrededores. Servimos alrededor de otros 10 municipios de la zona, atendemos carreteras estatales, carreteras federales, etcétera. Bueno, ese es el antecedente, Álvaro. Desde hace algún tiempo, la Dirección General del Cuerpo de Bomberos pretendió imponer aquí en Juchitán sus intereses, no podían hacerlo conmigo aquí, y entonces buscaron las formas más ruines, medidas dignas de toda bajeza, para crearnos un expediente administrativo, valiéndose de otros 2 compañeros de esta estación de bomberos, a quienes yo puse a disposición de la Dirección General en ese entonces de Manuel Alberto Maza Sánchez, que por cierto sigue siendo el director de bomberos, ¿eh? sea, es una figura decorativa el actual director de Bomberos Oaxaca. Manuel Maza Sánchez tiene todo el manejo, todo el interés en el Cuerpo de Bomberos Oaxaca. No permitimos que se hicieran las cosas a su manera. Y no es porque seamos rebeldes, indisciplinados, o porque el gobernador diga que Juchitán se cuece aparte. No, hemos defendido a capa y espada lo que hemos construido. Quiero decirle al auditorio que aquí en la ciudad de Juchitán y en la región del Istmo, en esta estación de Bomberos Juchitán, el gobierno del estado no tiene absolutamente nada. No ha querido dar absolutamente nada. La Dirección General del Cuerpo de Bomberos Oaxaca nos ha dejado sin herramientas, no nos da combustible, no nos da...

0: En medio de toda esta condición de inseguridad y de violencia, ahí hemos estado, en cada caso, salvando vidas, atendiendo heridos, atendiendo personas bajo crisis nerviosa, una crisis terrible. Pero aquí hemos estado, sirviendo a nuestra sociedad, a nuestra población. Y sabes,
1: oye, Francisco, a mí me consta todo el trabajo que has hecho, invaluable, junto con los compañeros del Cuerpo de Bomberos de Juchitán, porque tú bien lo dices, en esta ola de violencia que lamentablemente afecta a nuestros hermanos y hermanas juchitecos, ahí está el Cuerpo de Bomberos. ¿Hubo una irrupción? ¿Qué pasó el día de hoy? ¿Ingresaron por la fuerza? Cuéntanos sobre eso.
0: Mira, Álvaro, son tan ruines que hace unos días, creo que al inicio de esta semana, nos llaman a la estación de bomberos pidiéndole a uno de los... No me marcaron a mí, yo soy el responsable de la estación, pero no son tontos de marcarme a mí. Me marcaron al compañero encargado de la guardia y le preguntan cuántos somos, quiénes están en la guardia 1, quiénes están en la guardia 2, y los bomberos de buena fe les dieron la información porque no tenemos absolutamente nada que ocultar. Y el pretexto para tener estos datos es que nos enviarían regalos por el Día del Bombero. No nos pelan, Álvaro. En el Día del Bombero lo celebran todo en la capital. Todo está centralizado. Aquí en la región del Istmo no tenemos absolutamente nada de ellos. Bueno, pues esta mañana un total de 7 personas, encabezadas por Gabriela Osorio, quien es parte de la administración del Cuerpo de Bomberos Oaxaca en la Estación Sur, se presenta con documentos en donde entre dos casos son los que nos plantean. Uno, mi remoción como parte del Cuerpo de Bomberos Oaxaca. Yo no tengo ningún problema con eso, Álvaro. Yo he hecho un trabajo voluntario. El salario que yo aquí recibo, gran parte va también a la inversión, a la operatividad de esta estación, hombre. Yo con eso, sin eso, puedo estar tranquilo, Álvaro. No me interesa. Yo ya les dije en este momento, les entrego su playera y su pantalón. Es lo único que tengo de ellos. Y sigo siendo bombero voluntario. Esta es nuestra estación. La gente nos ha ayudado a construirla, a mantenerla. No le debemos absolutamente nada al gobierno del estado. Y yo he tratado de hacer el planteamiento ante el gobernador. No nos ha pelado. Han venido otros secretarios de gobierno a Juchitán. Oigan, miren, atienden el problema de Juchitán porque nos están generando ahí un expediente injusto. Vengan, platiquemos, vean de qué se trata. Ah, no, vengan a la ciudad de Oaxaca. Vengan a la ciudad de Oaxaca. Vengan ante la Comisión de Honor y Justicia. No voy a ir por dignidad, no por rebeldía. Que vengan y conozcan el tema aquí en la ciudad. En este momento, Álvaro, las 7 personas que vinieron a la notificación están retenidos. En este momento, Álvaro, hay aproximadamente 300 o 400 personas alrededor de la estación de bomberos, no bloqueando la carretera, simple y sencillamente procurando que de aquí no se retiren estas 7 personas hasta que no venga el secretario de seguridad o el secretario de gobierno a platicar con nosotros. El dato que nos dan en este momento, como acostumbran a hacerlo, es que vayan a la ciudad de Oaxaca a platicar. Que se jodan, Álvaro, por Dios, ¿cómo creen? El problema es aquí, que vengan. ¿Por qué son tan arrogantes y tan soberbios? Ellos son nuestros servidores. Que vengan a atender nuestro tema aquí a Juchitán, donde está ocurriendo las cosas. Nosotros ir a la ciudad de Oaxaca, por supuesto que no lo vamos a hacer.
1: Se trata de un, vamos, de acuerdo con lo que comentas, Francisco, con la denuncia de un despojo institucionalizado. Reiteras que no tiene nada que ver el Cuerpo de Bomberos de Oaxaca con la institución de Juchitán de Zaragoza, aún así quieren adueñarse de esta organización, a pesar de que, como tú lo dices, no hay ningún tipo de apoyo. Tenemos en la línea telefónica también Francisco Vázquez Jiménez, al director general de Grupo Encuentro, don Humberto López Elena, quien se va a solidarizar y también nos va a dar su opinión sobre esta situación que está ocurriendo en este momento, en esta mañana, en Juchitán de Zaragoza. Don Humberto López Elena, ¿qué opinión le merece esta situación?
2: Gracias, gracias Álvaro. Paco, tú sabes la solidaridad que siempre vas a tener de nuestra parte. Te conocemos desde hace muchos años, sabemos lo probo que eres una persona que quiere, como tú lo dices, mucho a Juchitán, que has dado mucho, lo decíamos hace unos días precisamente, cómo nace la estación de bomberos en Juchitán por una iniciativa tuya, ¿verdad? Y que de alguna forma te fuimos apoyando, pues muchas personas, muchos juchitecos, poco a poco para que fuera creando, primero con esa pipa vieja que se consiguió, y así fuiste consiguiendo muchos equipos de transportes, ¿verdad? Con

0: muchas empresas locales y nacionales, hasta extranjeras, ¿verdad? Carros de bomberos, pero fuiste creciendo por la persona que eres, Paco. Una persona proba, una persona que quiere servir a su pueblo. No se vale que Manuel Maza, que tiene ya muchos años chupando de la ubre presupuestal, yo lo conozco desde de finales de Eladio Ramírez, sobre todo con Diodoro Carrasco, que estuvo ahí como chuchubicu, como decimos en el Istmo, ¿verdad? Para que le dieran ese puesto. ¿Cuántos años, cuántos sexenios ha estado mamando del presupuesto y ahora te quiere señalar a ti, te quiere dar responsabilidades? Digo, a mí me consta, Paco, que en alguna ocasión te pedí que ya le dejáramos de promover la imagen a Manuel Maza como bombero, como jefe de bomberos en Oaxaca, porque era lo único que le interesaba, su imagen personal. No se vale lo que te están haciendo y, por supuesto, que tienes la solidaridad de los juchitecos, de la empresa, y vamos a investigar precisamente toda la corrupción, toda la cola de Manuel Maza, Paco.
1: Pero Humberto, le agradezco de todo corazón. Creo que en ningún momento yo pensaría que usted, su persona, más que como mi director en la empresa donde laboro también, como una persona que me ha demostrado su afecto, su confianza, y que sabe cómo pues soy capaz de responder a esa confianza, esté conmigo en esta mañana. Usted sabe la historia. Hace días le comentaba que ahí, en las instalaciones de la estación de radio donde estaba antes, nos dejaba usted guardar nuestra primera unidad, nuestra primera tipo vieja, de ahí salíamos a los servicios. Pasamos muchos problemas, muchas vicisitudes. Cuando alguna vez tuvimos la oportunidad de incorporarnos al Cuerpo de Bomberos Oaxaca, creí, señor Humberto, mucha gente lo creyó, que se podrían resolver todas nuestras carencias, los temas de equipamiento, de acompañamiento a este servicio. No, fue todo lo contrario, señor Humberto. Fue todo lo contrario. Sin embargo, de usted también he aprendido algo muy importante: la dignidad por encima de cualquier otra situación, señor Humberto. Y hoy, con dignidad, le digo, no tienen absolutamente nada de qué señalarme. Lo digo ante usted, ante la gente que nos escucha, pero sobre todo, podría engañar a cualquier persona, pero no puedo mentirle a Dios. Yo soy un hombre de fe y a eso me sostengo. Aquí en Juchitán, señor Humberto, el Cuerpo de Bomberos Oaxaca no tiene absolutamente nada. No se pueden llevar nada. Y si creen que lo único que tienen es el personal y lo pueden remover para traer a ellos a su gente de confianza, por supuesto que no se los vamos a permitir. Yo ya no pertenezco esta mañana al Cuerpo de Bomberos Oaxaca. Mi playera dice bombero voluntario. Y esa es la labor que con mucho honor, con mucho orgullo, con mucha pasión y con la bendición de Dios quiero seguir haciendo, señor Humberto. Le agradezco de todo corazón esta llamada.
0: Paco, tú sabes perfectamente bien todas las presiones que has tenido de Manuel Maza y como persona íntegra nunca lo has dicho. Pero yo lo sé y muchos lo sabemos, y sobre todo en el gobierno y en el actual gobierno lo saben. ¿Cómo te han presionado para que dejes la dirección de bomberos de Juchitán? Dos cosas te digo, Paco. Hay muchas cosas que tú conseguiste, hay muchas cosas que muchos donamos, y que si eso te hace Manuel Maza, pues vamos a exigir que nos regresen las cosas. Esa es la primera. Y vamos a dedicarle parte del programa de mañana de Encuentro Sabatino. Yo le voy a dedicar el programa a Manuel Maza. Y dos, Paco, por supuesto que el puesto de director no te hace la persona que eres. Y por supuesto que podemos crear a partir de hoy mismo, de mañana mismo, una estación de bombero de Juchitán, que no tenga que depender de Manuel Maza o de las autoridades, como no dependes tú de ellos. Podemos hacerlo donde nació, precisamente los bomberos de Juchitán. Y podemos sumar a muchos juchitecos que te conocen y te respetan por lo que eres. No podemos permitir que un vallisto como Manuel Maza quiera imponer condiciones en Juchitán. Te mando un abrazo, Paco.
1: Gracias, señor Humberto. Le reitero mis respetos. Gracias por su solidaridad, gracias por sus palabras, gracias por su acompañamiento, gracias por su decisión y gracias porque de todas las veces que hemos platicado, siempre sale a colación, por un lado, la prudencia, pero también la dignidad, por encima de cualquier cosa. Hoy con dignidad defendemos nuestra estación. El gobernador Salomón Jara no tiene absolutamente nada aquí, a menos que lo quiera tener de manera honesta. Manuel Maza no tiene absolutamente nada aquí, a menos que quisiera tenerlo de manera honesta. La Secretaría de Seguridad Pública no tiene nada aquí, a menos de que lo quiera tener de manera honesta. No así, de manera tramposa. No así, creando expedientes a su conveniencia. Señor Humberto, muchas gracias.
0: Un abrazo.
2: Ahí está lo que sucede en Juchitán de Zaragoza. Francisco, si me permite nada más una pregunta, ¿qué va a acontecer en este momento? ¿Qué es lo que se tienen planteado por parte del resto de los integrantes de Bomberos Juchitán, por ti como director, la población, qué se prevé? ¿Se van a mantener en la zona? ¿Van a hacer alguna otra manifestación? ¿Qué va a pasar?
1: Oh, mira, Álvaro, la presencia de la ciudadanía como tal, de la sociedad civil como tal, a la que nos debemos desde hace todos estos años, la iniciativa privada, el grupo empresarial del Istmo aquí en Juchitán, nos está manifestando su respaldo con presencia. Aquí están con nosotros. Hay decenas de unidades de mototaxis, que ya sabes que eso es un tema social imperante aquí en la ciudad de Juchitán. No están bloqueando carreteras, simple y sencillamente están de alguna manera impidiendo que la gente que nos trajo las notificaciones se retire de la estación, y solamente lo harían con la presencia del secretario de Seguridad Pública o el secretario de Gobierno aquí en la estación de Bomberos Juchitán. Eso es lo que va a suceder.
2: Ni hablar, Francisco Vázquez Jiménez, director del Cuerpo de Bomberos Voluntarios de Juchitán de Zaragoza, director de Noticieros Encuentro. Estamos al tanto de cualquier situación, Francisco, que acontezca en los próximos minutos, por favor.
1: Muchas gracias, Álvaro. Gracias. Gracias al auditorio.
2: Ahí está el reporte de lo que está ocurriendo en ese momento en Juchitán de Zaragoza. Muchas muestras de solidaridad con el Cuerpo de Bomberos de Juchitán a través de redes sociales. Se está creando un bloque de apoyo para los rescatistas, y se lo digo con mucha franqueza y de forma muy directa. Ya lo escucharon de voz de don Humberto López Lena, director general de Grupo Encuentro, de Francisco Vázquez como director de Bomberos Juchitán, pero se lo digo yo como comunicador, como reportero, que todos los días tenemos que estar al tanto de la información, de las notas que surgen. Una institución que ha tenido que contener y que cargar sobre sí la violencia atroz y violencia dantesca que ocurre en Juchitán de Zaragoza es el Cuerpo de Bomberos. Cada vez que hay un asesinato múltiple, cada vez que hay un hecho trágico, como las veces que fueron incendiados centros de conveniencia, ahí estuvo la institución. Y todos los días, Francisco Vázquez Jiménez denuncia la omisión, la corrupción de las autoridades que tendrían que velar porque esa inseguridad no existiera, pero que sin embargo, a pesar de que dicen muchas palabras, muchos discursos, simple y sencillamente estas palabras no se ven materializadas en la realidad. Y Juchitán de Zaragoza y muchos puntos del Istmo siguen siendo absorbidos por una violencia que en este momento tiene a Oaxaca dentro de los 10 estados más violentos, más inseguros del país. Y dentro de esta vorágine de violencia, el Cuerpo de Bomberos de Juchitán de Zaragoza se ha encargado de contener y cargar sobre sí estas lamentables situaciones. 8:40 a.m, pausa y continuamos.
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15: Se negaran a acatar el llamado de la población oaxaqueña y pidieran apoyo con el gobierno de Chiapas. Mientras tanto, también se denunció que policías estatales de Chiapas incursionaron de manera masiva desde ayer en la zona en conflicto, según los mensajes divulgados por ciudadanos oaxaqueños en el punto del ejido Gustavo Díaz. Permanecen entre 600 y 800 elementos de seguridad sin que exista respaldo de las autoridades de Oaxaca. Se informó que en la zona permanecen al menos 60 patrullas chiapanecas sin la intermediación del gobierno federal. Esta es la información en lo que va del día, Álvaro.
2: Susi, pues lamentable, ¿no? Tú tienes la experiencia, la cobertura todos los días en Encuentro Ciudadano. Un segundo, Susi, por favor, porque tenemos en la línea telefónica al presidente del Comisariado de Bienes Comunales de San Miguel Chimalapa, Elieses Gutiérrez, quien en este momento, entiendo, sigue en su traslado hacia el ejido Gustavo Díaz Ordaz, donde te intentarán recuperar sus tierras. Elieser, buenos días.
16: Muy buenos días, mi estimado. Estamos a la orden.
2: ¿Qué hay en ese momento, presidente? Ya se encuentran en Gustavo Díaz Ordaz, siguen en traslado. ¿Qué información se tiene en este momento sobre este ultimátum al ejido chiapaneco?
16: Actualmente estamos subiendo hacia el ejido Gustavo Díaz Ordaz. Somos alrededor de 450 comuneros de la zona centro de los San Miguel Chimalapa. Nos están esperando los hermanos de Quebrachal, San Antonio y Benito Juárez. Estamos siendo, vamos a hacer alrededor de 600 comuneros que vamos a estar presentes el día de hoy. Como bien lo mencionas, en una reunión del 4 de agosto que visitamos al ejido, dimos un ultimátum, ¿no? ¿Para qué? Para que el ejido voluntariamente desistiera de echar abajo su resolución presidencial y se negociara los bienes comunales San Miguel Chimalapa.
2: Eliezer, ¿en cuánto tiempo estiman ustedes llegar a la zona de Gustavo Díaz Ordaz?
16: Yo le calculo como en 2 horas y media, más o menos, porque lo que conocen son una zona enclavada, terracería, subida, cerros, bajar, es difícil acceso, ¿eh?
2: Entendemos. ¿Están enterados ustedes, Eliezer, de la presencia de los elementos policíacos de Chiapas? Ayer el gobierno estatal de Chiapas emitió un pronunciamiento donde decía que sus autoridades, sus cuerpos de seguridad iban a blindar este punto, este ejido. Se ha informado que son entre 400 y 600 elementos en este momento en aquel punto. ¿Están enterados de ellos? ¿Cuál sería la postura de San Miguel ante la presencia de estos elementos de seguridad de Chiapas?
16: Sí, nos enteramos, vimos un comunicado el día de ayer, al parecer lo había dado el gobernador del estado de Chiapas, que iba a blindar esa parte, ¿no? Un poco molesto por la acción que se hace, porque si bien lo recuerdan, hay una sentencia de la Suprema Corte de Justicia en el 2021 donde da favor a San Miguel Chimahuajaca, y por tanto son bienes comunales de San Miguel Chimalapa. Entonces, lamentable el hecho de que Chiapas pues mande a sus policías pacales, como bien llamados, y lo más triste es que lo hagan en la madrugada. Quieren intimidar a los compañeros que viven en esa zona. Los compañeros no pudieron dormir porque pues nos mandaban videos, mandaban audio donde en la madrugada, 1, 2 de la mañana, 3 de la mañana, seguían entrando camionetas de los pacales del estado de Chiapas. Pues es lamentable, ya le hicimos llegar a lo acontecido al gobierno del estado, pues para que tome sus medidas precautorias también, y pues si hay que castigar a alguien o hay que platicarlo, pues hay que hacerlo en su momento, ¿no?
2: Presidente, las autoridades de Oaxaca, ¿los están respaldando, los están acompañando? ¿Hay policía de Oaxaca con ustedes o cuál es el estatus?
16: Sí, el día de hoy, como teníamos planeado subir a la Díaz Ordaz, pues quedamos con el gobierno del estado que nos iba a dar acompañamiento. Ahorita tenemos la visita del subsecretario Angelino López Cortés, un delegado federal, la Guardia Nacional y el Ejército Mexicano, que nos van a resguardar para subir a la Díaz Ordaz. Quiero comentar y ser muy específico en que no vamos a ir, como bien lo han comentado los medios de Chiapas, al desalojo de los compañeros. Queremos hacerlo por la vía legal. Hoy tenemos una plática con ellos, con los compañeros, pues para platicar esa parte, ¿no? Pues para que decirles que hoy vence un plazo que les dimos y quienes están de acuerdo en quedarse y quienes no. Vamos a seguir la ruta jurídica de los compañeros. Bien lo decía el ministro de la Suprema Corte de Justicia, que en 3 meses va a salir la aclaración de sentencia. Y por tanto tiene que salir a favor de Oaxaca y de los Chimalapas. Entonces vamos a esperar esa parte, pues para que en su momento, ya establecido la ruta, ya con la aclaración de sentencia, pues ya con gusto podamos definir esa parte y el gobierno del estado pues tenga que hacer las mediciones correspondientes, mapearlos, la zona y todo, ¿no?
2: Qué importante es lo que usted dice en ese momento, Eliezer Gutiérrez, presidente del Comisariado de Bienes Comunales de San Miguel Chimalapas. Es decir, si ustedes van en este momento no les permiten el paso al ejido Gustavo Díaz Ordaz, entiendo por lo que usted indica, Eliezer, que la comunidad oaxaqueña no va a entrar en confrontaciones, me imagino, usted confírmemelo por favor, se retirarán y esperarán este plazo de 3 meses previsto por la Suprema Corte de Justicia entonces.
16: Así es, comentarle que hoy tenemos una plática con los compañeros del ejido, pues para ver qué han pensado con la propuesta que les dimos, ¿no? Hoy se vence el plazo precisamente, pero no para desalojarlos ya definitivamente, ¿no? Es para que platiquemos qué han pensado. Hemos sido muy específicos con ellos. Los compañeros que quieran quedarse, pues son bienvenidos, pero siempre y cuando reconozcan que están en bienes comunales de San Miguel Chimalapa. Y los que no, pues ya definitivamente, pues ellos solo van a ir agarrando sus maletas, ¿no? no los vamos a correr, solo se van a ir. Comentarle porque pues hay compañeros que definitivamente no quieren ser oaxaqueños. No sé, que tenemos experiencia que aquí en la zona oriente, en San Antonio, Quebrachal, tenemos compañeros que origen chapaneco, son sotiles, y hemos vivido siempre en armonía. No entiendo el motivo de por qué no quieran ser oaxaqueños y por tanto chimalapas, ¿no?
2: Si no los dejaran entrar, cuando lleguen, ¿qué pasaría?
16: Pues fíjese que vamos en son de paz. Ya vamos a quiero aclarar, ya vamos a hacer una plática, tenemos el acompañamiento, como le dije hace rato, del gobierno del estado, pues para llegar al ejido y platicar con todos los ejidatarios y ciudadanos de la comunidad, pues para que, pues lo que queremos que ellos entiendan y que su audiencia entienda es de que no vamos a la guerra. Vamos a hacer una plática de indígena a indígena, de campesino a campesino, como hemos mencionado, pues para lograr y en su momento establecer, como lo hemos platicado con el gobierno del estado, establecer las mesas agrarias, pues para definir la situación de los compañeros y así pues terminar con este conflicto que ya tiene más de 60 años.
2: Le agradezco mucho el tiempo, presidente Eliezer Gutiérrez del Comisariado de San Miguel Chimalapa. Estamos al tanto de cualquier situación y por favor, si me permite, nos mantenemos en contacto.
16: Muy bien, estamos en contacto, hermano. Muchas gracias por la entrevista. Vamos a estar en contacto. Que tenga buen día.
2: Ahí está la información. Muchas gracias, presidente. Muchas gracias a mi compañera Susy Cruz. Información oportuna la que nos dio a conocer. Dio pie a esta entrevista. Vamos a una pausa y continuamos.
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0: Alianza y Noticieros Encuentro. Vamos con mi compañero Romualdo Santiago. Como usted lo sabe, él se encuentra en la ciudad de Matías Romero Avendaño, donde también ha surgido información relevante.
1: ¿Qué tal, Álvaro? Muy buenos días desde Matías Romero. Esta es la información. Para este día, a las 12 del día, se tiene previsto, se lleve a cabo una reunión con habitantes de 19 comunidades en la delegación de tránsito de esta ciudad de Matías Romero, a cargo de Rolando López Pineda. Así lo han manifestado quienes ayer sostuvieron una reunión a las orillas de la carretera transísmica a la altura de Pozo de Agua, el barrio de La Soledad. Esto por una inconformidad que han venido manifestando por estos operativos que ha venido llevando a cabo también la Policía Vial del Estado en carretera federal, y donde pues ellos dicen que han sido detenidos sus vehículos y sus motocicletas, y lo que más ha molestado a estas personas es que ya en la delegación de tránsito les quitan desde 1,800 hasta 2,000 pesos para liberarles sus unidades de motor. Ellos manifiestan que tal vez, pues sí, no cuentan con una documentación en regla, pero muchos de estos vehículos son utilizados para trabajo, para hacer sus actividades diarias, sobre todo también que sus hijos pues salen de sus comunidades campesinas para ir a la escuela y pues utilizan las motocicletas precisamente para trasladarse a sus centros de estudios. Una situación que ha generado pues una inconformidad, y ante lo cual también dirigen este oficio al gobierno federal, así como también al gobierno del estado y a otras autoridades más, para hacerles saber que, pues dicen ellos, es un atraco en despoblado lo que está haciendo la policía vial, incluso respaldados por la policía estatal, la policía, agencia estatal de investigaciones, incluso por la misma Sedena, porque también en ocasiones los acompañan militares. Una cuestión que pues ayer derivó precisamente en esta reunión, donde acudieron pues 19 o representantes de 19 comunidades, y de hecho, y ante esta reunión, pues se acordó hoy sostener una reunión con el delegado de tránsito en esta ciudad de Matías Romero. Lo que derive de estos acuerdos que se lleven a cabo en esta reunión, pues serán las manifestaciones que llevarán posteriormente, aseguran, y que pues lo que ya no quieren es que los estén atracando, dicen ellos, a la orden del día o en cualquier momento cuando instalan estos operativos en este punto carretero, que además a las gentes que viven en este lugar les obstruyen las entradas a sus casas o a sus negocios. Es mi reporte en esta mañana, Álvaro. Buenos días.
0: Buenos días, Romualdo Santiago. Gracias por este reporte. Ahora regresamos con mi compañera Susy Cruz. Adelante.
2: Así es, Álvaro, tenemos otra información, lo que está aconteciendo también en la capital oaxaqueña. Alrededor de 30 expedientes por presuntos actos de corrupción y otras irregularidades permanecen abiertos contra elementos de la Policía Vial Estatal, informó el director de la corporación, Toribio López Sánchez. Los casos son investigados por el área de asuntos internos, que deberán determinar si existen pruebas suficientes para llevarlos ante el Consejo de Honor y Justicia. Las sanciones pueden ir desde una suspensión hasta la separación definitiva del cargo, dependiendo de la conducta acreditada. El director también informó que durante la actual administración, 16 elementos han renunciado después de que la corporación tuvo conocimiento de señalamientos o denuncias en su contra. Algunos de estos casos, dijo, fueron detectados incluso mediante publicaciones en redes sociales. Llamó pues a los automovilistas a denunciar cualquier intento de cobro indebido o abuso por parte de agentes viales, pero también pidió evitar ofrecer dinero para intentar evadir una infracción. Subrayó que la responsabilidad por un acto de cohecho pues puede alcanzar tanto al servidor público que no recibe, que recibe, como a quien ofrece este pago. Es lo que está sucediendo en la capital oaxaqueña, Álvaro.
0: Muchas gracias, Sus, qué importante este tema. Ojalá que esta investigación derive en sanciones para abatir estos altísimos niveles de corrupción que tenemos en Oaxaca. También le reitero, estamos en todo el estado prácticamente. Muchas gracias a los amigos de Pinotepa Nacional que nos escuchan en el 98.1 de frecuencia modulada. Hay denuncias de motocicletas ruidosas. Llaman a las autoridades a hacer algo, a meter en cintura a los ocupantes de estos vehículos, que no emitan tanto ruido, principalmente en horas sensibles. Es la denuncia de los habitantes de Pinotepa Nacional en la región de la costa de Oaxaca. Pues no me queda más que reiterarle, amigas y amigos de Noticieros Encuentro, pues el agradecimiento por su atención. Son las 8:59 a.m. Comentarle que se quedan en los Valles Centrales con Susy Cruz, con información actualizada sobre lo que pasa en los Valles Centrales. Y mientras tanto, a las 3:00 p.m. tenemos una cita con Francisco Vázquez Jiménez en la segunda emisión de Noticieros Encuentro en cadena estatal. En lo que llega esta hora, las 3:00 p.m, usted podrá tener toda la información pormenorizada, actualizada minuto tras minuto, a través de las redes sociales de Noticieros Encuentro. Nos localiza como W Radio Oaxaca en Twitter, W Radio Oaxaca en Facebook, W Radio Oaxaca en Instagram, en TikTok, y por supuesto, a través de www.encuentroradiotv.com, toda la información al alcance de sus manos, ya sea tablet, computadora portátil, teléfono celular, donde usted se encuentre, usted va a poder seguir la información que ocurre en Oaxaca, en México y en el mundo. Yo soy Álvaro Morales, son las 9:00 a.m. en este momento en la ciudad de Oaxaca. Hasta pronto.
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1: Siguiente tema rápidamente, dedicado para todos aquellos hombres que se sienten embrujados por una mujer. Si se la saben, cántenla con nosotros.

0: va a regalarse un aplauso. Qué bonito canta, mi gente.
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2: Hola, hola, ¿qué tal? ¿Cómo están? Muy buenos días, bienvenidos ya. Espero que estén contentos, estén bien, disfrutando de esta excelente mañana, disfrutando también, pues, del día junto con la familia. Gracias a Dios, ya estamos aquí al aire con ustedes, que ya se nos dio esta oportunidad de poder compartir con ustedes, amigos, esta emisión ya de este día. Fíjese, que como me perdí un poquito con ese tema de que no veníamos a trabajar, ya no sabía en qué día estábamos. Yo decía, ¿será jueves el día de hoy o ya es el fin de semana, el viernes? Pero bueno, ya estoy checando el calendario y sí, hoy es el fin de semana, hoy es viernes, gracias a Dios, hoy es el día 4 de ese mes de septiembre, el mes de la patria ya llegó y pues vamos a disfrutarlo. Definitivamente debe ser un día muy especial, así que ánimo a todos, pasen a bonito, yo los invito igual para que nos acompañen, participen, ahora sí nos vamos de lleno, ¿no? Para poder pues compartir música variada y en este momento en que les estamos presentando el espacio de Bacheza aquí en Radioteca. Pues sean todos bienvenidos y aquí seguimos

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0: Muy bien, aquí continuamos bailando, disfrutando en esta excelente mañana. ¿Y ustedes qué tal? ¿Ya tienen listo pues el plan para este día? ¿Ya saben qué van a hacer? Digo, porque es viernes. El viernes siempre como que se pinta solo, ¿no? Para disfrutar, para desestresarse, distraerse un poquitito y hacer pues varias actividades que uno desee, porque pues se supone que el sábado pues es de descanso, ¿no? Pues y luego uno los viernes se distrae y anda pues de fiesta, de pachanga, se desvela. Bueno, pues yo deseo que estén muy bien, que estén contentos y disfrutando este día a más no poder. Entonces, nos vamos con más música, seguimos bailando aquí en Radio Teca. Si gustan pueden marcarnos, estamos en el 971-711-1839 y con gusto les vamos a complacer con alguna cancioncita, esa que ustedes quieran escuchar, que más les guste y que pues se pongan en ambiente en este día. Vamos a seguir bailando entonces en este momento.
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0: Bueno, aquí se me andaba yendo este anuncio. Con esos chicos de Parchís, estos que también andan, pero bien movidos y aparte en el gusto popular, ¿no? Esos muchachones. Esa canción se llama Engañadora, ¿les parece? Entonces vamos a bailar con ellos, escuchamos. Si quieren algún tema en especial, ya saben, entonces repórtense de...

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bien, son las 11 de la mañana con 38 minutos. Aquí seguimos con ustedes. Escuchamos a Irina, esta chica bien talentosa, ella cantándonos. Y pues bueno, poniendo el ambiente también en esta mañana. Aquí seguimos con ustedes. Pueden marcarnos, ya saben, estamos en el 971-71-118-39. Seguimos con los chicos de SEM.

0: Muy bien,
1: Marta, estamos
0: en el ambiente en esta mañana aquí en Radioteca. Son las 11:43. Saluditos a paisanos también que se encuentran radicados allá, bueno, en el interior de la República Mexicana, que sabemos que están pues acompañándonos a través de nuestra página en internet, que es encuentroradio.com. Así que los invitamos para que nos visiten y obviamente también participen. Son las 11:43. Continuamos, llegan los chicos de Nativo Show.

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0: Muy bien, ¿y qué pasó? Aquí el teléfono suena y suena y la música que se detiene, pero bueno, vamos a ver si ya estamos listos para poder seguir disfrutando del ambiente musical en esta mañana. Pero les digo que ya estamos llegando a la recta final, amigos, ya estamos pues llevándoles también el espacio de la hora de la sandunga. Los invitamos igual para que nos acompañen, ya saben que podremos estar con ustedes. Ándale, había una canción infantil de que decía, Pánfilo, contesta el teléfono. Algo así era, ¿no? Bueno, pues así estoy acá, Pánfilo, contesta el teléfono. Bueno, vámonos amigos, ya la presentación obviamente de este su espacio, la hora de la sandunga. Los invitamos también para que nos acompañen, saben que somos amigos y aquí les estaremos pues complaciendo con su música regional, por supuesto, aquí en Radioteca. Acompáñenos y pasemos una tarde bastante bonita.
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1: Gracias por la compañía, amigos. Gracias por disfrutar con nosotros esta tarde. Ya es el mediodía, son las 12:08. Así el tiempo transcurre y espero que se encuentren bastante bien, disfrutando obviamente de este momento, de este día que debe ser el más importante. Ánimo a todos, disfruten mucho y pues nos vamos inmediatamente con más música aquí en Radio Teca. Saludos al buen amigo señor Guillermo Villalba, allá en Ciudad del Carmen, nos está acompañando él y obviamente su familia y por supuesto a su familia que se encuentra aquí en la región del Istmo, en Ciudad de Ixtepec, a la familia Villalba, a él que pues por azares del destino, ¿verdad? Como ha pasado con muchos paisanos que tienen que emigrar, tienen que salir de su terruño, pues para buscar más oportunidades, obviamente, de vida. Pues saludos al señor Guillermo Villalba allá en Ciudad del Carmen, a él, a su esposa, a sus hijos y a sus hermanos aquí en Ciudad de Ixtepec. Ánimo, suerte, feliz día, pásenla.

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Muy bien, aquí continuamos en Radio Teca, disfrutando estamos de esta maravillosa tarde. Oigan, qué calorcito se está sintiendo el día de hoy en esta región del Istmo. Ayer fue que llovió, antier. Ayer, ¿no? Que llovió poquito, algo leve, se nubló. Yo dije, ya viene con todo, con ganas, viene la lluvia. Y hasta yo pensé con ventarrón y toda la cosa, pero no, estuvo, digamos que poquito. Aunque según por ahí comentarios de que en algunas zonas, sobre todo aquí en la ciudad de Juchitán, me imagino que en algunos otros lugares de la región del Istmo sí llovió tal vez un poquito más fuerte o llovió menos, pero aquí en la ciudad de Juchitán habían secciones, ¿no? Colonias donde dicen que sí llovió un poquito más fuerte que en otros lugares, ¿no? Como que en el lado sur llovió un poquito más fuerte que por el lado norte. Bueno, pero sí tuvimos un poquito de lluvia. En el momento, obviamente, refrescó. Estuvo el clima bastante agradable ayer por la tarde, ¿no? Por la tarde, noche. Pero después de eso ya se sintió el calor, como el día de hoy, ya se siente el calorcito bastante fuerte. Bueno, pues yo creo que estén contentos. Yo los invito para que sigamos disfrutando de esta tardecita agradable. Es viernes, además, seguramente también con muchos planes. Y nos vamos con más música aquí en esta tarde, la hora de la sandunga. Acompáñenos.

0: Y bien, ese tema se llama...
1: Las 12:48, aquí seguimos en Radioteca en esta excelente tarde. Y bueno, provechito también para quienes ya están degustando su comida. Digo porque hay muchas personas que se van muy tempranitos de casa, se van a trabajar y pues obviamente en este momento pues ya regresan para degustar sus alimentos o a lo mejor nada más están con un aperitivo, ¿no? Están comiendo algo de mientras en lo que llega la comida, porque la verdad sí hace hambre si desayunamos bien tempranito, precisamente a esta hora al mediodía empezamos con los antojos, ¿no? Con que nos empieza a dar hambre. Así que, pues bueno, provechito si ya están degustando ahí su pozol, como lo tomamos aquí en Cuchitán. Supongo que en algunas otras partes de la región del Istmo también. El pozolito con un camarón seco, ¿no? Aunque ahorita ya hay más novedad con el pozol. Ya me enteré el día de ayer que hay sabor cacao, sabor... ¿De qué otra cosa me dijiste que había del pozol? ¿Cacao y cuál?
2: De cacahuate.
1: De cacahuate. Ahí está, hay sabor cacahuate, hay de cacao y el natural, ¿no? Ya saben, el que pues nada más es así blanquito y ya, y listo. Y bien frío, no, sí está de verdad que sí está bien delicioso. Así que si se les antoja, ¿por qué no? Digo, dicen que no debemos de tomarlo todos los días, ¿no? Porque pues es masita y todo eso. Pero bueno, ahí de vez en cuandito, ¿por qué no? Y si ustedes son personas que hacen mucha actividad física, como por ejemplo los amigos que trabajan en la construcción, imagínense toda esa quema de calorías que hacen, que están cargando pues el cemento, que están la mezcla, ¿no? Que si van a colar, Dios mío, bueno, están bajo el sol, entonces obviamente ellos sí tienen derecho de tomarse diario su pozol para poder guardar toda esa energía o poder recuperar, ¿no? Toda la energía que pierden en este trabajo tan pesado que es. Bueno, pues ahí está, si pueden ustedes degustar de un vasito fresco, frito del pozol, ya sea natural, de cacahuate o de cacao, pues buen provecho. Y la verdad es que es mucho mejor que estarse comiendo aquí sus galletitas, como ya aquí ya probamos. El Edith y yo nos comimos unas galletitas, ¿no? Aquí dando el consejo de que no lo coman muy seguido. Bueno, no es seguido, nada más hoy, solo por hoy diría. Bueno, cuídense mucho su salud, amigos. Ánimo y vámonos inmediatamente con la música. Y para eso también, hay que bailar, porque bailando también hacemos un tipo de ejercicio, definitivamente que sí. Y más si es nuestra música regional, nuestros sones bellísimos, así que nos vamos. Bueno,

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0: quien haya sido servidor público o quien es servidor público. Entonces, en el caso de Andrés Manuel López Beltrán, pues él no es servidor público. Y en el caso de el senador Adán Augusto, pues él fue secretario de Gobernación. Hasta donde tengo conocimiento, no hay ninguna investigación, pero ya, si fuera necesario, la secretaria Raquel Buenrostro puede informarlo.
1: México, en cambio, solicitó a Estados Unidos la detención provisional con fines de extradición de la esposa de Genaro García Luna, Linda Cristina Pereira, por su presunta participación en delitos de lavado de dinero y delincuencia organizada. Lo confirmó la presidenta de México.
0: Parte de una investigación que viene de hace tiempo de la Fiscalía General de la República.
1: O sea, todo lo que sea García Luna, bienvenido. Todo lo que sea Rufo, no hombre, bienvenido. ¿Andy? No, espérate, ¿cómo? ¿Adán Augusto? No, pero Rocha, no hay pruebas. Es que es mucho descaro, ¿no? ¿Y de qué tamaño será el descaro que ayer el PAN presentó en el Congreso una iniciativa de ley para que se castigue con una pena de entre 80 y 140 años de cárcel a los narcopolíticos, es decir, a los servidores públicos que se coludan con la delincuencia organizada? Así lo planteó el coordinador del PAN en la Cámara de Diputados, Elías Lisha.
2: De manera muy clara, primera propuesta del PAN. Si de verdad Morena y el gobierno no quieren proteger a los narcopolíticos, pongamos sanciones claras, que nunca puedan ver nuevamente su libertad, que se les prive por completo cárcel el resto de su vida a Rocha Moya y a todos los narcopolíticos en este país, cadena perpetua, cárcel total a cualquier gobernante criminal. Y veremos si de verdad quieren desprenderse de los vínculos que tienen con el crimen organizado o seguiremos viendo complacencias de Morena y del gobierno.
1: Entonces el PAN, duende, le dice a Morena, vamos a castigar a los narcopolíticos con 80 a 140 años de cárcel. ¿Y usted qué cree que dijo Morena, duende?
3: No, hermano, pues es que ya...
1: ¿Sabes qué? Es que en la rodilla, ¿no? O sea, sí quiero, ¿no? Pero...
3: El clásico, yo iba a ser profesional, pero los meniscos. Sí, no, es que hermano, es la clásica.
1: Oye, a ver, duende, Oye, bueno, estás en contra de los narcopolíticos, ¿verdad, duende? Sí, ¿no? Estás totalmente en contra, ¿no? ¿Le ponemos de 80 a 140 años de cárcel a los narcopolíticos?
3: Es que sería ser así como muy rudo eso. Es demasiado... Es demás, ¿para qué tampoco hay que ser? Porque uno nunca sabe, entonces también no voy a estar ahí en una esa situación.
1: No puede ser.
3: En ese barril, y pues ¿para qué, no?
1: Pero está en contra usted de los narcopolíticos, ¿verdad? Totalmente.
3: Totalmente. Sí, totalmente.
1: Oye, pero ¿por qué no le ponemos una pena mayor a los funcionarios públicos que se coludan con el crimen organizado?
3: Sí, tiene que platicar. Vamos a hablarlo, vamos a... Llegar a un acuerdo. No, es que, hermano, es un cinismo, tú lo has dicho.
1: No había terminado el PAN de proponer mayores penas para los narcopolíticos que Morena en batearlo. Escuche usted lo que dijo Ricardo Monreal.
4: Yo no soy draconiano. Dracón era un filósofo, bueno, jurista griego, en la antigua sociedad, que creía que se iban a resolver los problemas elevando las penas. Se demostró desde la antigüedad que no funciona. El PAN tiene el derecho de presentar lo que él quiera. Y el PRI y MC, yo nunca los descalifico. Pero obviamente subir que de 80, alguna cantidad así de años, 80, 140 años, yo no estoy convencido de eso.
1: Fíjense que hoy le preguntaron a la presidenta Sheinbaum por unas declaraciones que hizo Ricardo Monreal y dijo que estaba preocupado por las elecciones de 2027, que se esperaban unas elecciones difíciles, que estaba preocupado por la oposición. La presidenta dijo que no hay nada que temer.
0: Pues la verdad no tanto. Pero ya no me toca a mí hablar en particular del resultado de la elección del 27. Ya es un proceso que le tocará al Instituto Nacional Electoral. Pero creo que va muy bien el movimiento del que provenimos. Hay un reconocimiento muy grande.
5: No veo un escenario complicado entonces en el 2027 para el movimiento, presidenta.
0: No veo... malos escenarios para México, vamos a decirlo así.
1: Vamos al siguiente tema de sobremesa.
6: 2.
1: Localizaron muerto a un diputado federal de Morena. diputado federal de Morena, o sea, de la bancada que comanda Ricardo Monreal, quien por cierto ya puso el pésame. Yadira Paredes en Veracruz, dinos por favor cómo está la cosa.
6: Gracias, Carlos. Muy buena tarde para ti, para todo el auditorio. Alrededor de las 12 del día se dio a conocer la muerte del diputado federal de Veracruz por Morena, Senyacen Escobar García, en esta carretera federal Jalapa-Veracruz, en el sentido hacia Cárdel. El cuerpo quedó al interior de la camioneta a la altura de una comunidad llamada Chichicastle de Puente Nacional, con un impacto de arma de fuego en la cabeza. Al principio, bueno, pues se habló de que podría ser un atentado. Al lugar llegaron elementos de la Secretaría de Seguridad Pública, de la Guardia Nacional y servicios periciales de la Fiscalía. Hoy mismo la Fiscal General del Estado estuvo en un evento conmemorativo al inicio de la lucha de independencia, y bueno, pues ahí dijo que lo único que podía confirmar era el deceso del diputado, no más porque apenas estaban investigando. Esto fue lo que dijo la fiscal.
7: Apenas le estoy diciendo que se acaba de constituir policía ministerial, fiscalía y peritos. Yo no le puedo afirmar en este momento qué fue lo que ocurrió. Está fluyendo apenas la información. Me están apenas hablando peritos, están haciendo la inspección, las indagatorias. O sea, no le puedo dar una información. Solo le puedo confirmar el deceso. Es lo único que yo les puedo confirmar en esto.
6: Y bueno, lo que también confirmó la fiscal general de Veracruz, Lisbeth Aurelia Jiménez Aguirre, es que solamente iba el diputado en su automóvil donde quedó su cuerpo. También quien dio conferencia de prensa de manera inmediata fue el secretario de gobierno, Ricardo Huet Bardahuil, quien dijo que bueno, fue la Fiscalía General de la República trajo la investigación de la muerte del diputado, y que bueno, hasta el momento se sabe que no fue un atentado, dio a entender que fue un suicidio. Esto fue lo que dijo.
8: Fue un atentado porque el carro está a un lado, no se nota que haya sido mayor agresión al vehículo, fue interno. No quisiera abonar por algo que está en plena investigación, pero está así un lado en un acotamiento, pero no hubo, en este momento nos notifican que no como tal es un atentado, un ataque, es un lamentable fallecimiento por un arma de fuego.
6: Y bueno, pues cuestionado en torno a el por qué la Fiscalía General de la República traía la investigación, dijo que se debía a que se trataba de un diputado federal. Hay que recordar, Carlos, que Senyacen Escobar se dio a conocer en el estado de Veracruz como líder del movimiento magisterial veracruzano, muy pegado a la CENTE. También, bueno, después fue diputado local, aquí en Veracruz, posteriormente diputado federal en San Lázaro, donde protagonizó hace poco un enfrentamiento con el diputado Carlos Camarillo, me parece, donde, bueno, pues se retó a golpes con él. Es el diputado federal, líder de la bancada veracruzana en San Lázaro, quien falleció este viernes.
1: Estamos al pendiente y muchísimas gracias.
6: Gracias, Carlos.
1: Hasta luego. Bueno, pues vamos a seguir este caso. Hay reacciones, desde luego, en la Cámara de Diputados ante el fallecimiento de este diputado federal, que el gobierno de Veracruz, morenista también, apunta hacia la hipótesis de un suicidio. Jaime Obrajero, adelante.
9: ¿Qué tal, Carlos? Buenas tardes al auditorio. Fíjate que el presidente de la Cámara de Diputados, el nuevo presidente Raúl Bolaños Cacho, lamentó de inmediato la muerte de este legislador morenista, Senyacen Escobar García, luego de que fue encontrado, como informaba nuestra compañera reportera, en una región de Jalapa y el puerto de Veracruz. Este cuerpo ya sin vida. El diputado fallecido, Carlos, fue secretario de Educación de Veracruz durante la administración del gobernador Cuitláhuac García. Además, fue líder magisterial de la CENTE en esa entidad y, bueno, actualmente era diputado federal de Morena. El nuevo presidente de la mesa directiva en el recinto de San Lázaro, en un mensaje en redes sociales, envió las condolencias correspondientes. Por ejemplo, dijo: expresamos nuestras condolencias a sus familiares y amigos. Confiamos en que las instituciones llevarán a cabo una investigación pulcra de los hechos. Descansa en paz. Por su parte, el coordinador parlamentario, como lo informaba Carlos, Ricardo Monreal, expresó también sus condolencias y elogió la trayectoria política y docente de Senyacen Escobar. El zacatecano redactó también en redes sociales: con profundo pesar, el grupo parlamentario de Morena en la Cámara de Diputados lamenta el fallecimiento de nuestro compañero Senyacen Roberto Escobar García, y bueno, pues le da las condolencias. A su vez, Carlos, también el líder de los diputados del PAN, Elías Lisha, envió también su solidaridad a la familia del diputado morenista, y también lo hizo ya a través también en redes sociales el coordinador parlamentario del PT en la Cámara de Diputados, Reginaldo Sandoval. El reporte que tenemos, Carlos.
1: Muy bien, estamos atentos y muchísimas gracias, Jaime Obrajero.
9: Buenas tardes.
1: Bueno, y luego está el estremecedor asesinato del tecladista de la banda Camilo VII y de toda su familia. Hoy, por cierto, en la prensa argentina, en el Clarín, en La Nación, es nota de portada que fue un argentino el que cometió este crimen atroz. Diego Sebastián, que es el argentino, y su cómplice ya fueron llevados al penal de Barrientos. Y Mario, nuestro compañero reportero Mario Rodríguez, está ahí. Mario, adelante.
10: Excelente tarde, Carlos, te saludo con mucho gusto. Fíjate que sí, este dispositivo de seguridad que llevó a estos dos presuntos responsables comenzó la mañana de este viernes justo en las instalaciones de la Fiscalía General de Justicia Mexiquense en Toluca. Abordaron un vehículo blindado tipo Mamba y bueno, pues eventualmente fueron enviados al penal de Barrientos ubicado en Tlalnepantla, justo en la zona metropolitana. Ahora, Carlos, hay que hacer una serie de precisiones. Ya la Fiscalía General confirma que la mañana de este mismo viernes les fue cumplimentada una orden de aprehensión por dos delitos. El primero de ellos es homicidio calificado por su presunta participación en la muerte de estas cuatro personas documentadas en Atizapán de Zaragoza, y el otro es maltrato animal, toda vez que hay que recordar que también un perrito, bueno, pues habría sido involucrado justo en toda esta trifulca. Hay que hacer otros apuntes. Eventualmente, si bien ahorita ya están en las instalaciones de este penal de Barrientos en el municipio de Tlalnepantla, lo cierto es que se espera que la audiencia sea generada por el Poder Judicial del Estado de México, ya sea durante la tarde de este viernes, Carlos, o bien mañana sábado. Sin embargo, la audiencia inicial, bueno, pues ya ahí la propia Fiscalía General habrá de vertir todos los datos de prueba y los análisis con los que cuenta, pues para poder en este caso obtener la posible vinculación a proceso de esos sujetos. Sin embargo, lo que ya sabemos, están en esta prisión de Barrientos, se les acusa por su presunta participación en homicidio calificado y maltrato animal, y bueno, la audiencia tendrá que ser celebrada a más tardar este mismo fin de semana.
1: Estamos atentos y muchas gracias. Habló hoy en la mañanera el secretario de Seguridad Federal, Omar García Harfuch, sobre este asunto, y dijo que en este tipo de crímenes se abren todas las líneas de investigación.
11: Todo indica, nos pidió la Fiscalía también reservar para que pueda llevarse bien la primera audiencia, no compartir tanta información hasta que se lleve a cabo la primera audiencia, pero definitivamente pues el homicida tenía una relación comercial, por decirlo así, o de cierta sociedad con el padre de familia. Lo que sí es un hecho es que estaba exigiendo dinero, hubo una exigencia, hubo ciertas amenazas, Y se comete este lamentable multihomicidio. Los principales responsables están detenidos, más bien el principal responsable, el que comete los homicidios, está detenido. Hay otra persona que le ayudó y de todos modos estamos agotando todas las líneas de investigación con la Fiscalía.
12: El agresor Diego N. ¿Tiene otras carpetas de investigación? ¿Tiene denuncias por otros ilícitos, secretario?
11: Me parece que tiene antecedentes también en el Estado de México. Voy a pedir a la Fiscalía que lo aclare.
1: El siguiente de Sobremesa, después de la pausa.
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0: en la frontera compartida con México, drones vinculados a los cárteles de la droga. Nada más en agosto derribaron a 100 cárteles, utilizando varios métodos, entre ellos un nuevo rayo láser, que es esta tecnología de última generación. Pero fíjense cómo fue creciendo esto, porque hace un par de días dijeron que habían derribado 4. Ayer dijeron, no, fueron 100 en el último mes. No, 300 en lo que va del año. ¡Qué cosa! ¿No? La Embajada de Estados Unidos en México posteó en su cuenta de X que Estados Unidos está empleando tecnología defensiva contra drones para proteger a su personal y las operaciones de seguridad en la frontera ante las amenazas de drones vinculados a los cárteles. Dice que estas acciones se coordinan estrechamente con las autoridades militares mexicanas y con las autoridades fronterizas mexicanas para garantizar la seguridad y evitar conflictos o interferencias en los dos lados de la frontera. Hoy el tema llegó a la mañanera. Rocío Jardines, adelante, buenas tardes.
1: Así es, Carlos, pues este viernes el titular de la Secretaría de Defensa Nacional, Ricardo Trevilla, sí reconoció que el crimen está utilizando estos drones comerciales para vigilar rutas en la frontera con Estados Unidos. Dijo que son comerciales y que tienen esta finalidad solamente de tráfico de migrantes, la mayoría. Sin embargo, destacó que hay buena coordinación con Estados Unidos para el derribo de estos artefactos. El funcionario reiteró, Carlos, existe colaboración sin subordinación. Vamos a escucharlo.
2: Lo que nos ha comentado las autoridades de CBP y personal militar de los Estados Unidos en las juntas de comandantes fronterizos que se realizan periódicamente, él menciona que principalmente los utiliza grupos delictivos, pero es para ver, son drones comerciales, únicamente capturan imágenes y es lo que transmiten, y qué es lo que buscan ver, esas rutas. Que estén libres, que en donde no esté la presencia de la autoridad. Eso es lo que buscan, esencialmente.
1: Digo que por el momento el gobierno no ha platicado de la posibilidad de adquirir los láser de alta energía con la que el ejército de Estados Unidos neutralizó supuestamente 11 drones de los cárteles. Y bueno, Carlos, esto ocurrió en la mañanera que hoy se dio en Zacatecas, donde se habló de la agresión que ocurrió frente a la comandancia de la Policía Municipal en Ojo Caliente, Zacatecas. El secretario de Seguridad y Protección Ciudadana, Omar García Harfuch, indicó que se tuvo un saldo de 11 personas lesionadas, una aún hospitalizada. Explicó que la detonación fue con un artefacto improvisado con 200 kilogramos de material explosivo colocado al interior de un vehículo que contaba con reporte de robo en Jalisco. Escuchemos.
3: El 31 de agosto fue detenido Juan Pedro N., señalado como el responsable principal de la colocación de artefactos explosivos improvisados en la comandancia. Posteriormente, en otra acción, fueron detenidos Hipólito N. y Miguel N., quien cuenta con orden de aprehensión por homicidio. Ambos están relacionados con una célula delictiva con operación en Aguascalientes y Zacatecas. De acuerdo con los datos recabados, ambos habrían realizado labores de vigilancia para realizar la agresión. Estas detenciones y las tareas de investigación han permitido avanzar en el esclarecimiento de los hechos. Una de las líneas de investigación sitúa la agresión en el contexto de la disputa que mantienen células delictivas de Cártel Jalisco Nueva Generación y Cártel del Pacífico.
1: Detalló, Carlos, que se dieron daños severos en 10 viviendas, afectaciones menores en 53, daños en 15 vehículos particulares y patrullas. También explicó que una de las líneas de investigación es precisamente esta disputa y refirió que en lo que va de la presente administración se han identificado 23 agresiones, de las cuales únicamente 6 han sido con vehículos. Omar García Harfuch dijo que...
0: ¿Se han identificado qué? ¿Qué dijiste? ¿23 agresiones? O sea...
1: Así es, en lo que va de la administración han sido 23 agresiones en el estado contra las autoridades. De estas agresiones solamente 6 han sido a través de vehículos. Omar García Harfuch también dijo que es el Cártel Jalisco Nueva Generación quien está operando este sistema de hacer explosión en vehículos, aunque aseguró que hay operativos contra todos los cárteles de la droga. Y bueno, Carlos, esta conferencia que te comentaba se dio en Zacatecas, se presumió la reducción del 85% en homicidios en septiembre de 2024, a pesar de esta situación de violencia. Claudia Sheinbaum felicitó hoy al gobernador de la entidad, David Monreal, por el trabajo de seguridad, porque ella dijo, bueno, pues se ha fortalecido con distintas acciones, como el incremento

0: nacionalidad.
1: ¿Ustedes coinciden con esto que dicen las autoridades de Estados Unidos, que es ya líder del cártel Jalisco esta persona?
0: Pues sí, desde el inicio mencionamos aquí en una conferencia mañanera que había líderes regionales y él es el que más resalta de los líderes regionales de cártel Jalisco.
2: Vamos al siguiente de sobremesa.
3: 4.
2: El diputado que es presidente de la Comisión de Hacienda, la que se encarga de los temas económicos, es morenista, Carlos Antonio Altamirano, había adelantado en unas declaraciones que iban a aumentar los impuestos a las cervezas y a las bebidas alcohólicas, así como a otros productos procesados, a las botanas, a la comida enlatada. Ayer, el diputado Ricardo Monreal, el coordinador de los diputados de Morena, dijo que, cuidado, que hay que cuidar el bolsillo de los mexicanos, que el momento es muy complicado. Escuche usted cómo lo dijo.
4: Mayores cargas tributarias que afecten al bolsillo de los mexicanos, aunque tenemos un problema de ingresos. Seguramente Hacienda nos planteará esquemas novedosos para resolver o para atender estos problemas económicos provocados por los ingresos frente a los egresos de la Federación. Yo soy partidario de una política fiscal responsable. México necesita, sí, fortalecer sus ingresos, pero también tenemos que cuidar el bolsillo de las familias y cuidar que las modificaciones fiscales que hagamos afecten desproporcionadamente el ingreso de esas familias. Este es un momento complicado.
2: La presidenta hoy se mostró muy optimista.
5: Hoy sale del INEGI dos resultados muy importantes. En junio, la inversión creció 7.7% anual, impulsada por la inversión pública, 18.1%, que acumuló dos meses de crecimiento de doble dígito y por un repunte en la inversión privada, 6%. Y en el primer semestre, la inversión pública creció 10.9% anual, apoyada por el avance de diversos proyectos estratégicos de infraestructura. ¿Recuerdan que les dije que a partir del segundo semestre iba a repuntar la economía?
2: Los datos financieros del día, vamos con Valeria Moy. Valeria Moy encabeza el Instituto Mexicano para la Competitividad, el INCO, y es comentarista financiera de este programa. ¿Cómo te va, Valeria?
6: Hola, Carlos, muy buenas tardes. Ahora sí que como anillo al dedo, porque tanto las declaraciones de Monreal como las de la presidenta dan muchísimo de qué hablar. Empecemos relacionado con lo que dijo Monreal de hay que cuidar el bolsillo de los mexicanos y demás. Bueno, pues veamos el consumo. Hoy salió el indicador de consumo y el indicador de consumo de junio no nos da para nada buenos resultados respecto al de mayo. El consumo cayó 0.4%, una caída de 0.4%. Me dirán, oye, no es mucho, pero en términos mensuales sí es bastante, es una caída significativa. Cayó el consumo tanto de bienes nacionales como el de bienes importados, que el consumo de bienes importados había estado creciendo de forma sostenida. Ahora lo que vemos es una caída en ambos, con lo cual pues sí empieza a haber señales de desaceleración. Bueno, ya teníamos las señales de desaceleración, esto pues las confirma. Uh-huh. Luego el tema de la inversión, que ya sabemos que para mí es muy importante, para la presidenta debe ser todavía más importante, y se le notaba muy contenta. Pues bueno, el dato de junio respecto a mayo es un crecimiento de 1.3% en la inversión, es un buen dato, y respecto a junio del año pasado de 5.9%, es un buen dato, pero con ciertas consideraciones. Es un buen dato porque partíamos de una base muy chiquita, entonces cualquier cambio se nota mucho. Lo que dice la presidenta es que se reactivó la inversión pública y eso es lo que está moviendo. Qué bueno que se haya reactivado la inversión pública. Me parece muy importante que se reactive la inversión pública, pero la que no se reactiva, Carlos, es la privada. Entonces, lo que motivó este cambio en la inversión, en efecto, fue la inversión pública, porque la inversión privada simplemente no vemos que se esté moviendo. Y eso para mí, pues, es un tema delicadísimo, porque la inversión privada es la que sostiene la economía. Más del 85% de la inversión es privada. Y si vemos el dato de todo el semestre, de todo el primer semestre, pues lo que vemos es que la inversión privada sigue cayendo. Cayó 0.7%. La

0: Presidenta hablaba de la pública, que creció 10%, pero 10% de una fracción que representa un pedazo menor de la inversión. Entonces, ojo con eso, qué bueno que suba la pública, la privada todavía no se reactiva. Y en un dato que nos puede ser muy relevante, Carlos, el empleo de Estados Unidos. El empleo de Estados Unidos en este mes, en agosto, fue tremendo, 162,000 empleos, una creación de 162,000 empleos, casi tres veces lo que el mercado esperaba. El mercado esperaba que se crearan 56,000 empleos, se crearon 162,000 empleos, y pues esto va a ser, pues, le va a meter un punto adicional de decisión a la Reserva Federal, porque en eso ya no tiene que subir tasas en septiembre, y entonces pues ya estamos más pendientes de la inflación que de lo que vaya a hacer la Reserva Federal.
1: Así bueno, pero Trump está presionándolos durísimo para que bajen las tasas, ¿no?
0: Está presionándolos durísimo, pero incluso la conversación ya era subir tasas. O sea, la conversación ya no estaba en bajar tasas, la conversación estaba en subir tasas. Lo que hace este dato es, ok, ya podemos no subir tasas, mantengámoslas. Entonces, ahora el ojo se va a mantener en la inflación que se produce la semana que viene.
1: Gracias, Valeria. Qué gusto saludarte.
0: Igualmente, hasta luego.
1: Valeria Moy encabeza el Instituto Mexicano para la Competitividad del IMCO y es comentarista financiera de este programa.
2: 5.
1: Y cerramos contigo la sobremesa, mi querido Alberto Lati. ¿Cómo estás, Beto?
3: Querido Carlos, con un gran abrazo. Es increíble lo que se hizo viral en redes sociales. Es absurdo, es insólito, es penoso. Dieter Villalpando, quien tuvo una larga carrera en el máximo circuito, en Pachuca, en Tigres, en Morelia, en Atlas, en Chiapas, en Necaxa, en Chivas, de donde salió por mal comportamiento, acusado de abuso sexual. La investigación siguió su curso, posteriormente regresó a Puebla, Necaxa, San Luis, Juárez, tuvo un largo camino. Ahora se encuentra, Carlos, en el Tepatitlán, de la segunda categoría de la Liga de Expansión. Ha sido separado del plantel porque un tipster, una de las personas que da consejos de apuestas, que da picks de apuestas, exhibió cómo Villalpando no solo fue parte de apuestas, sino que le mandaban mensajes quejándose cuando perdía. Por tu culpa perdí, me dijiste mal, ya perdí esto. Un futbolista no puede hacer apuestas de partidos de fútbol. No conforme con eso, cuando lo empezó a exhibir, le dijo, ¿tú piensas que me van a correr por eso? Perdí por tu culpa y bla, bla, bla. Es increíble, es para quedar de verdad sorprendidos, porque yo no sé si piensan que es la impunidad o si de plano no conocen las reglas, pero te puedo garantizar algo. Es parte del protocolo de todos los equipos de la primera división, y Villalpando ha estado en equipos muy importantes de primera división. Explicar a los jugadores, pero es de kinder, Carlos. No se puede apostar. Pues exhibieron sus apuestas, ya lo separaron del Tepatitlán, tiene 35 años, insisto. Es increíble lo que hemos vivido. Es el tema más viral que hemos tenido esta semana, Carlos, en torno al fútbol.
1: Gracias, Beto Lati. Un abrazo.
3: Ahora le seguimos. Santi Jiménez convocado con Porto. Ya te contaré si debuta.
1: Venga. 5 de sobremesa. Ahí están.
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17: Vamos a empezar con un parcito de las nuevas, pues.

0: Y esa canción, que no me la pongan borracha, hijo de puta.
1: Una de la tarde con 42 minutos. Ya llegó el duende.
2: Aquí seguimos, querido Charlie, con más información. Oye, hermano, eso de ser funcionario público sí deja, de verdad. Deja bastante billete, hermano. Y si no, pues ya sabes, sales a decir que te heredaron, que tú ya tenías dinero desde antes de entrar a tu cargo, que todo es patrimonio de la familia. Te cuento esto, porque ya ves que el diario El Universal reveló que Carlos Ulloa, director de Birmex, y por cierto, uno de los colaboradores más cercanos de la presidenta Sheinbaum.
3: ¿Sabe que era su cuate, no?
2: Sí, muy cercano. Bueno, pues salió que compró de contado dos departamentos entre 2020 y 2023. Uno que le costó 15 millonzotes y el otro 7.4 millones de pesos. También salió que al menos registró 19 viajes internacionales, lo decíamos ayer. No fue a Cuba, no fue a Nicaragua. No, él magnateaba en Europa, él estaba en otro nivel, mi Charlie, en otro nivel. Bueno, pues le preguntaron a la presidenta sobre todo esto y dijo que todo es legal.
3: Ah, claro.
2: Que no hay nada que investigar, que todo es.
3: No, porque había sacado su carta el funcionario diciendo, no, hombre, pues mira, a ver, de esos viajes, dos me los pagó una organización internacional, los demás fueron mis vacaciones, los pagué yo. Ah, mira. ¿Y de dónde? Pues no, pues que... es que yo heredé, el famoso yo heredé.
2: Por eso te decía, o te heredan, claro. O ya era un patrimonio familiar. Acuérdate que.
3: Oye, pero no se supone que eran súper pobres todos, y ese era el punto, ¿no?
2: Eso es lo que no cuadra, hermano. Eso es lo que justamente no cuadra. Vamos a escuchar, ¿cómo lo digo? Porque le preguntaron a la presidenta, ¿y a qué opina estos departamentos de Carlos Ulloa? Todo es legal, dijo Claudia Sheinbaum, escuchemos.
4: Presidenta, sobre los departamentos del director de Birmex, ¿alguna declaración? ¿Le ha informado algo sobre estos departamentos? ¿Presidenta? Pero está tu contado, presidenta, 22.4 millones. ¿Está todo legal?
5: Ah, pueblo México, tú tienes que informar.
2: Me encantó cómo le pregunta al reportero, oiga, pero fueron de contado, presidenta.
6: Oiga, duende, pero es que es normal, ¿no? Es normal traer 22.4 millones en la bolsa, es normal, ¿no? Bueno, para usted sí, así como de los chichulucos.
3: Pues para lo que sea, ahorita que viene el puente, pues hay que gastar.
6: Sí, claro, y los traes y dices, ah, pues un departamento.
2: Por cierto, voy a mandar ahorita al infiltrado a comprar unas cosas aquí a la tienda, ¿quieren algo? ¿O no? Le voy a dar 10 mil pesos. ¿Creen que alcance? Le voy a dar 10 mil. Yo nada más quiero una coca y unos panditos.
3: Oye,
2: ¿qué quieren ustedes?
3: Le alcanza para 1000 sopetacos. 500 sopetacos. Sí.
2: Ay, muchachos. Bueno. Ya ves que también la Secretaría de Turismo Federal resulta que se empobreció ahora que llegó al.
3: Ah, sí, o sea, también. Le fue desapareciendo patrimonio, ¿no? Sí, ah, pero sí, ¿qué tal sí. En sus fotos, donde? Ay, ropita no, cara.
2: No.
3: Pero cuando hace pública las fotos, borra las marcas. No, si son una pandilla de hipócritas, duende, son una bola de hipócritas.
2: Hermano, ayer lo platicamos aquí cuando era secretaria de Turismo de Tlaxcala. En su declaración patrimonial puso 10.4 millones de pesos. Y ahora, como funcionaria federal, 3.2. Ah, espérate, ¿cómo? O sea, ¿cómo? Se empobrecen cuando llegan al cargo. No, pues no entiendo. Charlie, lo que tampoco entiendo es mi siguiente tema porque, ay, ay, ay, un día sí y el otro también. Las políticas migratorias del presidente Trump y de los Estados Unidos. Ayer se lanzó arcade.gov. ¿Qué es? Bueno, pues es un sitio web que promociona y opera la Casa Blanca. Y que contiene 5 videojuegos que hacen alusión a todas las políticas migratorias del presidente Donald Trump y la agenda que ha llevado en las mismas. Por ejemplo, hay uno que se llama Build the Wall, ¿no? Así como construye el muro. Y como en el Tetris, hermano, han jugado Tetris, este, que te van cayendo los bloques y demás, y sí, tú vas claro, haciendo claro. ahí los... Bueno, pero...
3: Así haces este, el muro, ¿no?
2: Bloques, es correcto, Charlie. En este con los bloques vas construyendo el muro de la frontera entre México y Estados Unidos. Hazme el fabrón, cabor. Hay otro que se llama Rio Run. ¿Te acuerdas de este que era muy famoso de la viborita, de los celulares
3: sí,
2: de antes?
3: Sí, sí, claro,
2: ¿no?
3: claro.
2: Bueno, pues en este eres como un agente de la patrulla fronteriza, o no sé si eres un estilo como de Tom Homan, no sé, y vas atrapando migrantes y emulando aquel juego de la viborita en donde te los vas comiendo y entonces la serpiente se va haciendo más grande. Es irreal, hermano, lo que estamos viviendo con el tema migratorio en los Estados Unidos. Por cierto, da inicio el videojuego con este famoso jingle de la marca Sega de videojuegos, pero acá es MAGA por el famoso eslogan de Make America Great Again.
3: De regreso a las cloacas.
2: ¡Regresaré!
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3: Ha llegado la hora de nuestra sección favorita de los viernes, cuando los integrantes de este programa le hacemos alguna recomendación para el fin de semana, y literalmente puede ser cualquier cosa.
7: Uno.
3: Mi querido Beto Lati, ¿qué recomiendas?
8: Carlos, hay libros que te dejan marcado y pensando y reflexionando. Ian McEwan, no tengo duda, en mi humilde opinión, tendría que ser Nobel de Literatura más pronto que tarde. Cada novela que hace es más imponente que la anterior. Pero la más reciente, Lo que podemos saber, en el original en inglés, What We Can Know, nos lleva 100 años delante. Nos lleva por ahí del 1120. El mundo ha tenido un desastre por un conflicto, por una de tantas guerras. Un misil que cayó a mitad del océano genera que desaparezcan países, que la población mundial disminuya a la cuarta parte. Y en ese escenario, un estudioso quiere hacer una retrospectiva de unas grandes obras de nuestros días. ¿Cómo nos ven desde 100 años delante hacia acá? Pero después complementado con lo que pasa y lo que lleva a ese desastre en el planeta. What We Can Know, Lo que podemos saber, de Ian McEwan. Si empiezan a leerla, no la van a dejar, pero sobre todo creo que, llegando a la última página, habrán cambiado un poquito, Carlos. Esta es mi recomendación.
3: Buenísimo, gracias, Beto Lati.
8: Abrazote.
7: Dos.
3: Valeria Moy, ¿qué nos recomiendas para este fin de semana?
6: Ay, Carlos, esta semana salió una serie que está en Netflix que obviamente para todos los que leímos el libro hace ya algunos ayeres, pues es una serie que es una belleza. Se llama Mal de Amores. El libro obviamente es de Ángeles Mastretta y la dirigió en esta ocasión su hija Catalina Aguilar Mastretta. La serie es una belleza, de verdad una belleza, una producción increíble, una dirección increíble, vestuario increíble. Es de esas series en las que todo está bien. Es una adaptación extraordinaria, vale muchísimo la pena que todos la vean. Mal de Amores en Netflix, del libro, obviamente, de Ángeles Mastretta.
3: Maravilloso, se me antoja muchísimo. Gracias, Valeria.
6: Buenísima está. Hasta luego, Carlos.
7: Tres.
3: Impresentable del Duende, ¿qué recomienda usted?
2: Hermano, en esta ocasión, si tienen la oportunidad, vayan al teatro este fin de semana, al teatro Wilberto Cantón, porque están presentando una comedia buenísima que se llama No es otra telenovela mexicana. Y es que hace la parodia de más de 25 telenovelas icónicas de los 80s y de los 90s de nuestro país. María, la protagonista, deja su pueblo para empezar una nueva vida en la ciudad, para trabajar en la hacienda de los Betancourt, y ahí se enamora de José Carmelo y empieza la historia, pero de verdad, no se la pierdan, Charlie, es una joya. Son 5 actores, está David Anguiano, está Lorena de la Garza, maravillosa. Pero en esta trama, bueno, pues hacen más de 50 icónicos personajes de las telenovelas. Se van a reír muchísimo. No es otra telenovela mexicana en el Teatro Wilberto Cantón.
3: Buenísimo, muchas gracias.
2: Gracias, mi Charlie.
7: Cuatro.
3: ¿Tú qué recomiendas, Arely Paz?
6: 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Carlos.
3: Buenísimo, gracias.
7: 5.
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1: El tema de las alianzas entre la oposición de cara a las elecciones de 2027, se renuevan 17 gubernaturas, todo el Congreso Federal, ha estado últimamente calentándose porque el PRI lleva un rato, Alejandro Moreno, Alito Moreno, su dirigente nacional, lleva un rato diciendo, hay que aliarnos toda la oposición. Tanto el PAN como MC le decían no, nosotros no jalamos. El PAN incluso hizo una definición de principios diciendo de ninguna manera, porque el PAN sí se había aliado con el PRI, MC no, desde la elección pasada no, pero el PAN sí y se alejó. Y luego el PAN, hace unos días, Jorge Romero dijo, bueno, a ver, vamos a analizar estado por estado. Y donde convenga, pues igual y sí nos aliamos con el PRI. Antes decíamos no, ahorita no es que estamos diciendo sí, sino estamos abiertos a la posibilidad. Y entonces todo se volteó con el Movimiento Ciudadano y le dijo a MC, oye, ¿y tú qué onda? ¿No? ¿Jalas o no jalas? Y MC hasta ahora ha dicho no. Tenemos que ver qué hay detrás de esta decisión, cuál es la lógica electoral. Está en la línea el dirigente nacional, coordinador nacional de Movimiento Ciudadano, Jorge Álvarez Maínez, ex candidato presidencial también. Gracias por tomar la llamada. Muy buenas tardes.
2: Carlos, muy buenas tardes. Un gusto saludarte a ti, saludar a tu auditorio.
1: A ver, más allá de que, bueno, lo hemos visto y todos los que seguimos las noticias lo sabemos, se detestan Alito, Maínez, etcétera. Más allá de esa animadversión que ha incluso pronto subido de tono, ¿hay lógica electoral en no aliarse con el PRI y no aliarse con el PAN? Lo pregunto por separado.
2: Sí, Carlos, por supuesto que hay una lógica electoral, porque uno es votado en función de lo que representa. Yo creo que esta discusión y esta intensificación que ha tenido de ataques, tanto por parte del gobierno y de Morena, contra Movimiento Ciudadano, si tú ves los últimos tweets de la presidenta de la Comisión de Elecciones, de los actores políticos de Morena contra Movimiento Ciudadano, y el gobernador de Sonora, los distintos actores de Morena, y ves también lo que ha estado haciendo el dirigente nacional del PRI, pues creo que son reacciones a encuestas que se han publicado, al crecimiento de Movimiento Ciudadano, a la consolidación de proyectos muy competitivos en los estados que estamos armando en Movimiento Ciudadano. Y creo que la razón, Carlos, tú decías, la verdad es que yo no ni fumo a este cuate, no me parece una persona con la que tenga sentido discutir, porque además una cosa es lo que se dice en el discurso y otra cosa es lo que se hace. Todo el mundo vimos el video que subió esta semana el coordinador de los diputados de Morena, en donde pues prácticamente le rinden pleitesía estos señores que se dicen tan opositores y tan firmes. Y todos los que conocemos cómo es la verdadera cara de estos señores, sabemos que así han sido toda su vida. Así fueron con Peña Nieto, así fueron con López Obrador, y así serán con quien quiera que esté en el poder. Pero para nosotros lo que es muy importante, Carlos, es consolidar lo que Movimiento Ciudadano representa para México y seguir haciendo un proyecto que representa pues algo en la boleta radicalmente distinto. Te doy un solo ejemplo, Carlos, para seguir con la entrevista. Ellos tienen una posición de entreguismo a intereses extranjeros, de sumisión, de subordinación, muy clara con respecto al gobierno de los Estados Unidos y con respecto a algunas otras declaraciones. Nosotros hemos marcado una línea muy, muy, muy clara en que no estamos a favor del intervencionismo, en que vamos a defender los intereses de las y de los mexicanos por encima de cualquier cosa y que vamos a respetar los principios constitucionales en materia de política exterior. Y así hay muchas diferencias radicales con lo que este señor representa y lo que las decisiones que está tomando representa.
1: Eso es lo que toca al PRI. ¿Y al PAN?
2: Pues ahora sí que yo me siento tan sorprendido como tú. Todos vimos este relanzamiento. El relanzamiento tenía una composición evidente que era romper las alianzas electorales con el PRI, el daño que le hizo el desprestigio del PRI, los negativos que ambos partidos tienen. Si tú ves esta encuesta del País, por ejemplo, o las encuestas que se han publicado, las que has presentado tú en Latinus de Lorena Becerra, cualquiera de las encuestas que se han publicado, tú verás los negativos, cómo el sí, PRI sí, contaminó sí. con sus negativos.
1: El PRI es el partido más rechazado, ¿no? Morena, por cierto, ya en segundo lugar, ¿no? Como el partido más sí. rechazado, más criticado. Ahora, para MC, aliarse con el PAN, ¿hace sentido? O sea, porque no estamos hablando de la marca PRI, por al lado. Mi pregunta es sobre el PAN.
2: Lo que habíamos conversado y había declarado públicamente tanto un servidor como el dirigente nacional del PAN era que cada fuerza política buscaría su público, su electorado, y que después, que en el 2027 no sería el momento de hacer ese tipo de
1: alianzas,
2: de vehículos uniformados, digamos, y que después podríamos tener un diálogo una vez que se diera este proceso. Yo lo que te diría es, pues si este escenario que están vislumbrando ellos se concreta, pues evidentemente de ninguna manera nosotros no queremos cargar ese desprestigio.
1: O sea, si el PAN va con el PRI, ni hablar. Y si el PAN pues le dice MC, oye, vamos tú y yo. A ver, pienso en casos muy concretos, Jorge Álvarez Máynez, para no hablar así en al Álvarez.
2: Sí,
1: ¿no?
2: sí, sí.
1: Pero en el caso de Nuevo León, donde ustedes tienen la gubernatura con Samuel García y tienen ahí muy bien posicionada a Mariana Rodríguez, la primera dama de Nuevo León, pero no tan posicionada como para que digas, la ganamos caminando, ¿no? O sea, las mismas encuestas la traen ahí apretadona, y está una figura ahí del PRI-PAN que es el alcalde de Monterrey, Adrián de la Garza, y entonces mucha gente está diciendo, es que si no se juntan, se les puede colar Morena y les gana Morena. Y luego dicen lo mismo de Sonora, ¿no? Donde Morena va arriba y a lo mejor Colosio le puede meter ahí una bronca, y luego también de Campeche. Es decir, no hace sentido en esas que aparecen cerradas traer un partido más para, ahora sí que para sacar la nariz en el final de fotografía.
2: En los tres estados que comentas, pues bueno, en Sonora va arriba, Movimiento Ciudadano en las encuestas en las que se mide la posibilidad de Luis Donaldo Colosio. En Nuevo León también va arriba Movimiento Ciudadano, incluso sin candidatos, que es algo que normalmente la marca de Morena sale muy alta, sin candidatos, incluso sin candidatos en Nuevo León va arriba Movimiento Ciudadano, y no te diría ni, incluso en las encuestas del norte, que yo te diría que es el medio más crítico de Samuel García, que es de Grupo Reforma. Carlos, mira, este asunto de las coaliciones y de si te fortalece una coalición, yo te diría, tú tienes una audiencia muy importante, Carlos. Y por ejemplo, hay otros personajes, otros que se autodenominan periodistas, yo no creo que los... audiencia.
1: A ver, se cortó, decía, hay otros personajes que se autodenominan periodistas y ahí se cortó, ¿pero qué? ¿Cuál era el punto?
2: Ah, te pongo un ejemplo, Lord Molecula, de los chayoteros de la mañanera. Si tú y él hacen un programa conjunto, no se va a sumar tu audiencia con la de él, porque vas a perder credibilidad. No es que te van a escuchar todos los que te escuchan a ti y te van a escuchar todos los que escuchan a Lord Molecula. No, la gente va a decir, ¿qué le pasó a Carlos Loret? Como pues un periodista serio, con un equipo de investigación profesional, junta a este cuate. Yo creo que ese es el problema.
1: A ver, pero déjame pongo un contraejemplo, porque pues sí, en efecto eso sería agua y aceite. Pero déjame te hablar de, por ejemplo, la experiencia con Broso, en donde hay, pues cada quien tiene un estilo diferente, hemos tenido posiciones diferentes en temas. Él tiene un programa, yo tengo el mío, y cuando nos juntamos, pues no nos vamos al doble, pero sí tenemos más audiencia juntos que él por su lado y yo por el mío. Es decir,
2: esa es una buena suma, y yo te diría, por ejemplo, una suma de ese tipo que nosotros hicimos esta semana, que es el exgobernador Tony Galli en Puebla, que es un exgobernador prestigiado, con posicionamiento. O sea, no estamos cerrados a las sumas, a los acuerdos, e incluso en casos pues hipotéticos a algún tipo de coaliciones. E incluso nosotros hemos dicho, Carlos, hemos ido más allá, no solamente hay que pensar en los que se autodenominan oposición. Si realmente quieres tú generar un cisma en el electorado, incluso hay que abrir este análisis a otras fuerzas políticas, al Partido Verde, al Partido del Trabajo, y eso sí sería un análisis verdaderamente estratégico. Pero efectivamente lo que tú dices es depende del caso, depende de las personas, depende del formato y sobre todo de las causas que representas. Yo creo que en este caso en particular, ¿qué es lo que representa Brosso? Pues es un personaje crítico, no es un personaje palero. Sí, empata. Es un personaje.
1: Pero a ver, no hablemos de Brosso de mí, mejor hablemos de los partidos. Sí. O sea, MC jalaría con. Es decir, no está totalmente cerrado a algún partido político local, a algún candidato del PAN a nivel local que diga, oye, pues este sí me llama, o que diga el PAN, oye, yo te apoyo en Campeche, pero échame la mano.
2: No, acá, no puedes estar cerrado, Carlos, ni a personas ni a causas. Tú pones ejemplos de personas, yo he puesto muchos públicamente, he puesto el ejemplo de personajes que yo admiro en el PRI, como Beatriz Paredes, de personajes con los que hay comunicación, de personajes con los que en el PAN tenemos un diálogo, me parece un parlamentario muy inteligente, Ricardo Anaya, con el que, por ejemplo, en el Congreso hay una gran comunicación de nuestros senadores. He puesto ejemplos también de causas, no solamente con estas fuerzas políticas, por ejemplo, incremento al salario mínimo, ha habido una agenda en la que hemos coincidido con lo que uh-huh. se planteó en el sexenio uh-huh. pasado por parte del presidente López Obrador. Hemos coincidido en temas de jornada laboral, aunque en los formatos no hemos encontrado el acuerdo final. Nosotros decimos que debe ser con 2 días de descanso a la semana.
1: Pensando en causas,
2: sí.
1: Sinaloa. Sinaloa es más sí. que una elección, Sinaloa es una causa.
2: Sí, sí, sí.
1: ¿MC en Sinaloa estaría dispuesto a acompañar una candidatura común de oposición con tal de que no se quede el rochismo?
2: Es que el rochismo existe gracias a lo que ha hecho el PRI en Sinaloa. Yo te diré, ¿quién fue el último gobernador de Sinaloa priista? Quirino. ¿Qué rol jugó Rocha Moya en ese gobierno? Fue funcionario, fue parte del gabinete, fue el candidato del gobernador
1: priista de Sinaloa. Quirino es embajador de la 4T.
2: El gobernador priista de Sinaloa.
1: Eso.
2: Hoy, Carlos, es embajador del gobierno de Morena de México en España. Entonces, yo creo que si tú en Sinaloa no te deslindas de esa clase política, de esa clase pues, que ha gobernado Sinaloa durante los últimos años, realmente no vas a poder representar esa alternativa de cambio al rochismo. Yo te aseguro que en Sinaloa Movimiento Ciudadano va a ser la opción de verdaderamente alternativa frente a Morena, frente al rochismo, frente al pacto de impunidad que se ha dado allá entre Morena y el PRI.
1: A ver, ¿no les preocupa una película en la que, por ejemplo, al final del 27, Morena resulta que ganó, vamos a poner este escenario, ¿no? Morena ganó en Sonora y Morena ganó en Sinaloa y Morena ganó en Michoacán y en Campeche. Y se va a ver que en realidad la oposición tuvo más votos. Y no temen que la gente voltee y diga, es que si MC hubiera jalado con la oposición, le hubiera quitado 5 gubernaturas a Morena. ¿Un escenario así no les preocuparía que fuera una lectura de la gente, de los medios, etcétera?
2: Pues será una lectura de algunos grupos de interés, pero no es una lectura de las personas, porque justamente por eso las personas tienen una gran desaprobación del PRI, en este caso, y de una alianza con esas características. De hecho, yo te diría, la razón fundamental por la que Morena gana es porque enfrente está una oposición desacreditada, porque están personajes desacreditados y porque no hay nada que se le ponga enfrente. En esos 4 ejemplos que pusiste, te aseguro que en Campeche le vamos a ganar a Morena, te aseguro que en Sonora Movimiento Ciudadano le va a ganar a Morena, que en Sinaloa vamos a ganarle a Morena y que en Michoacán Grecia Quirós tiene todas las condiciones, yo lo he dicho, para ganarle a Morena.
1: Pero no van a dejar sea candidata de MC, Grecia Quirós, ¿no?
2: No creo que en ninguno de esos casos, la verdad, la estrategia que está marcando el dirigente nacional del PRI contribuya, porque resta mucha credibilidad en todos los casos. Yo te diría, pusiste tu ejemplo Campeche. En cualquiera de los estados, pero particularmente en Campeche, donde él fue gobernador, si tú haces una encuesta, vas a ver los negativos que tiene ese tipo de personajes. Y por eso te digo, no se trata de todos, no es.
1: Pero por ejemplo, con el PAN,
2: el gobernador de Coahuila es muy popular. Incluso tú mencionabas ahorita Nuevo León, ¿por qué el PRI es competitivo? Pues muchos de sus gobiernos municipales, el de Apodaca, el de Santiago, están bien evaluados. No quiero caer en una generalización ni en una descalificación. ni de partidos ni de personas, sino de esta estrategia particular que se está planteando, que Movimiento Ciudadano no comparte y que sentimos que somos más competitivos, que hemos crecido, que este crecimiento que hemos tenido es justamente por diferenciarnos, Carlos. La diferenciación para nosotros del pasado es fundamental y nosotros hemos dicho, nosotros no somos el anti-Morena, somos el post-Morena, somos los que vamos a derrotar a Morena en el 2030, pero no queriendo regresar al pasado, no queriendo reivindicar a García Luna, ni a Peña Nieto, ni la estrategia de seguridad fallida. No, nosotros queremos voltear al futuro y construir una promesa distinta de futuro para México.
1: ¿Cómo está lo de Grecia Quirós en Michoacán? Parece que no la van a dejar que sea candidata a MC. ¿Están ustedes explorando alguna posibilidad o algo así?
2: Pues hemos estado en una comunicación constante, en un acompañamiento.
1: La han súper defendido, ¿no? Sí, sí.
2: Sí, una acción de inconstitucionalidad contra la restricción que se puso a las candidaturas independientes en Michoacán. Me parece de verdad lamentable que lo que haya hecho la clase política de Michoacán después del asesinato de Carlos Manso sea justamente restringir las candidaturas independientes cuando me parece que esa es una cosa muy difícil. Hemos denunciado, Carlos, el uso de la maquinaria de propaganda. Contigo lo he dicho varias veces con todas sus letras, la maquinaria de propaganda que tiene Jesús Ramírez Cuevas, financiada con recursos públicos, que lastima, que le falta al honor, a la bajeza, que incluso han utilizado a un hermano de Carlos en estos ataques arteros, en este levantamiento de falsos. Lo hemos hecho también por vías institucionales, Carlos, porque no nada más se puede quedar en algo mediático. Y yo te diría que en el caso de Grecia Quirós, pues Movimiento Ciudadano va a respetar las decisiones que tomen. Yo he visto los llamados que le ha hecho otras fuerzas políticas que se sume, que asuma. Los movimientos sociales deben también ser muy cuidadosos de lo que representan. Y también los liderazgos como el de ella. Ojalá haya respeto al proceso de toma de decisiones que ella tiene que tomar, porque también si Grecia Quirós y el Movimiento del Sombrero, si Carlos Manso representó lo que representó y ellos representan lo que representan, es justamente porque están de la partidocracia, y eso me parece que es evidente que se tiene que entender para poder construir un escenario de cambio y de derrotar a la mafia política que está en Michoacán, estimado Carlos.
1: Jorge Álvarez Maínez, dirigente de Movimiento Ciudadano, gracias por estos minutos para W Radio. Muy buenas tardes.
2: Muchas gracias, Carlos. Un saludo a todo el auditorio y gracias por este espacio, por estos minutos para platicar.
1: Gracias. 2:15.
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0: La nota principal, el diario USA Today, se titula Los científicos reflexionan sobre el enigma de las experiencias cercanas a la muerte. Y empieza contándote la historia de Katie Winship. Dice que estaba afuerita del área de urgencias de un hospital y sentía que flotaba por encima de su propio cuerpo mientras los paramédicos la colocaban en una silla de ruedas y la llevaban rápidamente hacia las puertas del hospital. Todos los que estaban en el suelo parecían hacerse cada vez más pequeños conforme ella ascendía hasta un punto en que solo podía ver sus piernas debajo del toldo de la entrada al hospital. En cuestión de segundos se elevó más y podía distinguir el techo del hospital, el centro comercial de al lado, y a lo lejos veía una luz resplandeciente que parecía una luna llena. En un instante, ella cuenta que sintió que fue absorbida hacia arriba, atravesó la luz y entró en una especie de habitación etérea, sin límites. Estaba ella sentada en silencio, con las rodillas pegadas al pecho como en posición fetal, y frente a ella había una figura parecida a Jesús, con los ojos entre verdes y azules. Dice que los ojos más intensos que jamás había visto, que brillaban como joyas, y que sintió una alegría tan abrumadora que no quería marcharse. Y entonces comenzaron a aparecer escenas inquietantes de su vida, su mamá llorando por una discusión con ella, angustia en los rostros de sus hijos, y luego vio el futuro, su familia destrozada porque ella se había muerto, uno de sus hijos obligado a vivir separado de los demás porque nadie podía hacerse cargo de los cinco, y entonces supo que tenía que regresar, y de pronto sintió que violentamente volvió a su cuerpo y estaba otra vez tendida en una camilla dentro de la sala de traumatología de este hospital en Florida. Esta anécdota concreta, que dicen que mucha gente ha vivido cosas así, ha despertado, y eso es lo que me parece lo más interesante de la pieza, un debate en el mundo científico. Hay una corriente de neurocientíficos que sostiene que estas experiencias cercanas a la muerte son reales como experiencias subjetivas, pero que son probablemente producto de lo que sucede al cerebro sometido a una crisis extrema, ¿no? Falta de oxígeno, alteración de los neurotransmisores, actividad anómala en algunas partes del cerebro, cambios en los sistemas que construyen la percepción de cuerpo y espacio. Y hay un grupo encabezado por la neurocientífica Charlotte Marshall, de la Universidad de Lieja, que revisó unos 300 trabajos científicos sobre el asunto y construyó recientemente un modelo llamado Neptuno, en donde trata de explicar todos estos fenómenos conjuntos, ¿no? Y según este modelo, no necesariamente la conciencia se separa físicamente del cerebro. Pero hay científicos que dicen, eso todavía no lo explica todo. Y hay dos investigadores de la Universidad de Virginia, de la Escuela de Medicina, en donde ellos dicen, a ver, hay un hueco en esta investigación. La gente que asegura haber visto o escuchado cosas que estaban ocurriendo cuando estas personas aparentemente estaban inconscientes. Bueno, pues me parece verdaderamente interesante que el mundo científico esté abordando esto. Oiga, me muevo para contarle algo absolutamente inusual en Estados Unidos, tan inusual que está en las primeras planas de todos los diarios, New York Times, Washington Post, Wall Street Journal. El gobierno de Trump, el Departamento de Justicia de Trump, ha decidido demandar a un agente migratorio por haber mentido sobre lo que le hizo a un migrante venezolano. ¿Se acuerda que hace unos meses fue muy sonado el caso de un migrante venezolano que, huyendo de ICE, se metió a su casa, cerró la puerta y ICE disparó a través de la puerta e hirió a través de la puerta al venezolano? Y el escándalo fue porque del otro lado de la puerta estaba el migrante venezolano, pero también había niños. Y entonces los del ICE dijeron que no era cierto, que en realidad el venezolano y una pandilla los habían golpeado. Pues se demostró que estaban mintiendo. Y el gobierno de Trump decidió presentar cargos en contra de este agente del ICE que mintió sobre lo que estaba sucediendo. Oiga, una de las promesas millennial del mundo de la política es el primer ministro de Nepal, 36 años de edad, conocido como Balansha. Él llegó al poder después de esta ola de protestas, marcadamente protestas juveniles en contra del establishment nepalí. Y ahorita Balan Shah está siendo brutalmente criticado porque la gente considera que no ha dado la cara. Bueno, consideraba hasta que tuvo que ya ir a comparecer al Congreso antier. Pero desde que sucedió la tragedia de la riada en Nepal, estas imágenes que fueron estrujantes, verlas a todos y demás, este hombre no había dado un mensaje a la nación, no había ofrecido una conferencia de prensa a los medios, no se había presentado ante el Congreso. Entonces había una crítica feroz de decir, oye, nada más estás tuiteando que aquí y acá, pero a ver, algo que te muestre liderazgo y rendición de cuentas. Bueno, finalmente sucedió en medio de esta presión, pero quedó, pues digamos, políticamente tocado. Esta que es una de las figuras, pues que con esta ruta de que pasan de... Él era rapero, imagínense. Rapero, de ahí alcalde de Kathmandú, la capital, y de ahí primer ministro del país. Oigo una pieza muy atractiva que aparece hoy en la portada del Wall Street Journal. Resulta que el Banco Central de Países Bajos ha decidido cambiar de ubicación 78 toneladas métricas de oro valuadas en 11 mil millones de dólares. Las movió de bóvedas bajo las calles de Manhattan a Londres. ¿Y cuál es su argumento? Temas geopolíticos. En pocas palabras, pues le dejó de tener confianza el Banco Central, el equivalente al Banco de México, el Banco Central de Países Bajos, a Estados Unidos. Y entonces antes, Londres tenía como el 20% de sus reservas en oro y Manhattan tenía como el 35%. Pues se invirtieron los porcentajes. Ahora Londres tiene más y Nueva York tiene menos. Pero parte de este movimiento fue físico, lingotes de oro. Y otra parte fue que vendieron oro en Nueva York e inmediatamente compraron oro en Londres, ¿no? Estas cosas, ¿no? Uno la lee y te dejan absolutamente sorprendido con lo que está sucediendo. Oiga, y cierro con una noticia tremenda. El New York Times revisó las imágenes de uno de los bombardeos en contra de Irán y descubrió que un misil de los Estados Unidos es responsable de haber convertido una boda en una masacre, en una carnicería. De hecho, la pieza se llama Una boda y luego una carnicería. Y entonces te empieza a contar cómo empezaron a llegar las amigas de la novia y cómo iban vestidas, y en eso, un misil y una carnicería. Y con esto nos quitamos la mirada del ombligo.
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0: Una de las mejores maneras para medir cómo van los estudiantes mexicanos comparados con los estudiantes de otras partes del mundo, qué tanto están aprendiendo, comparándose con otros países, pero también comparándose contra ellos mismos en el pasado, es decir, cómo va la evolución de la educación en México, es la prueba PISA, una prueba que se aplica con estándares internacionales y que en México está ofreciendo ya nuevos resultados. Vamos a conversar de esto con Patricia Vázquez. Ella es presidenta de Mexicanos Primero, esta organización dedicada al estudio de la educación, una organización de la sociedad civil. Patricia, gracias por tomarnos la llamada. Buenas tardes.
2: Con mucho gusto, Carlos. Muy buenas tardes. Qué gusto también saludar a la audiencia.
0: ¿Cuántos años tiene ya PISA? ¿Como 20 años aplicándose?
2: Justo, buenísima pregunta, Carlos. PISA empezó en México en el 2000, ya cumplimos 25 años, imagínate lo que esto nos va a decir el próximo martes que ya se publiquen de manera oficial los datos. 25 años tiene México en PISA y junto con Brasil es el país que se ha mantenido en todas las ediciones en los últimos 25 años, Carlos. Uh-huh. Esos son los datos que tenemos
0: ¿Cómo hemos evolucionado en estos 25 años? Si agarramos al niño promedio del año 2000 y al niño promedio del año 25, ¿cómo están?
2: Pues mira, la verdad es que hemos caído, Carlos. La verdad es que, y creo que en algunos, y hay que ser muy sensata, y déjame decirte, en matemáticas, en el año 2000, por así decirlo, teníamos, pues nos iba más o menos bien, ¿no? Pero del 2000, yo te diría que hemos ido bajando. El 2018 para abajo, hemos dado una caída.

0: tenemos y los estudios y la data que hemos estado analizando con mucha rigurosidad de mexicanos primero en los últimos meses, nos dice que es muy probable que nos quedemos igual y que sigamos estando en las últimas posiciones en relación con el resto de los 91 países que participan en la prueba.
1: Bueno, pero más allá de compararnos con otros países, o sea, estamos peor ahorita que en gobiernos anteriores, pues.
0: Pues mira, yo te voy a decir una cosa. Yo creo que sí, a ver, creo que hay que hablar con la verdad y hay que hablar con mucha también evidencia. Sí estamos a ciegas, eso es una realidad. Nosotros antes podíamos decir, mira, a lo mejor en relación con la prueba PISA y con otros países, pues hemos mejorado, nos va un poco mejor que Colombia y demás, pero ¿cómo nos va en México? ¿No? Creo que eso es lo más importante de que no, a quien nos escucha, seamos conscientes. Uh-huh. La verdad es que no tenemos evaluaciones estandarizadas, ni siquiera evaluaciones que nos estén diciendo cómo están aprendiendo nuestros estudiantes en estas diferentes competencias. De hecho, el pasado martes sacamos una campaña para posicionar el tema y generar conciencia sobre la comprensión lectora, pues uno de cada dos estudiantes cuando terminan la primaria, Carlos, no comprenden lo que leen. Entonces, y esos datos también vienen de evaluaciones internacionales. Nosotros hemos insistido mucho en la conversación pública, las autoridades educativas federales, incluso algunas autoridades educativas locales que hacen evaluaciones, que hagan públicas y tienen evaluaciones, evidencia y demás, porque ¿cómo caminas a ciegas en un sistema que no te está diciendo qué hay que mejorar, qué oportunidades tenemos y sobre todo cómo se vinculan estas oportunidades pues con esta agenda económica que escuchamos todos los días, ¿no? En el país. Entonces hoy, además de que por supuesto hemos caído en PISA en los últimos, de la última evaluación del 2018 a la que se va a presentar del 2025 el próximo 8 de septiembre, pues también es cierto que estamos, o sea, cuando tú los datos que nos da el Banco Mundial y demás, pues estamos en pobreza de aprendizaje, Carlos, y hay que decirlo con contundencia. Necesitamos insistirle a las autoridades que las evaluaciones son un diagnóstico, que nos sirven para tomar mejores decisiones y que además nos deben de servir para invertir mejor el recurso que tenemos en la educación. Pero mientras que todo el recurso siga en gasto, que insistimos, becas son buenísimas, infraestructura es buenísimo, pero son acciones, eso no se apega a los resultados de aprendizaje, vamos a seguir teniendo pues estos panoramas muy críticos en la educación de México.
1: ¿Qué sucedió o qué se empezó a hacer mal en el 2018 que vino esta, pues digamos, caída tan pronunciada que nos señalas en el conocimiento matemático, en la comprensión lectora, en los temas de análisis científico para los estudiantes?
0: A ver, yo creo que la reflexión inicial, Carlos, es insistir en que el cambio de un currículum, ¿no? Y el cambio de libros de texto y demás, per se no mejora la educación, ¿no? Necesitamos ser muy conscientes de que hay habilidades, competencias que no son negociables en ningún sistema educativo. Y eso es lo que nos dice PISA, ¿no? PISA no va a evaluar si la nueva escuela mexicana fue buena o mala, ¿no? Ni tampoco va a evaluar cuánto se gasta en infraestructura, en los programas que estamos ahorita, ni cuántas becas se dan. Lo que nos dice PISA es, allá afuera hay competencias que son importantísimas que en la vida cotidiana tienen que suceder. Saber hacer operaciones matemáticas simples, resolver un problema matemático, comprender un texto y sobre todo cuando se exponen un texto científico, entender cuál es el problema, ¿no? Así de sencillo y así tan simple como lo estoy diciendo. Lo que se dejó de hacer es apostar por esas habilidades y esas competencias fundamentales. Tan es así que estamos viendo ahora una apuesta del nuevo gobierno federal de volver a poner los libros de matemáticas y de lectura que antes que eran importantes y desaparecieron en la última edición de los libros de texto gratuito. Y eso me parece que es lo que se tomó como o se omitió y además se hizo obvio. Y no podemos obviar que en todas las escuelas de este país, sin importar si son multigrado, telesecundarias, preescolares, indígenas, Carlos, en todas las escuelas de este país, públicas y privadas, hay los mínimos indispensables que tiene que suceder, porque ese es el propósito de la escuela y ese es el propósito del derecho a la educación, garantizar que nuestros estudiantes tienen las competencias mínimas para poder, obviamente, crecer en niveles educativos, tener mejores y más profundos conocimientos, pero también tener mejores posibilidades de emplearse. Y se abandonó esa conversación en el 2018. Creo que nosotros fuimos muy contundentes desde Mexicanos Primero en decir, un libro de texto es una herramienta, pero al final del día necesitamos que esas competencias se apalanquen de una buena formación docente. Insistir, además, Carlos, que de cara a la presentación

0: el paquete presupuestal la siguiente semana, pues vamos a ver cuánto más le van a dedicar a la formación de docentes, pero recordarnos, y creo que en este espacio también lo hemos mencionado, siguen asignando 100 pesos por docente para su formación para el ciclo escolar. Entonces se hizo una apuesta que pues realmente no resolvía de fondo, obviamente, las caídas que traíamos ya desde la pandemia, pero sobre todo no se hizo de fondo una real revalorización hacia el magisterio, que nos parece que sigue obviamente muy abandonado.
1: ¿Qué posición tienen ustedes en Mexicanos Primero, de que analizan todos los temas educativos, sobre este debate de los celulares, que debe regularse, debe prohibirse el uso del celular en el aula? ¿Cómo lo ven ustedes?
0: Gracias, Carlos, por esta pregunta, porque además se conecta muchísimo con estas competencias que estamos mencionando y que además también va a traer algo PISA de esta información, de esta competencia, además ya en un mundo digital. Nosotros estamos a favor de la regulación y déjame decirte por qué. Hemos visto que en conversaciones con docentes, hoy más que nunca Mexicanos Primero tiene un grupo de docentes que nos acompañan en revisar y analizar los temas que hacemos de investigación, y los docentes nos dicen consistentemente, con base en su experiencia, que cuando hay aparatos guardados, ¿no?, es decir, celulares que no generan inquietud en las aulas, incrementa la atención, incrementa la concentración y mejora la calidad de interacciones entre los estudiantes y entre los docentes. Eso, por supuesto, que detrás hay una evidencia enorme a lo largo y ancho del mundo que refuerza lo que los docentes nos están diciendo. Entonces, es cierto, estamos a favor de la regulación, pero también estamos preocupados y ocupados, Carlos, en pedir, ¿no?, que la regulación no resuelve de fondo una baja o una escasa cultura digital, ¿no? Podemos nosotros en las escuelas, al menos que el aparato, el celular, la tableta tenga un fin pedagógico muy específico, que eso creo que también estamos a favor, no tenemos por qué dejar de utilizar esas tecnologías en el aprendizaje, pero cuando están jugando, chateando, en fin, ¿no?, eso sí claramente tiene efectos negativos en la atención y en la concentración. Pero eso no resuelve qué pasa después de que salen, después de las escuelas, ¿no? Y entonces aquí también creo que estamos haciendo una confusión en la conversación y sobre todo en el planteamiento, en la regulación de los aparatos, en la regulación de las redes sociales y en la regulación de la inteligencia artificial. Y sí creo que tenemos que tomar diferentes medidas para estos diferentes tres elementos que estoy compartiendo. Las redes sociales, por supuesto, necesitan mucha atención. Necesitamos realfabetizarnos en un lenguaje más icónico y menos de texto, que está sucediendo en las conversaciones entre los estudiantes, entre las nuevas generaciones, que pues por supuesto que tenemos evidencia que pueden acabar en tragedias en las escuelas. Y también el tema es la inteligencia artificial, llegó obviamente desde hace mucho, pero cada vez está más potente, y sí necesitamos insistir en generar estas habilidades, ya no solamente de comprensión lectora, matemáticas, pensamiento científico, claro, sino también un pensamiento crítico, ¿no? Cómo distinguir entre un texto que sea verdadero o falso. En resumen, a favor de regular los aparatos en las escuelas para obviamente incrementar la calidad de las interacciones entre los estudiantes y entre los docentes, pero también estamos con esta preocupación y con esta conversación, generando esta conversación de necesitamos una cultura ciudadana y digital que vaya mucho más allá de solamente lo que pasa en la casa, en la escuela, porque uh-huh, cuando salen en la sociedad también estamos llenos de mensajes que carecen, por supuesto, de calidad y de buena orientación.
1: Patricia Vázquez, presidenta ejecutiva de Mexicanos Primero, organización de la sociedad civil dedicada al estudio de los temas educativos. Gracias por estos minutos para W Radio. Muy buenas tardes.
0: Muchas gracias, Carlos. A ti, bonito fin de semana.
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2: Mi querido Beto Lati, arráncate con la sección deportiva, por favor.
3: Con todo gusto, Carlos. Buenas tardes. Fútbol en viernes. ¿Por qué en viernes? Es el inicio de la temporada y la próxima semana ya empezaremos con UEFA Champions League. Y por ese motivo, algunos equipos adelantan partido. En este momento, el Real Madrid, después de 3 victorias en sus 3 primeros cotejos en la liga, está empatando a 0 con el Real Betis de Sevilla, minuto 77, es decir, nos vamos encaminando, Carlos, ahí en Andalucía hacia el final, con el Betis ya entró como relevo al minuto 60, sustituyendo a un exmadridista, a Isco, ya entró Álvaro Fidalgo, que no había tenido instantes en las primeras 3 jornadas, que se especuló que saldría, que declaró Pellegrini, su entrenador, que no estaba para salir, que simplemente había tenido una lesión, un problema físico. Está Fidalgo en la cancha enfrentando al Real Madrid, que ha buscado el gol, que ha estrellado 2 balones en los postes, uno por conducto de Vinicius, otro de Dinhausen, pero no la ha metido. En la banca, Mourinho ya ha empezado con su espectáculo, ya fue amonestado y mucho más. 0-0 de momento. Mientras tanto, en el norte de Portugal, atentos a la señal de Claro Sports, transmitiendo lo que puede ser el debut de Santi Jiménez con el uniforme Los Dragones del Porto. Está en la banca Santiago Jiménez, luego de su paso por Feyenoord, su paso por el Milan, y de momento el Porto está derrotando 2-1 al Moreirense. Santi se mantiene en la banca en este cotejo. Actividad también en el fútbol francés en viernes. Es que ya ni decirlo porque duele, pero ahí estaría Eric Lira. El Mónaco está enfrentando al Paris Saint-Germain, le dio la vuelta, va ganando 2-1. Ya estaba todo hecho para Lira, ya para qué volvemos a decir la historia. No se liberó la plaza extracomunitario, se trabó por unos instantes el fichaje del estadounidense Balogun al Everton inglés, y entonces no fue para atrás. Carlos, esto te interesa. Tu Liverpool en este instante, y te doy tiempo para que te escondas, te quites los audífonos por si lo quieres ver más tarde, visitando al Ipswich. Está ganando 2-0, los 2 goles obra del sueco Alexander Isak, un futbolista carísimo la temporada pasada al llegar procedente del Newcastle. No tuvo la regularidad deseada, no actuó acorde al precio que implicó, además lesiones. Ahora está abriendo bien la temporada, está ganando 2-0 el conjunto del Liverpool. Pasamos rápidamente al tenis. Carlitos Alcaraz ahora sí fue muy solvente para derrotar a Jibling Wu, al chino, en 3 sets. Poquito más de 2 horas le tomó al español imponerse en este partido. También avanza en esta tercera ronda Daniel Medvedev, Tommy Paul, no exento de cierto sufrimiento, y ya vamos acercándonos a la parte relevante, que son los octavos de final, que por cierto para Alcaraz viene en el camino, pues ahora sí un rival de consideración, como el caso de Tommy Paul, al que ya mencionaba que no ha estado con mucha solvencia, pero que va a ser a quien le toca enfrentar en octavos. Seguimos, creo, Carlos, con más información. La Liga MX en una jornada rarísima, pues una jornada parchada, producto de los 4 equipos mexicanos que juegan Leagues Cup el día domingo. Tanto el América, que se va a enfrentar por el tercer lugar al cuadro de León, como Toluca, que se va a enfrentar a Rayados por el título. Hoy Juárez frente a Pachuca a las 9 de la noche. Para mañana San Luis Chivas a las 5, Tigres Necaxa a las 7, Atlas Atlante a las 9. El domingo Cruz Azul frente a Santos, se movió el horario a las 5, ¿eh? Atención, no fue solamente la posposición de 4 partidos, también el de la máquina que se movió. La última, querido Carlos, también en este viernes de mucha actividad, el Genoa con Vázquez, Johan Vázquez, el mundialista mexicano, no solo titular sino capitán, ganaba 1-0 frente al Como, termina cayendo 4-1, el Como dirigido por Cesc Fábregas, que está en Champions League y que tiene un futbolista hispano-argentino que es una locura, que yo no entiendo por qué en el mundial Lionel Scaloni no lo utilizó. Nico Paz al frente por parte del Como. Antes de despedir, actualizar resultados, actualizamos con el Porto, que sigue ganando 2-1, Santi Jiménez no ha entrado a la cancha. Actualizamos con el París, que ya le ha empatado el partido a 2 al Mónaco, gol producto de Ferran Torres. Y actualizamos con el Real Madrid, que pese a que lo buscó y lo mereció, ya está cayendo 1-0 a manos del Betis y quedan apenas 9 minutos. Veamos si pierde el invicto el conjunto de José Mourinho en esta difícil salida al Benito Villamarín a Sevilla contra el Betis. Carlos, adelante.
2: Muchas gracias, Beto Lati, los deportes aquí en W Radio.
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2: El resumen de lo que tenemos justo en este momento. Arely Paz, vamos contigo.
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5: 2:49 PM, violencia en Tabasco. Juan Manuel Ramírez, muy buena tarde, cuéntanos.
6: Muy buena tarde, pues sí, efectivamente, Tabasco en segundo lugar nacional en homicidios dolosos. En Cucuyulapa, en Cunduacán, 4 personas muertas, ejecutadas 3 en un domicilio y una más cercanas a este mismo domicilio. En Jonuta, una más ejecutada también. En el centro, municipio de Centro, fueron 2 personas. Y en el municipio de Cárdenas, una más. Con esto, Tabasco se ubica en el segundo lugar en cuanto a personas ejecutadas en este día, Arely.
5: Muchísimas gracias, Juan Manuel. Muy buena tarde.
6: Buenas tardes.
5: Oiga, se está reportando que fue encontrado Farad Coronel muerto, locutor y guía espiritual en Cuautitlán Izcalli. Él también, locutor, tuvo presencia en la televisión, en la radio. Entre sus apariciones se encuentran, pues, en el programa Hoy, en La Qué Buena y en la cadena Univisión. Se reporta la muerte de Farad Coronel, locutor, y pues descanse en paz. 2:50 PM, tenemos más información en W Radio. Después del fracaso del examen en línea, bueno, pues la UNAM dice, tenemos que quedarnos pues como estábamos. Octavio García, muy buena tarde, cuéntanos.
7: Carly, muy buenas tardes. Luego de casi 6 semanas en que la Comisión Técnica analizó lo ocurrido en el examen de admisión en línea de la UNAM, el rector de la máxima casa de estudio, Leonardo Lomelí Vanegas, reconoció formalmente las fallas que se registraron durante este proceso del examen aplicado a distancia y anunció una transformación de sus procesos de ingreso, un cambio de política para los próximos procesos de admisión y además la investigación de responsabilidades continúa. Así lo dijo.
8: En tanto no se cuente con todas las condiciones necesarias para garantizar la aplicación del examen en línea, los exámenes de ingreso serán presenciales con dispositivos electrónicos precargados como en el examen control y se realizarán en diversas sedes para facilitar la participación de estudiantes de todo el país y del extranjero.
7: En los próximos días, la UNAM dará a conocer las medidas concretas para aplicar las recomendaciones de la Comisión Técnica. Hasta aquí el reporte.
5: Gracias, buena tarde.
7: Buenas tardes, Arely.
5: Con el PRI delito ni a la esquina, así lo dijo en W Radio el coordinador de MS, Jorge Álvarez Maínez, quien señaló que obviamente con el PRI no tienen coincidencias y por aquello de las alianzas que quiere, pues ellos no están apuntados.
9: La verdad es que yo no ni fumo a este cuate, no me parece una persona con la que tenga sentido discutir, porque además una cosa es lo que se dice en el discurso y otra cosa es lo que se hace. Ellos tienen una posición de entreguismo, de intereses extranjeros, de sumisión, de subordinación, muy clara con respecto al gobierno de los Estados Unidos y con respecto a algunas otras declaraciones. Nosotros hemos marcado una línea muy, muy, muy clara en que no estamos a favor del intervencionismo y así hay muchas diferencias radicales.
5: El presidente Donald Trump, pues como siempre tratando de descalificar a México, ya sabe, golpe soba, pues nos tocó golpe, escuche.
10: If I don't trade with Mexico, they have nothing that we have to have. I mean,
5: comerciar con México, tamales, ellos no tienen nada. Bueno, básicamente tendrían tamales calientes, tomates y un par de cosas más. No tienen nada que necesitemos. Nosotros tenemos petróleo, ellos también tienen todo. No quiero hacer eso porque nos llevamos bien con la presidenta. Nos agrada, la respetamos mucho, pero no quisiéramos comerciar con México. Ahora tenemos 60,000 millones y $90,000,000,000 al año solo por dejar de comerciar con Canadá. Ahora Canadá estaría en graves problemas. Porque de nuevo el 95% de sus negocios los hacen con nosotros. Así Donald Trump diciendo que, pues que nomás tenemos tamales. Hasta aquí la información, Carlos. 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Ahora sí, la información, Carlos.
2: Gracias, Areli.
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2: Muchas gracias, Areli Paz, por todo el día de hoy.
5: Gracias, Comer Rico.
2: Gracias, querido duende. Impresentable del duende. Muy buena tarde.
11: Igualmente, querido Charlie, buena tarde.
2: Y sobre todo, muchas gracias a todos ustedes por habernos escuchado. A nombre de todos los que hacemos este programa, mañana en punto de la una aquí les esperamos. Soy Carlos Loret de Mola. Muy buenas tardes.

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0: Amigas y amigos, buenas tardes. Amigas y amigos de Noticieros Encuentro, bienvenidos a esta segunda emisión de su servicio informativo en cadena estatal. Noticieros Encuentro, correspondiente a este viernes 4 de septiembre de 2026. Son las 3 de la tarde con un minuto en la ciudad de Oaxaca. A nombre del titular de este espacio, Francisco Vázquez Jiménez, yo soy Álvaro Morales y estamos listos con la mejor cobertura sobre los últimos sucesos registrados en el ámbito estatal, nacional e internacional. Mucha información, la registrada durante esta mañana, mediodía, en el estado de Oaxaca. Vamos a continuar dándole seguimiento a diversos temas de alta relevancia. ¿Qué está pasando en Juchitán de Zaragoza? Y esta disyuntiva que prevalece entre el cuerpo de bomberos voluntarios de esta heroica ciudad de Juchitán de Zaragoza y el cuerpo de bomberos del estado de Oaxaca. Continúa la protesta por parte del grupo de rescatistas voluntarios que se niegan a permitir el retorno o la salida de representantes del cuerpo de bomberos del estado de Oaxaca. Acusan los bomberos voluntarios de Juchitán que están siendo víctimas de un intento de despojo institucional. Así las cosas en Juchitán de Zaragoza. Ya estaremos dándole seguimiento también a lo que ocurre en los Chimalapas. Ya se ha informado que una comitiva integrada por autoridades estatales, por fuerzas federales, por integrantes de la autoridad agraria de San Miguel Chimalapa, han podido ingresar finalmente a Gustavo Díaz Ordaz, este ejido en posesión de habitantes chiapanecos, y por lo que hubo una gran tensión durante las últimas horas debido a que, por un lado, los ciudadanos chiapanecos se oponían a que se cumpliera un ultimátum lanzado por San Miguel Chimalapa en el sentido de que este 4 de septiembre tenían que determinar qué iban a hacer, si dejar esas tierras invadidas ya al menos 5 décadas o por si lo contrario iban a determinar añadirse oficialmente a territorio zoque oaxaqueño. Antes de continuar, permítame saludar con gusto a los amigos que nos sintonizan a través del 91.7 de frecuencia modulada Radioteca allá en Juchitán de Zaragoza, también en Radio Hit, el 90.1 de frecuencia modulada en la ciudad heroica de Juchitán de Zaragoza también. Tenemos presencia en prácticamente todo el territorio oaxaqueño en la Qué Buena de Matías Romero Avendaño, 90.5 de frecuencia modulada, así como en los 40 principales, el 97.1 de FM en Salina Cruz, Oaxaca, la esplendorosa ciudad y puerto de Salina Cruz, así como también en la Qué Buena 98.1 de FM en Pinotepa Nacional, esta cabecera, una de las más importantes, sin duda, de la región de la costa, y desde donde se transmite la señal de este servicio informativo a prácticamente toda la región del litoral oaxaqueño. Evidentemente, como todos los días, estamos transmitiendo desde el centro de la ciudad de Oaxaca a través del 95.7 de FM W Radio Oaxaca. Estamos esforzándonos, como siempre, esta producción para llevarle lo más importante de los hechos acontecidos durante los últimos momentos en Oaxaca y en el mundo. ¿Y qué les parece si comenzamos a las 3 de la tarde con 5 minutos con lo más importante acontecido en el ámbito nacional? Porque la presidenta de México, Claudia Sheinbaum, negó que existan investigaciones de la Fiscalía General de la República contra Andy López Beltrán, hijo del expresidente Andrés Manuel López Obrador, y también negó que hay investigaciones en contra del senador Adán Augusto López Hernández, exgobernador del estado de Tabasco, por el llamado huachicol fiscal. Durante su conferencia de prensa de este viernes, Sheinbaum afirmó que hasta donde le han informado o le ha informado la Fiscalía General de la República, no hay carpetas de investigación contra ninguno de los dos por este caso, aunque señaló que existen varias líneas de investigación relacionadas con el contrabando de combustibles. Sobre Andy López Beltrán, la presidenta explicó que la Secretaría Anticorrupción y Buen Gobierno investiga servidores públicos, por lo que al ocupar actualmente un cargo público, al no ocupar un cargo público, el hijo del expresidente no sería sujeto de una investigación de esa dependencia. En el caso de Adán Augusto López, reconoció que sí podría ser investigado por tratarse de un servidor público, pero aseguró que hasta el momento no tiene conocimiento de una indagatoria en su contra. Sheinbaum señaló que las investigaciones de la FGR están concentradas en distintas operaciones de contrabando de combustible. Una de las líneas surgió por un buque asegurado en Tampico, Tamaulipas, relacionado con la introducción de diésel que habría sido declarado como otro tipo de combustible para evadir impuestos. Otra investigación corresponde a ferrocarriles que ingresaron combustible por Piedras Negras, Coahuila, además de una línea relacionada con combustible robado directamente a Petróleos Mexicanos. Lamentablemente continúa la violencia de altísimo impacto. En este caso, en el estado de Veracruz, ahí el diputado federal de Morena, Senyacen Escobar García, fue localizado muerto este viernes en el municipio de Puente Nacional, Veracruz. Su cuerpo presentaba al menos un impacto de arma de fuego y fue encontrado dentro de un vehículo en la comunidad de La Gloria, aproximadamente a media hora del puerto de Veracruz. Escobar García fue secretario de Educación durante el gobierno de Cuitláhuac García y también presidió la Junta de Coordinación Política del Congreso de Veracruz. Antes de su trayectoria política, el hoy extinto fue dirigente magisterial y era originario de Río Blanco. El secretario de Gobierno de Veracruz, Ricardo Auet, inicialmente descartó que se tratara de un atentado, al señalar que el vehículo que conducía o donde fue encontrado el diputado no presentaba daños y que el hecho habría ocurrido en el interior. Sin embargo, la investigación continúa para determinar exactamente qué ocurrió y establecer las circunstancias de la muerte. El coordinador de los diputados federales de Morena, Ricardo Monreal, confirmó el fallecimiento y expresó sus condolencias a la familia. Hasta este momento no se reportan personas detenidas y, de acuerdo con la información difundida por el gobierno estatal, la Fiscalía General de la República ya ha traído las investigaciones. El exsecretario de Obras de Tabasco, Daniel Casesus, entregó al menos 92 millones de pesos en contratos durante los menos de 20 meses que permaneció al frente de esa dependencia estatal, de acuerdo con una investigación publicada este viernes. Los contratos, según este reporte, fueron asignados a personas y empresas vinculadas con su círculo cercano. Casasus, además, es identificado como parte del entorno político más próximo a Andy López Beltrán, hijo del expresidente Andrés Manuel López Obrador. Tras dejar la Secretaría de Obras, Casasus busca nuevamente la presidencia municipal de Centro, cuya cabezora es Villahermosa Tabasco. Su aspiración ocurre mientras Andy López Beltrán también busca posicionarse políticamente en aquella entidad del sureste mexicano. El caso coloca bajo la lupa el manejo de recursos públicos durante la gestión de Casasus y la red de relaciones políticas que, según la investigación, existen alrededor de quienes buscan mantener espacios de poder en Tabasco. Son las 3:10 p.m. en este momento. 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Es el 951-308-1361, una línea de WhatsApp para abrir la conversación de ida y vuelta, conocer sus comentarios, sus denuncias, sus puntos de vista acerca de todos estos temas que traemos todos los días para poder mantenernos bien informados. ¿Qué opina de la violencia en Veracruz? Una violencia que mantiene en jaque a prácticamente todos los sectores de la población. No se escapan, lamentablemente, de esto que está ocurriendo en Veracruz. Ya hablábamos hace algunas semanas de el asesinato de una periodista, una compañera periodista. Ahora estamos hablando de el hallazgo sin vida de un diputado federal, una situación que lamentablemente ocurre en prácticamente todo el país. Son las 3:11 p.m. en este momento. Pausa y continuamos.
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3: Vinieron a imponer desde la dirección del Cuerpo de Bomberos Oaxaca. No tengo palabras para agradecer la solidaridad, el apoyo de cientos de personas que se han pues que han hecho presencia aquí en la estación de bomberos, Álvaro, porque consideran que primero es totalmente injusto y aberrante el procedimiento, y saben que esta estación de bomberos Juchitán no se debe de ninguna manera al Cuerpo de Bomberos Oaxaca, no se debe al gobierno del estado de Oaxaca. Bueno, entre las personas que nos acompañan, Álvaro, comerciantes, empresarios, transportistas, he recibido llamados de pescadores que aquí están conmigo en la estación de bomberos, nos han traído comida, de todo, aguas frescas, tenemos este respaldo total. Bueno, entre las personas también que me acompañan esta tarde, Álvaro, si me lo permites, está la diputada Irma Pineda, que nos ha venido a manifestar su respaldo y que pues está permaneciendo aquí en la estación de bomberos con nosotros, y me gustaría que la escucharas, Álvaro. Irma.
4: Buenas tardes, Álvaro.
5: Hola, buenas tardes. Adelante, te escuchamos.
4: Mira, pues nuestra presencia aquí en la estación de bomberos se debe fundamentalmente al respaldo y apoyo que estamos dando a este cuerpo de bomberos, ¿no? Porque nos parece terrible la sola idea de que quieran quitarnos este cuerpo de bomberos, y digo quitarnos porque como pueblo lo sentimos nuestro. Yo soy juchiteca y desde hace más de 20 años me consta cómo pues los compañeros, compañeras que integran este cuerpo de bomberos zapotecos, pues han estado trabajando, han estado haciendo muchas cosas para poder tener unas cuantas herramientas, para poder tener algunos vehículos a través de rifas, a través de convocatorias a la solidaridad de la gente. Y es por ello que también la gente siente suyo esta instancia y no quiere que se vaya de Juchitán. Además, también hay otra cosa, fíjate que, bueno.
5: Sí, adelante, diputada.
4: Ah, ya. Sí, además, fíjate que hay una situación que aquí, pues al ser la gente de Juchitán y del Istmo, ubica perfectamente las calles, ubica las zonas. Cuando alguien llama por una situación de emergencia, no dicen entre calle tal y calle tal, dicen por la casa de Don Tito, por la casa de Doña Juana Chanta, y ellos ya saben porque son de aquí. Si viene gente de fuera, va a desconocer todo esto, ¿no? Por otro lado, también, pues, ¿cuál es la remuneración que reciben? Es raquítica. Y si con eso pretenden que puedan tener una vida digna en otro espacio, pagando renta, pagando alimentación, situación y fuera de su casa y tener que dejar en su familia también un recurso, no da para la vida. O sea, es una cuestión de sentido común, es una cuestión de lógica, y lo más importante es que es un espacio y que es una asociación civil que se ha caracterizado por estar con el pueblo, y por lo tanto el pueblo está con ellos. Me consta, he pasado en los bloqueos y la gente me dice, no nos lo pueden quitar porque es del pueblo, porque todos hemos cooperado para que existan las condiciones que existen actualmente en la estación de bomberos.
5: Diputada Irma, ¿qué cree que esté sucediendo con la Cuarta Transformación? Parece una decisión pues disonante. De acuerdo, y usted no me va a dejar mentir, no nos va a dejar mentir, Juchitán de Zaragoza está atravesando por una severa crisis de seguridad, una crisis institucional en el ámbito justamente de la prevención del delito, y uno de los organismos encargados de acompañar a la ciudadanía, pues es el Cuerpo de Bomberos Voluntarios, es una de las instancias, de las pocas instancias que funciona correctamente en Juchitán de Zaragoza, y que ahora esté recibiendo esta embestida. ¿Qué opinión le merece y a qué cree que se deba este mensaje de la Cuarta Transformación?
4: Así es, bien lo has dicho, y lamentamos mucho que haya esta miopía del gobierno de no ver las realidades que necesitamos resolver como pueblo juchiteco, porque efectivamente pues vivimos una situación terrible de seguridad y de atención a las emergencias de la ciudadanía, y aquí ha estado el Cuerpo de Bomberos para resolverlo, ¿no? Entonces, lamentamos mucho esta ceguera o esta miopía de las autoridades. Y pues particularmente también hacemos el llamado a la Secretaría de Seguridad y al gobierno del estado de Oaxaca para que vengan, para que establezcan diálogos con el Cuerpo de Bomberos de Juchitán, pero sobre todo para que solucionen y que estén aquí y vean la realidad de lo que vivimos día con día, ¿no? Y que pues desafortunadamente lo que están logrando es decepcionar a la gente que en su momento les dio su voto. Entonces creo que eso deben de cuidarlo más.
5: ¿Usted va a permanecer ahí con la población, diputada?
4: Aquí hemos estado un rato, y bueno, pues estaremos dando las vueltas, porque también recién llegué al Istmo y hay que atender otras inquietudes de ciudadanas y ciudadanos. Entonces voy a estar saliendo, atendiendo, y pues más tarde también estaré dándome mis vueltas.
5: Le agradecemos mucho la comunicación, diputada. Muy amable.
4: Muchas gracias a ti, estimado Álvaro. Te devuelvo con Paco.
5: Claro que sí. Entonces, Paco, sigue esta situación lamentable. ¿Cuál ha sido la respuesta, si es que la ha habido hasta este momento, por parte de las autoridades, de la Secretaría de Seguridad Pública, la Secretaría de Gobierno, Paco?
3: En un primer momento, Álvaro, la propuesta fue que las personas que están aquí, pues sí, retenidas en la estación de bomberos, fueran liberadas, y que la sanción que hoy vinieron a notificarnos quedaría sin efecto, así nada más de manera verbal. Les dijimos que en absoluto estaríamos de acuerdo y que necesitábamos que el propio secretario de Seguridad Pública o pues alguien que tenga la facultad de firmar un acuerdo lo venga a hacer aquí, en la estación de bomberos, de tal forma que quede sin efecto esta sanción o esta disposición que quisieron imponernos. Pero Álvaro, a estas alturas, pues ya el tema tiene que incluir todas las arbitrariedades de que hemos sido objeto, como el hecho de que les han retirado a los elementos del Cuerpo de Bomberos algunas prestaciones que se han visto mermadas sin argumento alguno, que aquí en la estación de bomberos no aportan absolutamente nada para la operación de esta corporación. Entonces la pregunta es, a ver, ¿cómo está atendiendo el gobierno del estado una necesidad imperante de la ciudadanía de Juchitán y de la región del Istmo de Tehuantepec si no aportan absolutamente nada? Entonces tenemos un pliego petitorio que se tiene que conversar, que tiene que hacerse el conocimiento del gobernador Salomón Jara, que tiene que ser el conocimiento del secretario de gobierno. Jesús Romero me dice, no, nos vamos a reunir, me están dando cita para el próximo martes en la ciudad de Oaxaca. Yo le dije que de ninguna manera, no tengo absolutamente nada que hacer en la oficina de ellos en la ciudad de Oaxaca, cuando el tema está ocurriendo aquí, en Juchitán y en esta estación de bomberos. Necesitamos que vengan, porque además, yo no le puedo decir a toda la gente aquí reunida que me voy a la ciudad de Oaxaca el martes y a platicarlo yo solo con el secretario de gobierno. No les puedo salir con eso a estas alturas. La gente de Juchitán que vino a defender su estación tiene que saber cuál va a ser el acuerdo. Tiene que estar plenamente enteradas estas personas de cuáles serán las condiciones bajo las que vamos a laborar durante los próximos días. Bueno, de aquí en lo siguiente, consecuente, Álvaro.
5: Lamentable, Francisco, lamentable esta situación. Entiendo entonces que continúa esta situación activa. Hay bloqueos, Francisco. ¿Cuántos bloqueos permanecen en este momento por parte de la sociedad que está defendiendo esta estación de bomberos voluntarios? Porque y escuchaba hace unos instantes, Francisco, la plática que tuvimos durante la primera emisión de Noticieros Encuentro y marcabas un tema bastante importante, Toral. Si bien es cierto que hasta cierto punto era reconocida la estación de bomberos de Juchitán por parte de la Secretaría de Seguridad Pública a través del heroico Cuerpo de Bomberos, no reciben, de acuerdo con lo que ustedes están comentando, ningún tipo de apoyo, ni combustible, ni ningún tipo de respaldo ante la ola de violencia que se está registrando en Juchitán de Zaragoza, pero eso sí, vienen a intentar imponerles sanciones.
3: Sí, y de pronto nos ordenan que debemos acudir, por ejemplo, a temas de prevención, de auxilio, a distancias como Jalapa del Marqués, como Santo Domingo Ingenio, muchas otras localidades que están a cientos de kilómetros de distancia. ¿Con qué material? ¿Con qué combustible? ¿Con qué unidades? Pero como nosotros tenemos el compromiso con la ciudadanía, pues por eso vamos con nuestros propios recursos. Yo les insisto, no tenemos una sola unidad asignada a esta estación de bomberos por parte de Bomberos Oaxaca. Todo se ha centralizado, se hacen anuncios pomposos de las herramientas, de las unidades que recibe el Cuerpo de Bomberos Oaxaca. Todo se queda en la capital. A nosotros no nos llegan ni los uniformes que hemos tenido que comprar. Gente nos ha donado las botas, hemos tenido que conseguir colchones para nuestras literas. Ya, esto, de no haber sido por esta acción aberrante que quisieron cometer hoy, nosotros aguantamos vara y nos ponemos a trabajar con lo que tenemos y con la gente que nos apoya. Álvaro, amigos del auditorio, yo llegué a hacer conciencia en un momento. A ver, no es que me resigne, solo que así es la administración estatal, así es la dirección del Cuerpo de Bomberos, está bien. Entonces vamos a hacerlo nosotros mismos y lo hemos logrado, Álvaro. Mucha gente se sorprende gratamente de ver cómo se ha fortalecido esta estación de bomberos. Pero no es gracias al gobernador, no es gracias al secretario, no es gracias al director de bomberos, no, gracias a la gente que hoy está defendiendo su estación. Álvaro, hay otro ciudadano que me está pidiendo la oportunidad de también de participar. Si me das un minuto más, te voy a comunicar con él, de entre todas las personas que nos están acompañando aquí en la estación de bomberos, Álvaro.
5: Adelante, Francisco, adelante. Por favor.
6: ¿Qué tal, mi estimado? Mi nombre es Rolando Algarín Sánchez.
5: Oiga, entonces, ¿qué impresión tiene la comunidad de Juchitán de Zaragoza ante esta situación que están viviendo el día de hoy?
6: Pues hoy despertamos con esta noticia de querer desalojar a los compañeros bomberos de aquí de la ciudad de Juchitán de Zaragoza. El amigo Paco Vázquez es un amigo que ha traído una trayectoria muy espectacular con la iniciativa que tuvo con los bomberos, porque se vino de menos a más. ¿Y cómo? Fueron ellos buscando la manera de solicitar apoyo ante la sociedad civil, ante las empresas que han llegado a Juchitán, y pues poco a poco fueron creciendo, tanto en ambulancias, en camiones de bomberos, pero nunca obtuvieron un apoyo directo del gobierno estatal. Sí, es lo que hoy en día nos levantamos con esta noticia. Pues es, ahorita estamos todos, toda la ciudadanía, con el amigo Paco Vázquez. Venimos aquí a respaldar el trabajo que ha hecho durante varios años.
5: Lamentablemente, de acuerdo con lo que estamos escuchando, querido amigo, no les dan los cuchitecos, no los apoyan a los cuchitecos, pero sí les quieren quitar las pocas instituciones que funcionan.
6: Sí, sí, lamentable, eso ha venido pasando, y vemos de donde está la gente generosa que está haciendo un bien por nuestro pueblo, es donde quieren lastimar, quieren meterse y interponer su política, y no está bien. Está bien, por eso la ciudadanía está muy molesta ahorita y estamos en apoyo.
5: Aquí vamos. ¿Cuál es el llamado a la autoridad?
6: ¿Perdón?
5: ¿Cuál sería su llamada a la autoridad? ¿Qué le diría a la autoridad?
6: Pues que le den la oportunidad aquí a los amigos que no se metan, y si quieren enviarles apoyo, pero jamás que se metan, pues, que no se metan, pues. Él ha venido trabajando muy bien. Y lo vamos a apoyar, a respaldar, el pueblo lo va a respaldar hasta donde el hombre decida retirarse, ¿sí? Porque él ha venido trabajando y gracias a él esto ha venido ha salido adelante, solo con su grupo de bomberos en apoyo a la ciudadanía ha salido adelante. Entonces le decimos a la autoridad de que él tiene un respaldo muy grande, ¿sí? Y todos lo queremos, todos los estimamos, y sinceramente lo que le decimos al ingeniero Salomón Jara, de que tome cartas en el asunto y que no se meta, que no mande a su gente o a querer evadir ese lugar.
5: Pues ahí está el mensaje. Muchas gracias por su participación, querido amigo. Y el llamado es unísono de parte de toda la población, Paco. Una síntesis muy rápida. Hace más de 20 años, poco más de 20 años, un grupo de ciudadanos de Juchitán de Zaragoza, entre ellos tú a la cabeza, se organizan ante la falta de una cobertura eficiente para afrontar contingencias, muchas contingencias que se registran en el Istmo, hablando principalmente del rescate en contingencias relacionadas con el fuego. Es como se organizan, se agrupan, logran conformar este grupo de voluntarios de bomberos contigo a la cabeza, poco a poco se las arreglan para salir adelante, hacen rifas, buscan donaciones, se van articulando de una forma más organizada, y de pronto, después de

0: comento, esta convención sigue vigente, Paco, hasta que no haya una solución de fondo. Has comentado que hay un pliego petitorio ya. ¿Cuántos puntos están involucrados en este pliego petitorio, Francisco? Y veremos qué sucede con esto.
1: Sí, Álvaro, tenemos que integrar a nuestras peticiones ahora lo que desde un principio no estaban dispuestos a proveernos. Nos han disminuido nuestras prestaciones. No nos dotan de uniformes, no nos dotan de unidades, no nos dotan de combustible. Se supone que tiene que haber un presupuesto para esta estación de bomberos si está reconocida como parte de la Secretaría de Seguridad Pública. ¿Qué han hecho con ese presupuesto? ¿No? Y bueno, ante esto, Manuel Maza Sánchez tiene que dar respuestas porque él sigue siendo quien tiene bajo su control el Cuerpo de Bomberos Oaxaca. Incondicional, solamente hace un papel de membrete. Manuel Maza sigue teniendo el control, la administración de los recursos del Cuerpo de Bomberos Oaxaca. Eso a mí me queda muy claro.
0: Lo que has dicho es una situación bastante delicada. Lo primero que comentaste por parte de la Secretaría de Seguridad Pública, Francisco, desvío de recursos, porque que pretenden asumir las riendas de una corporación como la de ustedes, tendrían que haber antecedentes de inversiones, de el otorgamiento de insumos, una situación que seguramente, porque si pasa como ocurre en todas las demás dependencias del gobierno del estado, seguramente habrá justificaciones de que le hacen llegar insumos al Cuerpo de Bomberos de Juchitán, una situación que es irreal por lo que dices, porque ustedes que todos los días viven esta realidad tan lamentable muchas veces, pues no reciben ningún tipo de insumo. Hay desvío de recursos, Francisco. Y una pregunta más, si me permites, Paco, y si tienes más testimonios adelante, sin ningún problema, el micrófono es tuyo. Manuel Maza Sánchez ha salido hace unos instantes a decir que él no tiene nada que ver, que él es coordinador de Protección Civil y que bomberos del estado de Oaxaca es otra instancia. ¿Tu opinión al respecto? Y si tienes más testimonios, Paco.
1: Mira, yo le quiero recordar a Manuel Maza, ante él, hice la consigna, dirigí una situación de irregularidad anómala en la que incurrieron varios bomberos que teníamos asignados aquí en la ciudad de Juchitán. Yo lo hice de su conocimiento, como todo el tiempo le informé a Manuel Maza Sánchez de cómo estábamos trabajando aquí en la ciudad. Y en muchas ocasiones él mismo nos prometió que se comprometió y ofreció lo necesario para el funcionamiento de esta estación. Nunca cumplieron. Yo le recuerdo a Maza Sánchez que ante él hice la denuncia correspondiente. Y que cuando él tuvo a las personas que nosotros denunciamos en su mesa, en su escritorio, ahí en la estación sur de Oaxaca, él pudo haberme dicho, ¿sabes qué? Paco, con la confianza que se supone que yo le tenía y me tenía, ¿qué pasa aquí? ¿Por qué esta situación? ¿Por qué estas personas? No, utilizaron un argumento falaz. Prácticamente redactaron declaraciones de estos bomberos y lo canalizaron a asuntos internos. Y los bomberos que nosotros denunciamos están trabajando en Matías Romero Avendaño, los premiaron dándoles guardias de 24 por 48 y todo contra mí y contra la gente de Juchitán, porque no aceptamos supeditarnos al interés que ya advertíamos que tenía Manuel Maza Sánchez sobre esta estación de bomberos y en esta zona de Juchitán. Eso es lo que pasó, Álvaro. No se puede decir hoy ajeno a este problema. Él lo conoce, él lo conoció.
0: Esta situación ha desencadenado en la parálisis, evidentemente, del Cuerpo de Bomberos. ¿Cuántos elementos integran los turnos de Bomberos Juchitán, Francisco? Y entiendo que en ese momento no hay cobertura a raíz de esta contingencia comenzada esta mañana.
1: Mira, quiero dejar muy claro que los servicios del Cuerpo de Bomberos hoy en Juchitán están activos. Ya salimos a atender por lo menos dos situaciones de emergencia aquí en la ciudad de Juchitán. Nosotros vamos a seguir trabajando. Ahora, somos 13 bomberos. Tenemos a tres muchachos que se incorporaron.

0: incorporaron como voluntarios porque no nos damos abasto. Por cierto, a principios de esta semana, porque así nos han tratado, porque así se han conducido desde la dirección del Cuerpo de Bomberos de Oaxaca, nos marcan para preguntarnos el nombre y apellido de cada uno de nosotros y en qué guardia estamos trabajando. Y el argumento fue, es que les vamos a enviar regalos por el Día del Bombero. Nunca nos han enviado regalos para el Día del Bombero. No nos pelan, mucho menos nos van a premiar o nos van a felicitar por el Día del Bombero. Todo esto no llega aquí a Juchitán, no sé si en las demás estaciones al interior del estado. Yo le dije a los compañeros, estos algo se traen. No nos van a venir a regalar absolutamente nada. Y lo que querían era tener con ese argumento nuestros datos para hoy traernos los documentos que se supone tendríamos que firmar y, en mi caso, removerme, despedirme, darme de baja, y en el caso de mis compañeros, instalarlos de inmediato mañana en la capital. Con esto, dejar sin bomberos a la ciudad de Juchitán y seguramente ante la necesidad traer ellos a su personal de confianza para tomar posesión de estas instalaciones. Por supuesto que no se los vamos a permitir. Yo no tengo en absoluto ningún problema con quitarme el uniforme de Bomberos Oaxaca. Mi función aquí es de voluntad. Yo con una playera de bombero voluntario voy a seguir haciendo el trabajo por mi ciudad, por la gente que confía en mí, por toda la gente que se ha sumado a este trabajo, Álvaro.
1: Y mira que se requiere, Francisco, mira que se requiere allá en Juchitán de Zaragoza, y ahí está clarísimo, siguen funcionando, siguen operando a pesar de esta contingencia, hay una movilización por parte de la sociedad, por parte de los integrantes de este cuerpo de bomberos voluntarios de Juchitán, pero siguen dando servicios, porque si ustedes no dan servicio, Francisco, si ustedes no atienden las emergencias, ¿quién les va a atender entonces?
0: Es correcto, Álvaro, y ha quedado de manifiesto en todo este tiempo que al año hemos alcanzado una estadística de al menos 3,000 servicios en diferentes situaciones, como la atención a incendios estructurales, la atención de incendios forestales, atención de accidentes viales como no te imaginas, en medio de la lamentable situación de violencia e inseguridad que hemos tenido en la ciudad de Juchitán, hemos acudido a atender a los heridos, hemos trasladado a gente a los hospitales, hemos trasladado a pacientes clínicos, a pacientes patológicos, a los diferentes hospitales de la región, desde Juchitán. No cobramos un solo peso por nuestros servicios, no tendríamos por qué hacerlo. Ya nosotros tenemos el vehículo, ya nos apoya el Ayuntamiento de Juchitán con el combustible, ya tenemos el recurso humano. ¿Por qué deberíamos lesionar la economía de familias que estarían atravesando una situación sumamente complicada en materia de salud? No, nuestros servicios son y seguirán siendo totalmente gratuitos.
1: Francisco, ya para culminar, ¿cuántos servicios ofrecen ustedes al día? ¿Cuántos servicios en esta ciudad, hermana, por supuesto, pero lamentablemente permeada ya por la violencia? Y si me permites, Francisco, ¿cuál sería tu mensaje para las autoridades, para el gobierno estatal, gobierno federal?
0: Al gobierno del estado, lo que les he dicho siempre, vengan a Juchitán y conozcan, sepan quiénes somos, cómo estamos, qué tenemos, de dónde vino y qué han aportado ustedes y cómo nos pueden ayudar. No han querido hacerlo. A la ciudadanía, sobre todo, Álvaro, yo le diría muchísimas gracias y les reitero conclusión que compartí hace unos minutos con mis compañeros. A ver, señores, esto no es gratuito. La presencia de estas personas aquí, de estas cientos de personas aquí, gratuito. Creo que algo hemos hecho bien como para tener este respaldo. Ahora, tampoco va a ser gratuito en el otro sentido. Tenemos que comprometernos hasta 2 veces más por seguir sacando adelante nuestro trabajo, porque la confianza y el respaldo que hoy nos están manifestando no lo vamos a despreciar, lo valoramos ampliamente. Vamos a seguir trabajando con nuestros propios recursos a favor de la ciudadanía, Álvaro.
1: Ahí está, Francisco, pues te agradecemos mucho, como siempre, la apertura, Paco, la información, ponernos al al detalle, al día de lo que está ocurriendo ahí en Cuchitán, y estaremos al tanto de cualquier cuestión que pueda surgir en el transcurso de los siguientes minutos.
0: Muchas gracias, Álvaro. Gracias al auditorio.
1: Ahí está, Francisco Vázquez Jiménez, esta situación que prevalece en Cuchitán de Zaragoza. Siguen las personas retenidas en la sede del Cuerpo de Bomberos de este punto del estado de Oaxaca. Están demandando una mesa de trabajo allá en esta ciudad ismeña con autoridades estatales para que resuelvan todas las carencias del Cuerpo de Bomberos para que todo vuelva a la normalidad después de que esta mañana intentaron desconocer a Francisco Vázquez Jiménez como director, y no solamente eso, sino también como elemento del Cuerpo de Bomberos Voluntarios de Juchitán de Zaragoza. 3:42 p.m. en ese momento. Pausa y continuamos.
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12: De la planta primaria 1 de esta refinería, según Pemex, la más productiva para el país mexicano. Esto movilizó estos cuerpos de emergencia al área de contraincendios de esta empresa de México, Pemex, generando la activación de los protocolos de seguridad dentro de las mismas instalaciones. De acuerdo con las fuentes de la empresa petrolera, la conflagración fue controlada de manera inmediata por el personal especializado de esta área de contraincendio. Y la verdad hay que reconocer esto, esta labor, siempre cuando ocurre algún siniestro dentro de esa refinería, son los primeros en actuar, y en muchos de pues son los que llegan a dar batalla. Cuando se llega a explicar, hace más de 7 años que se llegó a complicar una explosión en uno de los tanques en el área de 500,000, y que bueno, tardó el incendio en aquel entonces más de 4 días. Tuvieron que venir bomberos del estado de Veracruz y de lo que es Hidalgo, para poder también ayudar con los trabajos de sofocar en aquel tiempo este incendio que se había presentado y que dejó la una persona fallecida, un trabajador de contraincendio. Como parte de este protocolo establecido, Álvaro, te comento que, un trabajador recibió atención médica. Esto derivado a que pues sufrió algunas lesiones desde este incendio, quien fue trasladado a un hospital cercano para su atención y valoración médica. Las mismas fuentes señalaron que el trabajador fue atendido, no tuvo mayores afectaciones que le impidieran salir o fuera trasladado a otro hospital dentro o fuera del estado. Hasta el momento no se reportan mayores consecuencias derivado a este incendio presentado en este calentador de la planta primaria uno de esta refinería Ingeniero Antonio Valija, aquí de la ciudad y puerto de Salina Cruz. Un día de susto nuevamente para las colonias vecinas, lo que es Juquilica, César Linton, Porfirio Díaz, entre Hidalgo Oriente, entre otras más que se encuentran cercanas a esta refinería. Mientras tanto, estamos esperando el comunicado oficial por parte de Petróleos Mexicanos para que nos explique más a detalle lo que pudo haber ocurrido. Esto también hay que señalar que muchas de las plantas, muchas de las áreas, les hace falta el tema de mantenimiento. Y bueno, llevamos casi más de 6 meses de este 2026 y hasta el momento no han podido darle mantenimiento al 100% a esta refinería. Y bueno, pero se sigue construyendo esta planta procesadora, la nueva planta que se va a construir. Y que bueno, sin duda, esto también está generando incertidumbre de los mismos trabajadores petroleros, ya que esta planta conquistadora pues está construyendo y no se fue presentada en el informe de gobierno de la doctora Claudia Sheinbaum Pardo, que se iba a presentar y que se iba a poner en operación en el 2027, pero pues muchos de los petroleros dicen que qué ha pasado con las demás plantas que también necesitan mantenimiento, como esta planta que hoy, en donde hoy se generó este incendio. Y ya por último te comento, Álvaro, que también el día de ayer presentaron al nuevo comisario de Seguridad Pública. Y llega a suplantar al comisario que fue enviado por esas castrenses mediante un operativo a un curso a la capital del país, y que fue hasta el día de ayer fue presentado el nuevo comisario en el puerto de Santa Cruz. Eloy Martínez va a ser quien lleve las riendas de esta corporación policiaca aquí en el puerto de Salina Cruz. Nuevamente otro elemento de la Armada de México, un tema complicado porque sin duda se ha demostrado que aquí en el puerto los elementos que quedan al cargo de esta corporación policiaca municipal pues no hacen bien su chamba, y muchos de los casos han generado muchas inconformidades por parte de los pobladores porteños.
1: Pues ahí está la información contigo, Antonio Villaseñor. Ojalá, como tú lo dices, que esta vez sea una mejor administración en la seguridad pública de la ciudad y puerto de Salina Cruz, y estaremos al tanto de cualquier situación que surja, Toño, en los próximos minutos.
12: Gracias, buena tarde.
1: Buenas tardes, Antonio Villaseñor, desde la ciudad y puerto de Salina Cruz. Vámonos ahora a la región de la costa, porque lamentablemente una mujer identificada como Teresa C., de aproximadamente 40 años de edad, fue asesinada con arma de fuego este jueves en Puerto Escondido, municipio de San Pedro Mixtepec, en la región de la costa. El ataque ocurrió alrededor de la 1:00 p.m. en inmediaciones del fraccionamiento Las Granjas del Pescador. Tras el reporte, elementos de seguridad acordonaron la zona, mientras personal de la Agencia Estatal de Investigaciones y de la Vicefiscalía de la Región de la Costa realizaron las diligencias y el levantamiento del cuerpo correspondiente. Este asesinato ocurre apenas unos días después del ataque armado en Santo Domingo, Tehuantepec, donde fue asesinada Natasha Guiendani Gutiérrez, exregidora de ese municipio, mientras su hermano resultó lesionado. Con el caso de Teresa C., sumarían 52 mujeres asesinadas de manera violenta en Oaxaca durante 2026, de acuerdo con el registro del Grupo de Estudios sobre la Mujer Rosario Castellanos. La costa concentra el mayor número de casos, con 14 durante 2026, seguida por el Istmo de Tehuantepec y Valles Centrales, con 16, con 13. 3 asesinatos de mujeres en este año. Todo ello, le reitero, según el registro de esta agrupación denominada el Grupo de Estudios sobre la Mujer Rosario Castellanos. 3:51 p.m. en ese momento en Oaxaca. Vamos a una pausa y continuamos.
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19: Los ciudadanos de Chimalapa, Oaxaca, habían solicitado a los moradores de este ejido que este 4 de septiembre definieran si se iban a reintegrar o a integrar de manera oficial a la comunidad zoque oaxaqueña, es decir, que se iban a añadir a los usos y costumbres de Oaxaca, o si por el contrario iban a abandonar estas tierras. Lo anterior ocasionó una gran pues tensión durante las últimas horas. Hubo incluso una movilización policiaca, se habla de alrededor de 600 elementos a bordo de 60 patrullas del estado de Chiapas, Policía Estatal de Chiapas, que arribó durante las últimas horas a este punto conocido como Gustavo Díaz Ordaz, esto para blindar evidentemente la zona e impedir, ellos así lo indicaron en el caso del gobierno de Chiapas, cualquier brote de violencia ante un posible desalojo por parte de San Miguel Chimalapa. Paulatinamente, durante esta mañana, se fueron distensando los ánimos y llegó a informar que algunos elementos policíacos salieron de la zona de Oaxaca y regresaron a Chiapas, y que por el contrario, una comitiva integrada por autoridades federales, estatales y representantes agrarios de San Miguel Chimalapa habían emprendido el camino hacia Gustavo Díaz Ordaz. Se ha informado, se ha confirmado durante esta tarde por parte de las autoridades que ingresaron a Díaz Ordaz una comisión de Oaxaca, del gobierno del estado, que es coordinada por miembros de la Secretaría de Gobierno, pero también integrada por comuneros Chimalapa de San Miguel, la Secretaría de Gobernación, la Junta de Conciliación Agraria y la coordinación de promotores de paz. También se ha informado que se ha entablado una mesa de diálogo y a partir de esta mesa de diálogo se van a instaurar algunos acuerdos con el objetivo de ir zanjando, distensando al menos estas disyuntivas entre San Miguel Chimalapa y los comuneros de origen chiapaneco asentados en territorio en territorio estatal. Ya por la mañana, Eliezer Gutiérrez, que es el presidente del Comisariado de Bienes Comunales de San Miguel Chimalapa, nos había comentado que iban solamente por una respuesta. La intención de los comuneros de Oaxaca era conocer la postura de los habitantes de Gustavo Díaz Ordaz, si se iban a incorporar a Oaxaca, o si por el contrario, que ha sido lo evidente, se iban a seguir reconociéndose como habitantes de Chiapas, y en este caso tendrían que abandonar las tierras. Los habitantes de San Miguel indicaron que solamente iban por la respuesta, que no iban a hacer ningún intento de recuperación de tierras y que solamente buscaban quedar sabedores de cuál era la decisión de los habitantes chiapanecos y que iban a esperar los próximos 3 meses a que la Suprema Corte de Justicia emitiera esta sentencia ya modificada en torno a los límites entre estas dos entidades. Así las cosas, entonces ya se ha informado por parte de las autoridades que se ha ingresado a Gustavo Díaz Ordaz y que se ha instaurado una comisión y mesa de diálogo con los habitantes de aquel punto. Vamos ahora con información del clima, la tiene mi compañera Lilu Martínez.
16: ¿Qué tal? Muy buenos días, estimada audiencia de Encuentro W Radio Oaxaca. Para este día viernes tendremos en la entidad oaxaqueña una combinación de lluvias, tormentas y temperaturas elevadas en buena parte del territorio. La onda tropical número 36 continuará avanzando hacia el oeste y al mismo tiempo hay otros sistemas en niveles altos de la atmósfera que están ayudando a generar condiciones favorables para que se presenten precipitaciones. Así que hay que estar muy atentos porque las lluvias pueden ser fuertes y prolongadas, principalmente para la Sierra Sur, los valles centrales y la Mixteca. En estas regiones, además, el calor y la humedad acumulados pueden favorecer el desarrollo de tormentas más fuertes. Es decir, no solamente hablamos de lluvia, sino que algunas de estas tormentas podrían llegar acompañadas de fuerte actividad eléctrica, con rachas de viento y chubascos intensos en periodos cortos de tiempo. Por eso, si tiene que salir, tome mucha precaución, particularmente en zonas donde normalmente se presentan encharcamientos o escurrimiento. Y mucho ojo porque mientras tenemos estas condiciones de lluvia, el calor seguirá presente. Las temperaturas máximas podrían superar los 35 grados Celsius en varias regiones de la entidad y el ambiente será todavía más caluroso hacia el oriente del Istmo de Tehuantepec, donde los termómetros podrían acercarse a los 40 grados. Para la costa también hay que tener muchísima precaución ya que continúa el oleaje elevado y el mar picado, especialmente en playas abiertas, por lo que se recomienda cuidado para quienes tengan actividades en el mar, embarcaciones menores o pretendan ingresar a zonas de oleaje fuerte. Así que para este viernes tendremos condiciones de lluvias y tormentas en varias regiones de la entidad, con calor intenso para el istmo y condiciones de mar agitado en la costa. La recomendación es mantenerse atentos a la evolución de estas tormentas y evitar exponerse durante las descargas eléctricas y las rachas fuertes de viento. Cuídese mucho y que sea un excelente día viernes.
19: También cuídate mucho, Lilo Martínez, y también para ti un excelente viernes, comienzo de fin de semana. Y también para todos ustedes, les recordamos que mañana, a partir de las 8 de la mañana, tenemos una cita en la emisión de Encuentro Sabatino. Todos los temas que hemos abordado a lo largo de este periodo de 5 días, tocados de manera pormenorizada por el grupo de analistas que encabeza Humberto López Lena, también Francisco Vázquez Jiménez y todos los invitados que de manera frecuente tienen a través de esta emisión de Encuentro Sabatino. Yo soy Álvaro Morales y, por cierto, también tenga mucho cuidado, están reportando durante los últimos días la proliferación de casos de gusano barrenador en animales de compañía aquí en la zona metropolitana de la ciudad de Oaxaca, principalmente municipios asentados en la periferia. Están notificando casos de miasis de gusano barrenador en perros, en canes. Así que hay que tener cuidado. Si usted ve algún animalito, algún can, algún perro con miasis, con gusanos, notifíquelo a las autoridades porque esta enfermedad tiene cura, se puede salvar la vida de estos animalitos, pero además con esto, con estas notificaciones, se frena se frena el contagio. Así que está ahí, ahí este reporte que no quería dejar de fuera. Yo soy Álvaro Morales y recuerde que a partir de este momento toda la información que usted quiera conocer, que usted requiera tener a la mano, la puede consultar a través de las redes sociales de Noticieros Encuentro. Nos localiza como W Radio Oaxaca en Facebook, X, Instagram, también a través de TikTok y por supuesto a través de www.encuentroradiotv.com. Toda la información confirmada, eso hay que resaltarlo y subrayarlo y lo hacemos siempre. Información corroborada, totalmente confiable, a través de las distintas plataformas de Noticieros Encuentro. Yo soy Álvaro Morales, le reitero, que pase una excelente tarde.
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más. 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Yo creo que no tiene nada de malo hacerse viejo. Es malo hacerse vieja. Que no se les relaje la carga, desgraciados. Y ustedes, ustedes siempre serán hermosas. 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

Gracias por la compañía en esta tarde. Bienvenidos ya en las del recuerdo, en donde disfrutamos de estas bellísimas canciones del ayer, éxitos del ayer. Y no necesariamente pues tienen que ser románticas, pero por supuesto que en esta tarde, así como está nubladita, sí se antoja lo romántico. ¿Cómo ven ustedes? Sí, ¿verdad? Bueno, pues vámonos con los Bukis, A Donde Vaya se llama esa canción. Ando ronca, la verdad es de que sí abusé de lo frío porque ha estado haciendo un calorón. Yo sé que no soy la única persona que ha estado abusando de tomar cosas muy frías, los raspados, los refrescos ahí en el congelador, o que dirían en zapoteco que se estén peleando, que el hielo se esté peleando dentro. Bueno, pues así he estado yo abusando de lo frío. La verdad es que no me he contenido con eso. Y chequen nada más cómo ya quedó mi garganta, ¿no? Entonces ustedes, por favor, cuídense mucho. No abusen de lo frío. Y peor si ya anduvieron en el sol, si ya estuvieron, pues, trabajando ahí, echando tortilla, ¿no? O cociendo el pescado ahí en el horno. Bueno, ese calor también nos hace daño, y si al ratito nos tomamos las aguas bien frías, pues obviamente esto de la garganta, yo digo que sería como lo mínimo, ¿no?, de lo que nos puede pasar si abusamos de tomar mucho frío después de acalorarnos. Hay que cuidarnos mucho y disfrutar obviamente del día. Vámonos con los Bukis, ya estamos listos.

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Muy bien, ¿qué tal? Recordando esa cancioncita. Bueno, por acá me pidieron un tema, déjeme nada más si ya estamos listos, con la voz de Armando Manzanero. Armando Manzanero, es que bueno, Armando Manzanero tiene canciones preciosas, la verdad, ¿eh? Armando Manzanero, todo un ícono de la música también romántica, por supuesto. Y muchos cantantes, muchos artistas, muchos intérpretes, pues han también hecho suyas, ¿no?, las canciones de Armando Manzanero. Y pues bueno, quiero saludar al señor Héctor Toledo allá en la octava sección, a él y a toda su familia que nos están sintonizando y nos están acompañando en este momento. Y bueno, ¿quieren escuchar el tema de Parece que fue ayer, esta canción con la voz precisamente de Armando Manzanero, ¿verdad? Pues ya estamos listos, escuchemos de inmediato esta bonita canción, después nos iremos a una pausa. Saludos a todos, cuídense mucho, ánimo, feliz día y que sea obviamente un excelente fin de semana para todos. Ánimo, estamos aquí en Radioteca, al fin, ¿verdad? Al fin ya estamos al aire y les envío un saludo enorme.

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6: Muy bien, continuamos. Son ya en este momento las 5 de la tarde con 35 minutos. Así el tiempo va volando, volando. Y ¿qué nos queda? ¿Qué nos queda más que pues aprovecharlos y disfrutarlos a más no poder? Y pues bueno, vamos a continuar entonces llevándoles más de estos éxitos del ayer. Espero que les guste mucho. Y con el saludo también cariñoso a quienes se reportan en esta tarde, con cariño al señor Héctor Toledo y a toda su familia allá en la octava sección, a la familia López Cerqueda del centro de esta ciudad de Juchitán. Les saludamos también cariñosamente y que pues la pasé muy bien el día de hoy, este viernes, este fin de semana. La verdad es de que es un pues viernes, esperemos que bastante bonito y agradable, ¿verdad? Ya casi también a punto de terminarlo. Todavía le quedan unas horas de este viernes, pero pues tiene que ser para bien, aunque el cielo esté nublado, pero los corazones deben de estar pues alegres, ¿eh? El corazoncito debe de estar nublado. Ánimo, y nos vamos entonces con más música. De este lado tengo la presentación de José José, está listo, y este temazo musical.

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0: Bueno, pues esta canción del ayer está preciosa también. Imagínense la voz de Roberto Carlos, Amante a la Antigua, se llama. Son ya las 5 de la tarde con 51 minutos. Así de rápido pasa el tiempo. Y bueno, nos vamos a ir a nuestra última pausa. Regresaremos para continuar con más música aquí en Radioteca en esta maravillosa tarde de viernes. Oiga, ya se detuvo la lluvia, ¿no? Después de tanto rollo, de tanto show, como diría la chaviza, ya, o sea, sí está nublado. Sí, como que de repente suena ahí un trueno, un rayo. Pero hasta ahí nada más, ya no hemos visto que, pues, que llueva o que, o si está pringando, creo que sí, ¿verdad? Tantito ahí, una ligera llovizna. Pero bueno, así como estaba, yo dije, ay, no, ya se viene la lluvia, el tornado, la tormenta, el ciclón. ¿Cuál es el otro? Bueno, el huracán, ándale, ese. Dijimos, no, ya viene todo, pero no, ya sí, ya se tranquilizó, ya se calmó, qué bueno. Pues aquí seguimos acompañándoles, espero que ustedes a mí también. Vamos a la pausa, regresamos en Radio Teca.
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Ándale, esta versión de Dos Gardenias. Ay, qué bonito. La voz de el señor Diego El Cigala, y además es acompañar de la Sonora Santanera. Así pudimos escuchar. Y Bebo Valdés, ¿verdad? Esta canción que escuchamos, qué bonito, la verdad suena bastante bien y espero que obviamente lo hayan disfrutado muchísimo. Entonces, ¿con qué seguimos? La verdad es que tenemos pues mucha música, recordando estos grandes éxitos del ayer. Y les comento que ya estamos llegando a la recta final de este espacio musical, Las del Recuerdo se llama, pero pues todavía no nos vamos porque tendremos más música hasta las 7 de la noche, pero ya en una siguiente emisión, precisamente la de Románticas. ¿Verdad? Hay de todo aquí. Sí, andamos. Los boleros de la Teca se llama el siguiente tema, ya ando cambiando el nombre. Los boleros de la Teca, vamos a continuar con ellos. Pero bueno, ya llegando a la recta final, vamos a despedirnos con este tema. Espero que les guste, con las voces de Yuri. Oigan, y qué voces además, ¿no? Cristian Castro, Yuri, el tema Vuélveme a Querer. Fue una canción que fue grabada en vivo, por cierto. Y bueno, espero que lo disfruten. Con este tema despedimos Las del Recuerdo, pero no nos despedimos todavía de ustedes, así que no me vayan a dejar solita y nos vamos con Los Boleros de la Teca en unos momentos más. Entonces, Vuélveme a Querer.